0: proyectarse y qué podía realizarse en el primer tiempo. Si bien es cierto, ambos equipos como que tienen diferencia en cuanto a jugadores, pero digo en contrataciones. El rendimiento de Emelec no es notable en el campeonato. Emelec ha tenido algunos problemas e inconvenientes. Ahí está claro que con ese puntaje que tiene está en los últimos lugares. Y el Manta, mucho más, peor, en el último lugar. Entonces, sabíamos que de pronto que el partido no llamaba mucho la atención. La afición de Emelec ha respondido. La afición azul ha llegado a este estadio. Y es de saber o reconocer que Emelec tiene buena afición en Manta y Manabí. Que no ha llegado el público de pronto que se esperaba por las situaciones que se dan en este momento por seguridad, por el toque de queda, por algún sistema o asunto que se dan. Pero la situación de ambos equipos personalmente me preocupa. No tienen nada que ofrecer en el campeonato. Son equipos de regular para abajo. No es que estoy siendo o realizando un análisis, un comentario demasiado duro. Es lo que veo en la cancha. Emelec, solamente dos ataques en el primer tiempo. Un remate de Piscini, que discúlpeme, ese gol es para hacerlo. Porque viene el centro, el lado derecho, la para, remata con la pierna izquierda y la pelota afuera. Así no se remata, señor Piscini. Usted es un jugador profesional. El otro de Climón, domina un 2, remata, débil. Y el arquero Zambrano atrapa. Dos llegaditas de Emelec. Y en los primeros, antes de los primeros 5 minutos, el Manta, ¿qué? ¿Cuándo llegó? Solamente dos remates que se fueron a la general, uno de Angulo y otro de Alma. Pero a Ortiz, ¿en qué momento le hicieron o trató de hacerle daño a la delantera del Manta? Es que antes del partido lo dije, no sé si a veces yo me equivoco al comentar. O de pronto estoy equivocado y lo puedo reconocer si me lo hacen notar. Pero cuando veo que el Manta ubica esa alineación, ubicando a Brian Cuero y al señor Josué Chalá, o Mina más bien, que estuvo de marcador izquierdo, y como alero Medina por el lado derecho y Chalá por el lado izquierdo, me pregunto, ¿estos jugadores han rendido bien el campeonato? ¿Han funcionado bien el equipo del Manta? Los cuatro, ninguno. Para estar de titulares, me parece un equipo no de la Serie A. Mascarelli en el centro, Mascarelli acompañando a Daniel Quintero. Problema tiene Daniel Quintero, pero lo bien dicho, Carvajal no tiene más. Tiene que ubicar lo que tiene. En el medio campo, lo que pueda representar Jiménez y Nazareno como volante de marca. Marcando, cuando Mina se iba, cuando Piscini. Porque en la línea delantera del Manta, Alma movedizo, pero Angulo ya no. Se le pasó el tiempo a Tim Angulo en el fútbol. Lamentablemente los primeros años que él estuvo como futbolista, que era un goleador, se le fueron. Y ahora ya Angulo no. Ahora, si el Manta es limitado, Emelec, al inicio del año todo el mundo hablaba, ¡ay, que me le trae jugadores que le pueden valer! Jugadores que han jugado en el fútbol mexicano, en el fútbol extranjero, europeo, argentino, uruguayo. ¿Pero qué tiene Emelec? En el arco, Ortiz, seguridad. No le remataron. En la defensa, a Luis Fernando León, que vuelve una lesión, le conté 3 errores al entregar el pase. El más seguro era el jugador Stalin Segura. Romario Caicedo, Romario, buen jugador antes. Me gustaba cuando incluso los aficionados y periodistas lo pedían para la selección. Pero el tiempo no pasa en vano. Ya no, Romario. No tiene buena marcación, buena salida, buena llegada como extremo. No sé si es la confianza que ha perdido, pero no rinde cabalidad. Guerrico por el lado izquierdo. Y el rico, ¿qué puede hacer? Limitado. No es un jugador como lo pintaba. En la media, el señor Griffin en el medio campo. Regularcito, nada más. Napoli, ahí una que otra. El señor Angelo Mina, el que más se mueve. Pero tiene un problema, Angelo Mina. Domina la pelota, va a tres cuartos de cancha a tocar y ahí la pierde. De nada vale. Corre, domina. ¿Pero para qué? Para entregársela a los rivales. El señor Piccini, tanto se habló de Piccini, que era buen jugador, encarador, buen volante, pero disculpe, mejores jugadores hay que este elemento en el fútbol nacional. Juan Pablo Ruiz lo conocemos, pero no es el mismo jugador del Delfín. Y le puedo dar la razón, porque tanta desconfianza en el Emelec, no lo quería dejar el señor Vicente Sánchez. Hoy día Nasuti lo ubica en el plano titular, corre, pero ahí no más. Klimovic lucha, pero no tiene verdadera dimensión y no tiene esa fortaleza de un centro delantero. Entonces, Emelec y el Manta, mal. Me imagino los aficionados cómo estarán en la tribuna en la general, manifestando y diciendo, pero ¿por qué? ¿Por qué tienen tantos errores mis equipos? Ojalá que se mejore en el segundo tiempo. ¿Pero qué podrán tener para el segundo tiempo ambos equipos? ¿Qué podrán demostrar en el segundo tiempo? Esa es la pregunta. ¿Podrán mejorar? ¿Nasuti podrá dar indicaciones en el segundo tiempo a su dirigido? A ver si mejora el equipo de Emelec. Si alguna situación en Emelec se puede mejorar en el medio campo hacia adelante para tratar de ganar el partido. O del mismo Manta, que trate lo posible de buscar alternativas para hacer gol. ¿Quiénes están en el banco? Emelec, hay a Fragoso que a veces ingresa para salvarle el partido. En el Manta, Blanco. Ahí pueden tener otros elementos, otros jugadores, pero no rinden. No son jugadores que pueden tener la variabilidad en el terreno de juego a hacer diferencias. Créame, me preocupa el rendimiento de algunos equipos en esta Liga Pro. No se le ve mayor fútbol. Son equipos de regulares para abajo. Y Emelec, con la afición que tienen los señores dirigentes, ya deben preocuparse. Deben tratar de corregir errores. Porque si no, Emelec va a estar un año más sin eventos internacionales. Con este equipo no le alcanza. Ahora, ¿qué podrá tratar de ordenar el técnico Carvajal para el segundo tiempo? ¿Verdad? Entonces, el técnico Carvajal dice, bueno, voy a mover la ficha. Voy a buscar la alternativa. Quiero ganar este partido. Pero que aquí tengo el banco. ¿Qué jugadores pueden mostrarse mejor para este segundo tiempo? ¿Qué elementos me pueden de una u otra manera rendir y darle más notoriedad y contundencia en la línea ofensiva del equipo del Manta Fútbol Club? Manta está llamado a tratar de buscar de una u otra manera el triunfo el día de hoy. Claro, el Manta, recordemos que es localista. El equipo mantense tiene la obligación de ganar porque sale de esa incómoda posición. 8 puntos en el tablero posicional no le da al Manta para estar tranquilo. Tiene que ir sacando. Recordemos que otros equipos que estaban en los últimos lugares están ganando. En el caso de Leones, ¿verdad? Y hay otros equipos que se han ido recuperando. El Delfín empató ayer en Quito. Y Emelec como que también sufre del mismo problema. El Delfín está, Emelec está en el mismo lugar que el Delfín. El Delfín empató ayer de visitante. Leones también ganó el día de hoy. ¿Y eso qué origina? Que de pronto vayan saliendo de esa incómoda posición. Emelec si empata quedará en el mismo lugar que estaba la semana anterior. Y la especulación y la gana, el objetivo de los hinchas del equipo de Melec es que el equipo acumule, pero hoy día no. Hoy día no ha querido mostrarse o no ha querido Melec ganar. Por eso le digo, 5 primeros minutos y el equipo de Melec 2 claras oportunidades de gol. Después, en 40 minutos, no llegó al arco de Zambrano. Y también el Manta. Una sola llegada clara no ha tenido el equipo del Manta. Lo que quiere decir, señoras y señores, partido malo. O, para ser benevolente, de regular para abajo. Ya vienen los compañeros, tanto Marco Espinosa como don Luis Manuel Chávez Cardo.
1: Muy bien, señoras y señores. Perfecto. Ahí estuvo el análisis, entonces, el comentario del magíster Iván Ceballos en lo que fue esta primera parte. Si usted sufre de insomnio, este partido era clave para que se pueda recuperar. ¿Qué partido?
0: Nunca sufro de sueño y exceso. Hoy día sí me ha dado. Le soy sincero.
1: ¿Qué partido para más terrible? Popularmente se diría, ¿qué partido para más feo? ¿Qué partido para más feo por parte del Manta?
2: Más feo que el ñaño de este.
1: Más feo que un día lunes, también se podría decir. Más feo, más feo que un día lunes después de un chuchaqui. Oiga, lo de...
0: Más feo cuando se va la luz.
1: Oiga, pero lo que pasa es que tampoco se... Como hablábamos aquí en los pasillos con otros colegas, no se le puede pedir mucho más a estos equipos.
2: ¿Qué más le puede pedir al Manta tú?
1: Ah, al Manta.
2: ¿Qué más le puede pedir
1: lastimosamente
2: al Manta? ¿Qué más le puede pedir al MLE? Decía un colega, el Manta va a hacer unos cambios, va a mejorar. Pero yo miro la banca, ¿qué me puede cambiar?
1: Bueno, ahorita va a ingresar Michael Valencia. Michael Valencia va a ingresar.
2: Ojalá, Dios quiera.
1: Michael Valencia va a ingresar en el cuadro del Manta Fútbol Club. Y ahí realiza el calentamiento correspondiente para poder ingresar al terreno de juego. Agradecemos al doctor Jorge Alaba Castro, quien estuvo en los relatos en estos primeros 45 minutos. Yo sí pensé que había goles en la primera parte, porque Melé comenzó como un vendaval. Melé tuvo dos oportunidades, no pudieron concretarse. Sin embargo, bueno, nosotros ahora estamos listos para estos segundos 45 minutos. He tenido muchas amistades por acá, he observado fotos de los amigos, mensajes que han llegado, muchos amigos de Melecista, pero los quiero igual visualizar y no los veo, igual no los veo, me mandan fotos y todo eso, me señala, mira, yo estoy por la media cancha, me dice, por donde está el policía parado, pero no pero logro
2: puede
1: yo.
2: Que esté en la tribuna,
1: no, no,
2: Jaime,
1: es en este lado,
2: ya.
1: En este lado, porque llegan fotos y todo eso. Lo cierto es que esta es la mejor entrada de taquilla del Manta en lo que va la temporada 2026.
2: Y va a ser la penúltima, porque con el Barcelona puede que tenga también una buena asistencia.
1: Sí, puede que meta un poquito. Barcelona viene la próxima semana. Barcelona viene la próxima semana.
2: ¿Y con el Delfín cuándo es?
1: Con Delfín, pues.
2: Con Delfín, claro. Barcelona viene con el Manta.
1: Con el Manta ya para la próxima, después del Mundial. Ya, ah, después, claro. Ya después del Mundial, porque el Manta...
2: Ahí puede ser que llene el estadio.
1: Sí, y el Delfín juega después de Barcelona en Cuenca. Ajá. Y se para el campeonato por el Mundial. El primer partido después del Mundial, Emelé otra vez aquí, con Delfín. Otra vez Emelé aquí con Delfín. Vuelve el cuadro millonario a la cancha del Hockey. Están los equipos ya en el terreno de juego. Cristian Nasuti, yo le decía en la previa, abandona el terreno de juego Medina. Medina es el que abandona, Alexander Medina. Yo le decía, Carvajal es más técnico para mí que Nasuti, pero no se ha visto dentro del campo.
2: Pero el Manta no es más plantel que el MLE.
1: Eso sí es verdad también, Eso sí es verdad.
2: Va a arrancar la etapa complementaria, Marcos.
1: Se va a mover la
2: pelota. Va a comenzar el segundo tiempo. Ya están los jugadores. Campo norte para el MLE, campo sur para el equipo de Manta. Y el árbitro del partido va a... Y que dé inicio el partido. Viene el relato. Don Marcos Espinosa, y Espinosa para el segundo tiempo.
1: Muy amable, licenciado Lucho Chávez, se va a mover la pelota, amigo oyente de Radio Son de Manta, a través del 89.7. Rodó la pelotita, el juego está en marcha. En la cancha del Hockey juegan ya el Manta Fútbol Club frente al cuadro del Club Sport MLE. Y usted lo vivirá a través de Radio Son de Manta 89.5 en frecuencia modulada, con el comentario de Iván Ceballos, la voz comercial de Lucho Chávez, el relato de este servidor Marcos Espinosa, el audio master, el popular Calimán. Señoras y señores, don Edison, saludos para usted. Acá se viene el cuadro del Manta, pelota que llega al área, llega al cuadro atunero, rechaza Guerrico, le va a quedar por acá a la gente del Manta, viene el centro por acá, llegaba Cuero con la pelota, rechaza la defensa del Club Sport MLE, pelota que la busca Klimovic en el medio sector, va recuperando por acá, la sacaba Moscarelli, la pelota que la tiene el cuadro del Manta Fútbol Club por acá, debajo de la tribuna Jaime Estrada Bonilla, rebete Glendis Mina, va ganando Glendis Mina, por acá se viene el cuadro del Manta Fútbol Club, la pelea por acá, la gente del Manta, Josué Chalá cuando el partido está detenido, Brian Loaiza paraliza las acciones, hay tiro libre que corresponde al cuadro del Manta cuando está golpeado un hombre del conjunto del Manta, tiempo para Lucho Chávez.
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0: Bueno, ingresó Michael Valencia y salió Edison Medina. Oiga, el primer tiempo la posesión de Melec fue 65% y 35% del Manta. Y verdaderamente los disparos, 8 para el Manta y 4 para Melec. En total, que el partido está para los dos equipos. Hay un jugador lesionado del Manta, ¿verdad? Está lesionado un jugador del equipo mantense.
1: Bien, señoras y señores, perfecto. Ahí está el comentario de el Magister Iván Ceballos. El partido está detenido. Cero tiene el cuadro del Manta, cero tiene el cuadro del Club Sport MLE. 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
1: Muy bien, acá la pelota, bote a tierra. Le favorece el cuadro del MLE, va saliendo Luis Fernando León, pelota por la derecha para Romario Caicedo. Se viene Romario, se medio sector para Víctor Griffin. Acá la tiene Griffin que va saliendo con Stalin Segura. Por el sector zurdo va saliendo Segura, más abierto parece Guerrico, Guerrico para Stalin Segura nuevamente. La tiene el cuadro del Club Sport MLE que viste de negro en esta oportunidad. De negro viste el cuadro millonario de la cabeza, rechaza Daniel Quintero para el conjunto del Manta. La pelota con Jiménez, Jiménez que le entrega para el Piscini que va recuperando. Se viene el Club Sport MLE, Angelomina que la va a mantener. El melenudo Angelomina en el medio sector, abre la pelota por derecha. Que la tiene Juan Pablo Ruiz Gómez, el ex jugador del cuadro del Delfín. Viene Juan Pablo Ruiz Gómez, pelota para el uruguayo Napoli. Es que la tiene Gonzalo, viene Napoli. Napoli que el transporte teleférico, el teleférico empieza a cabeza levantada. La pelota con el señor Rey Juan Pablo Ruiz Gómez, Víctor Griffin. Abre por derecha, la tiene Romario. Ataca el MLE, que miedo, arrebata. Para ningún lado, no sé qué quiso hacer. No sé si fue centro, no sé si fue remate. Iván Ceballos.
0: Sí, quiso hacer centro, la pelota se le va afuera. Lo he dicho, Romario ya no está. Pero me la sale bien, mire, por el lado, Napoli, el toque mismo con el jugador Guerrico y el toque hacia la derecha, para Romario que remata totalmente afuera. Todo este partido los jugadores han rematado mal.
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1: Muy bien, acá la pelota, la va manejando el cuadro del Club Sport MLE, la busca Napoli, hacia adelante para Klimovic, este para Mina, saca por acá Glendis Mina, la pelota la tiene el conjunto del Manta Fútbol Club. Josué Chalá que va corriendo por la zurda, se le acababa la cancha, se le acababa la cancha. Yo soy pelota que se va por la última raya. Gozón se fue hacia un costado. Ahí saque el lateral para el cuadro de Belén.
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1: La pelota la va a poner en juego el cuadro del Club MLE. Acá lo tiene Romario Caicedo. Romario hacia adelante, la busca por acá el cuadro de MLE, que Klimovic, que juega Piscini de derecha, que cambia de orientación. La pelota para Juan Pablo Ruiz Gómez. En el mano a mano, Ruiz Gómez con el señor Ricuero. Se viene Ruiz Gómez con la pelota, no se la logra sacar Ibrahim Cuero. Pelota para Griffith, falló el hombre del MLE. Acá la tiene el Team Angulo, se viene el Manta. Atención que ataca el equipo de Misión. La pelota hacia adelante, lo golpearon al team, dice que no hay falta. Brian Loaiza dice que no pasó nada al Magister.
0: Es que no hubo. O sea, trata de dominar la pelota, ahí va Griffith, pero el team él mismo mete mal pase, producto de que no tiene buena condición física, no física, sino que Él está tocado en las piernas y se le complica a veces dominar el balón.
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1: Hay murmullo ya en la gente, en la afición del cuadro melecista. No está contento con lo que ve.
0: Es que Marco, no pueden estar contentos. Este desarrollo del equipo es regular. Este equipo realmente no sé qué tendrá que hacer, pero hasta el momento los jugadores, miren, algún problema tienen, verdaderamente. Este no era, acuérdense de don Lucho Chávez, el Valera Azul de antes. No,
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1: Pelota hacia adelante. Hacia adelante ataca el MLE, se defiende el Manta, ahora se va por un costado y saque lateral que le corresponde al cuadro atunero, lo va a hacer Ibrahim Cuero. Dorsal 45 en su espalda, la va a poner en juego Ibrahim. Muy de cerca está Cristian El Tano Nasuti, que debuta este año como técnico en el Club Sport MLE y había estado el año pasado. En este año es la primera oportunidad que tiene el Tano. La pelota la tiene el cuadro del Manta, la pelea por acá el Team Angulo, la tira hacia adentro, se viene por acá Cuero, la va sacando la pelota, el Manta que la busca, se defiende el MLE, pelota hacia el medio sector Nazareno que la tiene la suelta de primera, pero equivocado. Griffith que va saliendo, lo busca Luca Klimowicz y Dagner Quintero que le mete el lomo, le va ganando el hombre de MLE. Con calidad va saliendo el jugador Klimowicz, se recupera el jugador Griffith, lo complementa por acá Ibrahim Cuero. Pelota que corre por la derecha debajo de la tribuna Jaime Estrada. Es Romario Caicedo el que coge, la tiene Piscini. Piscini que va dominando acá la pelota. La tiene el cuadro del Club Sport MLE, Luis Fernando León. Fernando que va dominando, el capitán de campo del cuadro eléctrico en esta oportunidad. Pelota hacia adelante para Griffith. Griffith otra vez le devuelve la gentileza a Luis Fernando León. La pelota con Griffith, Griffith es atrás, para estar insegura, se quiere meter a la cancha, el señor Carvajal, atención, se le sale la cadena Carvajal, la pelota para el jugador Guerrico, Guerrico con Napoli, se viene el MLE, qué miedo, atención, cuidado por carril central el uruguayo, Napoli con la pelota, enganchó, lo tomaron de la camisa, le cometen falta y tiro libre para el cuadro del club, por MLE.
0: Sí señor, y ahí tenía que haber tarjeta amarilla para el jugador Jiménez, porque se iba el jugador Napoli a dominar la pelota, tiro libre peligroso para el equipo millonario.
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1: Tiro libre para el MLE. Atención, amigo oyente, hincha del cuadro eléctrico. Hay un tiro libre para el conjunto millonario. Está parado detrás de la pelota. Yo observo, es a Juan Pablo Ruiz Gómez, me parece que está parado detrás del esférico. Vamos a corroborar, Piscini, es Gonzalo Napoli finalmente, sí. Es Napoli el que está parado detrás de la pelota. Atención, señoras y señores. Atención, hay tiro libre, se viene el MLE. Levantaron la pelota al área, para nadie. Se queda Félix Zambrano con la sintonía de Radio Son de Manta.
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1: Se viene el MLE, la pelota por la zurda, la busca Piscini, se le acaba la cancha, se viene Piscini.
0: Oiga, cuando me dijeron de Nápoles que venía del fútbol mexicano y Piscini de los mejores equipos de Argentina, entre ellos New Old Boys y Rosario Central, yo diría, eran unos jugadorazos, pero acá ni un tiro libre pueden cobrar.
1: Por acá la busca Juan Pablo Ruiz Gómez. Pelota que se va por la última raya, saque de meta para el Manta Fútbol Club.
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1: Le va a pegar a la pelota Félix Zambrano. Atención, señoras y señores, le va a entrar de zurda el golero del cuadro del Manta. Acá le pega la pelota para jugar a campo que defiende el cuadro millonario. La busca por acá la gente del Manta, se defiende el MLE. Pelota que la tiene ahora Dagner Quintero. Dagner que mete el rechazo, manda a jugar a territorio del MLE. Qué rico de cabeza, regresa para el cuadro eléctrico. La busca Piscini, lo va a cerrar Cuero. Acá la pelota Ibrahim, caía mal, queda sentido. Tiro libre para el Manta, lo cobraron rápido Nazareno que la tiene en el medio sector para Jiménez, Jiménez para Michael Valencia, ataca el Manta, se viene Michael Valencia, la pelota para el Tic, está la primera, ¡Ay, acá se mete bien la defensa de Melé! Esa pelota se va al córner. Tiro de esquina para el Manta.
3: Tiro de esquina.
2: El quinto del partido, el cuarto para el equipo del Manta.
1: ¿Quién va al cobro?
0: Michael Valencia va al cobro.
1: Michael Valencia es el que le va a pegar a la pelota. Muy bien, señoras y señores, atención. Atención, se viene el córner favorable al cuadro del Manta Fútbol Club. Michael Valencia le va a entrar a la pelota de derecha. Viene Michael, chanfle hacia adentro. Pedro Ortiz se descuelga muy bien el golero del Emelec y sale rápido. Se viene la contra. Juan Pablo Ruiz Gómez, la pelota hacia adelante para el jugador Lucas Klimowicz. Acá el esférico ya llega hacia el guardameta Zambrano. Zambrano que rechaza la pelota, que la tiene la gente del Manta Fútbol Club. Hacia atrás se defiende la defensa de el Emelec. Ortiz que va saliendo, sale por la zurda con Piscini. Acá la tiene Piscini, la va dominando. El nombre de Piscini, si me lo recuerda bien, el nombre de Piscini. Vamos, ya hay una nómina. Acá la tiene Piscini, que toca de primera. Acá con Stalin Segura. Segura que va dominando. Luis Fernando León, la tiene Fernandito León, pelota hacia el centro para Guerrico. El Nacho Guerrico que la rifa. No le gusta a la gente, a los hinchas de Melec, cómo está jugando su equipo. Pelota con Alman, se viene el Manta. La tiene Justin que va jugando. Se hizo una jugada de lujo, dejó dos hombres en el camino. Pelota para el Tigre, está a primera. Acá el Manta que ataca, Michael Valencia que pega la pelota de una mano. Piden pena a los hombres del Manta, el remate viene. ¡Gol! Desviado el Manta. El Manta se aproxima, Magister Iván Ceballos. Le comienza a mostrar los dientes al MLE, Magister.
0: Señor, el cambio de Valencia ha mejorado bastante por parte del equipo del Manta, porque ha decidido buscar por la derecha, buscar al Tim Angulo, y el remate violento. Y verdaderamente que el Manta ha mejorado desde el segundo tiempo para abrir el marcador. La máquina y Fragoso la cancha.
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1: Muy bien, señoras y señores, se preparan los brillantes en el cuadro de Emelec. Se sacó el chaleco Luis Fragoso y el estadio se quiso venir abajo. La pelota que la tiene por acá Ignacio Guerrico, hacia adelante para Juan Pablo Ruiz Gómez. En falta, no hay foul, dice el árbitro, no hay foul. Saca la pelota y Brincuero, la pelota para Justin Alman, que le bajaba con el pecho. Viene Justin, pegadito a la raya debajo de la tribuna municipal, termina perdiendo dos hombres, lo encerraba en la pelota que se pierde por la línea lateral. Ahí saque de banda que le corresponde al cuadro de el Manta Fútbol Club. Cuando se preparan las variantes en el cuadro de el Manta Fútbol Club, ahí está.
0: Señor, en Emelec ingresa, sale el número, Napoli es uno lo que sale, ¿verdad? Y el otro me parece que es Ruiz Gómez, ¿sí? Piscini y Napoli salen de la cancha. Entonces, yo le he dicho, yo no sé estos jugadores de dónde los sacaron, pero para mí son uno más del montón, ambos elementos.
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1: Se viene el MLE, la pelota por acá con Ángelo Mina, se la tira abierta al señor Juan Pablo Ruiz Gómez. Se defiende Glendis Mina, la pelota la tira debajo de la tribuna Jaime Estrada Bonilla. Ahí saque la tribuna que le corresponde al cuadro millonario. Está todo a 0-0, 0 tiene el cuadro del Manta, 0 tiene el conjunto del club. ¡Pónemele!
2: Vamos al tiempo, al tiempo de juego. Sí, señor, en la segunda fracción, en el segundo tiempo, 15 minutos, 0 tiene el Manta, 0 tiene el club Sport Emelec. Marco,
1: pelota para Fragoso, acá la tiene el niño prodigio, como lo apodan los hinchas del Emelec. Laca para que la pelota la saca, Wagner Quintero la busca, el señor Ibrahim Cuero la sacaba, la máquina Quintero, pelota que se pierde por la línea lateral. Ahí saque de banda que le corresponde al pueblo del Manta Fútbol Club. Se comienza a calentar el ambiente en el Hockey, se ponen bravos los hinchas del Emelec. Ahí saque de banda que le favorece al cuadro del Manta Fútbol Club, va a ser Ibrahim Cuero. hacia adelante. La pelota con Justin Alman la peinaba. Le va a llegar al Nacho Guerrico para el cuadro de Belé. Vete el zurdazo Guerrico hacia adelante. Saca Cuero la pelotita. Hacia adelante la tiene por acá. Juega el jugador Jiménez. Jiménez que va dominando. Sigue Jiménez, lo derribaron. Tiro libre para el cuadro del Manta. Tiro libre, lo tocaron en los tobillos. Partido paralizado. Tiro libre para el Manta Fútbol Club.
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1: El partido se va a poner en juego, le va a pegar la pelota a Nazareno Juan. Juan Nazareno, el ex hombre del Delfín Sporting Club. Acá está el partido detenido.
0: Está lesionado Jiménez, ya se recupera. El Manta trata de llegar. Vamos a ver si el Manta aprovecha estos minutos para abrir el marcador del partido.
1: 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Le va a pegar a la pelota Dagner Quintero. Es el que le va a entrar de derecha, prepara la palanca. Dagner mete el derechazo largo arriba al territorio que defiende el cuadro de Melé. Va rechazando la defensa de Melé, la busca por acá Glendis Mina. La pelota deja que abandone el terreno de juego y saque de banda. La va a meter a la olla Glendis porque tiene un gran saque de manos. Atención, Glendis Mina toma impulso. Toma impulso, acá viene Glendis Mina, la pelota que va a caer al área, saca la defensa del Emelec, la tiene por acá Angelo Mina, sigue con la pelota el ex hombre de Sociedad Deportiva Aucas, se va el melenudo, va saliendo Angelo, acá la tiene Mina, recupera Michael Valencia, la pelota con Nazareno, ahora para Michael, Michael Valencia, que la va dominando, Jiménez, Nazareno, ahora, sáquela, cambien de lado, por favor, Wagner Quintero, hacia adelante, la pelota para Michael, Valencia, la tiene, el cuadro del Manta, ataca el Manta, viene el centro, la pelota que la rechaza Romario, se cayó el árbitro. ¡Viva la patria! ¡Se cayó el árbitro! ¡Viva la patria! Acá la pelota hacia adelante, lo golpearon a Lucas Climowi. ¡Se calienta el partido, Mayín!
0: Oye, pero qué rapidez para levantarse, porque acá hubo un foul en contra de Climowi y rapidito se levantó y lo sancionó este árbitro. Oiga, este Loaiza siempre ha dejado mucho que decir en el campeonato, pero así está el partido. Algo que se alborote para llamarle la atención del público.
3: Muy bien. Perfecto, por acá.
2: Es que no me aguanto, ¿no? Chica, causa risa eso, ¿no?
3: Sí, claro.
2: Eso al tiempo se ve una cosa como lo que pasó ahorita con Loaiza.
3: Un blooper.
2: Que se cae. 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
1: Tiro libre para el Belé. Atención, amigo oyente. Le va a pegar a la pelota Juan Pablo Ruiz Gómez, camiseta número 19. Está también el Nacho Guerrico. Las parejas al borde del área. Viene Juan Pablo Ruiz Gómez, abierto el centro de cabeza. La meten hacia el centro. La busca Lucas Climowi, está para gol. Ataca el Belé. Lucas Climowi le queda, está la insegura, remató. Y esa pelota pasa cerca, desviada por un hombre del Manta, se va al córner, tiro de esquina para el Bombillo.
4: Tiro de esquina.
2: El sexto del partido, el segundo para el Emelec.
1: Se le va.
0: Va el cobre Ruiz Gómez.
1: Se levanta la hinchada de Emelecista. Atención, le va a pegar Juan Pablo Ruiz Gómez. Vamos, muchachos, hay que sacarla, muchachos del Manta, las parejas en el área. Atención, apaciguado el golero Félix Zambrano, el enorme golero de buenas condiciones que tiene el cuadro del Manta. Atención, se viene Juan Pablo, hombre que conoce esta cancha porque jugó en Delfín, le fue muy bien en Delfín, tanto así que le sirvió para dar el trampolín a un grande como Emelé. Viene Juan Pablo Ruiz Gómez, el 19 en su espalda. El córner, la esquina que une la tribuna municipal con la General Norte. Se viene acá la pelota y se descuelga muy bien Félix Zambrano. Era con la General Sur. Muy bien, acá la pelota, lo tocaron a Zambrano. Queda sentido, ¿qué pasó? En la cancha, Magister Iván Ceballos, partido detenido.
0: Lámpara, porque el árbitro está cerca de la acción. Eso no se hace. Deben tener más seriedad los jugadores para actuar en el partido.
1: Muy bien, es para quemar el tiempo entonces. Mira, ¡para quemar el tiempo!
0: El Manta de local y quiere quemar el tiempo así. No.
2: Para mí que le saquen tarjeta amarilla al jugador del Club Sport Emelec. Pero la lámpara que hace, mira, ya está bueno. Parece que se moría en el terreno de juego.
1: Tiro libre que le corresponde al cuadro del Manta. Zambrano la manda a campo, que defiende el cuadro de el Emelec. Acá la tiene el cuadro del Manta, el jugador Chalá. La buscaba Chalá, por acá la pelota se va recuperando el Emelec. Se viene por acá Juan Pablo Ruiz Gómez, gran jugada, sigue Juan Pablo acá con la pelota. JPRG, acá la va defendiendo muy bien el señor Jiménez. La tiene el Manta Fútbol Club, bien divina con la pelota, hacia adelante para Chalá, Chalá para Jiménez, ataca el Manta, rechaza por acá Luis Fernando León. La pelota la va a quedar a Nazareno, Nazareno de cabeza que descuelga para Michael Valencia. Acá la tiene Jiménez, Jiménez para Valencia, se equivocaron, recupera Angelo Mina para el Emelec. Acá la tiene el Melenudo, cruza la línea que divide el terreno de juego, pisa territorio antagónico. Acá la tiene Angelo Mina debajo de la tribuna, Jaime Estrada Bonilla, se la van quitando los hombres del Emelec. La pelota le va quedando a Moscarelli.
0: El jugador de Emelec tendido, ¿está fuera de la cancha o dentro de la cancha?
1: Está dentro,
0: Entonces un error tremendo del juez de línea del árbitro.
1: La pelota hacia adelante. Acá la tiene, ya se recuperó. Acá el esférico. Es detenido. Es detenido. Saque lateral para el Bombillo.
2: Vamos al tiempo, tiempo, tiempo, tiempo, tiempo, tiempo, tiempo, tiempo de juego. Ya se cumplen 20 minutos con 45 segundos del segundo tiempo. El marcador en el estadio Jocay. El Manta tiene cero, el Emelec tiene cero.
1: Pelota hacia adelante, la busca por acá el Team Angulo. Saca segura, sin falta. Se queja de un golpe, sí, la terminó pitando. Dictamina falta, Brian Loaiza, y tiro libre que le corresponde al cuadro del Club Sport Emelec.
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1: Se prepara una variante en el cuadro del Manta Fútbol Club colombiano. El colombiano se viene blanco, que estuvo en la nómina, ¿no? De que los que saltaban, pero quedó, ¿no?
0: Sí, pero me engañaron, no mintieron. Ahora va a entrar por Angulo seguramente.
1: Fraude, dígale, fraude. Acá la pelota, hacia adelante. Corrige, qué rico. Acá la saca Dagfer Quintero para el Manta. La busca el Team Angulo. La va dominando, la pierde con la máquina Quintero. La pelota con Luis Fernando León. Suenan por acá los fuegos artificiales. Por acá por mi barrio se asustan cuando suenan los fuegos artificiales. Se asustan por mi barrio. La pelota la tiene el cuadro de Melea a través de Pedro Ortiz, que se la saca de encima. Va recuperando, la tiene por acá el Team. El Team Angulo. La pelota para Justin. Está el gol, está el gol, está el gol. Y primero llegó Pedro Ortiz. Pedro Ortiz como gato. Pedro Ortiz como gato. Se salva el Emelec.
0: Yo decía un humorista, o más bien un comediante mexicano: oiga, pero no le puede pegar el Team Angulo ahí. ¿Por qué tiene que hacer ese sombrerito cuando van 3-1? Oportuna la reacción de Ortiz. Clarísima oportunidad que pierde el Manta.
1: Y se viene por acá el cuadro de Emelec a través de Luis Fernando León. ¿Sabe qué creo del partido? Que lo que estoy viendo es un desorden total el partido. Para mí es un desorden total el partido. Todos atacan, todos defienden, todos meten la pierna fuerte. Acá la tiene el Emelec. La pelota que se pierde por la línea de atrás y saque de la...
0: Mucho me dice el técnico, pero yo desde el inicio dije que esos marcadores que siempre han sido o carrileros lo ubicó por los lados como alero, no me convencieron totalmente ni Medina ni el señor Chalá.
1: Muy bien, acá se efectuó la variante. Se efectuó la variante y salió Chalá.
2: Marco, son limitados los jugadores que tú señalas, Iván. Muy limitados.
0: Sí, pero si no le rinde de marcador y lo pone de alero, ahí hay otros jugadores. El nigeriano le rinde más.
1: Triple delantero. Ahora 3 en el ataque. En el Manta está el señor Blanco, que ingresó por Chalá, Angulo y Justin Alman.
0: Cuidado que esto se puede aprovechar Emelec también, porque le puede ganar el medio campo.
1: La pelota que se pierde por un costado y saque de manos para el cuadro del Manta Fútbol Club.
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1: Pelota hacia adelante, se defiende el Emelec. La tiene por acá Romario Caicedo. Pelota hacia el centro para la máquina Quintero, que abre por la zurda para el señor Guerrico. Toca de primero para la máquina. La máquina que se lanza al ataque, mete el derechazo, filtra el pase para Fragoso. Acá se viene Luis Fragoso en el mano a mano con su defensor. Le gana por acá el hombre del Manta, Dagner Quintero, la manda al córner, tiro de esquina para el Bombillo.
4: Tiro, tiro, tiro de esquina.
2: El séptimo del partido, el tercero para el Emelec.
1: Le va a pegar Ignacio Guerrico a la pelota en el córner que une la tribuna municipal y la General Sur. Levanta las manos, hay que sacarla, muchachos del Manta. Atención, se viene Guerrico. Córner para el Emelec. Viene Guerrico, levanta al Zambrano. Se descuelga muy bien. ¿Qué pasó? ¿Qué pasó por acá? El árbitro
0: hubo bailecito de bolero, cogidas, abrazos, y el árbitro le estaba llamando la atención. Se va a cobrar nuevamente el tiro de esquina, me parece que hay llamado de atención. Valle Rico al cobro de izquierda a derecha.
1: Muy bien, acá parece que bailan con los brazos Nasuti y Javier Klimowicz, indicándole a sus jugadores. Acá está el centro, saca Jiménez, la pelota la tiene Nazareno, la tira larga y gana, se viene Juan Nazareno, atacan tres, uno solo defiende, ahora sí ya se replegó bien el MLE, Nazareno sigue con la pelota, engancha, toca para el colombiano, la tira el parce, pues hombre, el parce, pelota para Blanco, en el medio sector, la va dominando el Manta, por la derecha aparece Ibrahim Cuero, la pelota levanta Ibrahim, el esférico, el punto penal, el cabezazo del desviado totalmente, insinuaciones del Manta que no terminan bien.
0: Buen contragolpe del Manta, pero lo que hace por el lado izquierdo el jugador del equipo, el Manta se detiene, debió arrancar a velocidad, pero se detiene el ataque a Blanco, él toca el centro por el lado derecho, cabezazo de el team afuera.
1: Muy bien, acá le va a pegar a la pelota Pedro Ortiz, la va a mandar a campo mantense Pedro Ortiz. Glendis Mina mete por acá el lomo. La pelota hacia adelante, lo busca el Team Angulo, saca Luis Fernando León. Pinta para empate este partido. Dagner Quintero que va rechazando. Va sacando esa pelota Dagner. La manda al saque lateral. Ahí saque de manos que le corresponde el cuadro de Melé. Lo va a hacer Ignacio Guerrico. El Nacho Guerrico que juega con la 3. Pelota para Fragoso. Acá la tiene y se levanta la tribuna. Viene por acá el mimado de la tribuna. Fragoso juega con Ángelo Mina. Remataba, le queda la pelota por acá el hombre del Manta. Glendis Mina se pasaba, logró corregir. Sigue Glendis Mina. La pelota para el parce. Acá la juega Blanco. La tiene el Team Angulo, sigue con la pelota, mete el cuerpo el Team, se pone con la cancha de frente, el derechazo para Justin Alman, amortiguó con el pecho, pisa territorio antagónico, toca para Blanco, este abre por derecha, la pelota para Michael Valencia, acá la va dominando, ataca el Manta, se defiende el Melé, la pelota para Blanco, gira sobre su propio eje, quiere limpiar la jugada, la va a limpiar, a ver, pues sí, limpia la jugada, sale por la zurda, con Glendis Mina que pisa la línea ecuatorial, la que divide el terreno de juego, acá la tiene, la pelota hacia el medio sector, en la bombonera, aparece Nazareno, juega Nazareno, amplitud de cancha, por la derecha, para Cuero, acá se viene el Manta, ataca Cuero, se mete en las 18, sigue Cuero, acá está para gol y se mete muy bien la pelota, por acá la rechaza al córner, tiro de esquina para el Manta.
4: Tiro, tiro, tiro de esquina.
2: El octavo del partido, el quinto para el equipo del Manta.
1: Le va
0: Michael Valencia.
1: Valencia, Michael Valencia. Lo veo bien al Manta, ¿eh? En los contragolpes tiene que ser más
0: fijo. En este momento la apertura de Blanco y retroceder un poco le está haciendo bien al equipo celeste.
1: Se viene Michael Valencia, atención. Si la hacen bien, grito a la primera del equipo de mi ciudad. Michael Valencia. Las parejas en el área. Lo hay, se queda la señal. Suena el silbato. Michael Valencia. Zona sudor de este estadio. La pelota que la rechaza la defensa del Belé. Fragoso la tira larga. Acá corre Fragoso, sigue la pelota, no ha salido. Ahora sí abandonó el terreno de juego. Saque lateral para el Manta Fútbol Club.
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1: Saque de manos. Glendis Mina que se había descolgado, le costó el retroceso, ahora sí, tiene contacto con la pelota, la va a poner en juego debajo de la tribuna Jaime Estrada.
0: Los ataques del equipo del Manta, miren esta oportunidad, dejó totalmente desierta en la saga, si Belén le hacen otro golpe, cuidado.
1: La pelota la tiene el Manta, por acá la busca, la pelea Valencia, Michael se le acaba la cancha, saque el lateral que le corresponde al cuadro millonario, juega muy abierto el MLE también, eso es cierto, demasiado abierto y demasiado largo, el Manta, yo creo que una va a tener me parece el equipo tunero, la pelota que la busca por acá, la busca Boscarelli, la sacaba hacia un costado, saque el lateral en ataque, que le corresponde al cuadro del Manta Fútbol Club, lo va a hacer Romario Caicedo, sigue acá, la pelota la tiene el cuadro millonario, hacia afuera nuevamente, Romario va a hacer el saque, lo hace rápido, lo hace correr Angelo Mina, última raya, Angelo Mina se le acaba la cancha, saque de meta que le favorece al cuadro del Manta Fútbol Club. Lucho Chávez.
2: 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Vamos al tiempo, tiempo de juego.
4: Tiempo de juego.
2: Sí, señor, 30 minutos del segundo tiempo. El marcador en el Estadio Jocay. Manta tiene 0. El equipo del Emelec también tiene 0.
1: Partido detenido, tiro libre para el Emelec. Lo hace Luis Fernando León. La tira acá Juan Pablo Ruiz Gómez. Uy, lo sacó a pasear a Cuero. Se viene Juan Pablo Ruiz Gómez. Se mete hasta la cocina. Ataca el Emelec. Pelota para Mina. Está la primera. ¡Ay, ay, ay, ay, ay, ay, ay! ¡Dios es grande! ¡Dios es grande! ¡Se salva el Manta! ¡Se salva el Manta! Magister Iván Ceballos en los micrófonos de Son de Manta.
5: Sí, señor. Mire la jugada por el lado izquierdo. Ganó 1-2. Gana la raya de fondo el jugador Ruiz Gómez. El centro para Mina le pega mal y la pelota arriba. Primer buen ataque de Emelec en el segundo tiempo.
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1: No se llenó el estadio, amigo oyente, no se llenó el estadio. Yo creo que tiene mucho que ver lo que vive el país, la situación, el toque de queda también, porque hay mucha gente que viene de otras ciudades y el tiempo de regreso no les va a dar hasta que cuando comience el toque de queda. La próxima semana viene Barcelona. Me parece lo mismo del año pasado. Una semana venía un equipo, Emelec, sea Emelec o Barcelona, la otra semana venía el otro. Ahora lo mismo, acá viene Emelec y el próximo domingo viene Barcelona.
5: Sí, señora, a partir de las 18 horas, 10 minutos, está lesionado, me parece que a las 6 y 10. Delfín con Barcelona. El día domingo, señor, 18 horas, 10 minutos, en la próxima. Pero ahí ya no hay toque de queda. Ya termina mañana, sí. Saludos para Clever Catagua, mi amigo en Ayacucho, Santana. Así que un saludo afectuoso que está en sintonía de Radio Son de Manta.
2: 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Se reanuda el partido.
1: Se reanuda el partido. La va a poner en juego el señor Félix Zambrano. Vistió de verde fosforescente el día de hoy. Le va a meter el zurdazo el gran golero que tiene el cuadro del Manta. Félix Zambrano mete el zurdazo largo arriba, territorio que defiende el cuadro millonario. La peina por acá Blanco, la busca el team, saca por acá Romario Caicedo para el Emelec. La pelota está en el aire, por favor alguien que la ponga al piso. La domina por acá el team Angulo. Debajo de la tribuna Jaime Estrada Bonilla le cometen falta. Tiro libre y saque lateral, dice el árbitro. Saque de manos para el Manta.
5: ¿Usted sabe el Manta cuándo juega? El día lunes 25 de mayo, 19 horas, ante Aucas en la capital de la República.
2: Muy durísimo ese partido.
1: Sí, bravo ese partido.
5: Pero Aucas ayer me dejó mucho que desear, o Barcelona estuvo en su día ayer. Tres goles bien hechos para Barcelona para ganar el partido.
1: Usted sabe que cuando esos equipos se inspiran, un rival sufre con esos equipos. Acá la pelota se pierde por la línea lateral y saque de banda que le favorece el cuadro del Manta Fútbol Club. Va a ser Glendis Mina. Acá Glendis la va a meter al área, atención. Acá Glendis la va a meter al área como centro. Acá se viene el centro, el cabezazo, saca Guerrico, la manda al córner. Tiro de esquina para el Manta.
4: Tiro de esquina.
2: El noveno del partido, el sexto para el equipo del Manta.
5: Bueno, va al coro el mismo, el jugador Valencia.
1: Michael Valencia le va a pegar a la pelota. Diego Dal a la cabina de Son de Manta. Acá está, viene Michael. Se viene el centro, chanfle hacia adentro. Saca Lucas Klimowicz. La pelota le va a quedar por acá a Glendis Mina. Mina juega hacia atrás para Boscarelli. Acá mete el derechazo la gente del Manta. Lo buscan al team. Saca Luis Fernando León. Acá la tiene Lucas Klimowicz. Se la saca de encima, debajo de la tribuna Jaime Estrada. Pelota que se pierde por la línea lateral, rosada en un hombre del Manta. Saque de manos para el Emelec.
5: Oiga, el Manta se la ha ido con todo. Mire, Emelec replegado en su zona defensiva y Manta busca abrir el marcador.
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1: Una variante en el cuadro más de el Manta Fútbol Club, que abandona el partido es el team.
2: Oiga, ¿qué le parece si vamos al tiempo? ¡Vamos a controlar el tiempo, tiempo, tiempo, tiempo! ¡Tiempo de juego! Ya se cumplen 35 minutos del segundo tiempo. Cero tiene el Manta, cero tiene el Club Sport Emelec en el estadio Hockey de Manta. Hay cambio, don Iván, en el equipo de Manta.
1: Muy bien. A ver, el 27. Pero el 27 yo no lo tengo en la nómina que entregaron.
5: La verdad que hoy día me quedas debiendo el departamento de comunicación del Manta.
2: Como siempre.
1: El número 27 en el cuadro del Manta no está en la nómina, el número 27. Es Troya. Sí, creo que es Troya,
6: Es 23 acá.
1: Troya.

0: corriendo, se equivocó el cuarto árbitro, pensaron que la variante era por él y no la dejaron
1: entrar. Neymar hace lo bueno, mostró la pancarta y lo hizo quedar súper mal al asistente.
0: Lo hizo quedar mal a los árbitros. Señoras y señores, partido detenido, se prepara otra variante. Ah, no, le daba indicaciones a el señor Cuero, a Ibrahim Cuero. Le daba indicaciones el de señor Javier Carvajal. Pelota hacia adelante, hacia el costado, el esférico nuevamente. 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La va a meter al área Ibrahim Cuerito. Acá lo busca a Justin Alman. Pelea Justin, Michael, Valencia, ataca el Manta, la pelota la tiene Jiménez, Jiménez para Glendi, Glendi Mina, la abre para Troya, el centro está... Pedro Ortiz se queda con la número 5.
1: Tocan bien la pelota, uno le da a Troya, pero se acuerda que tiene un amigo por los aires y la manda totalmente elevado.
0: Se viene el MLE, pelota para Fragoso, está la primera, Fragoso para Mina, Ángelo, lo derribaron al niño Fragoso. Va sacando la pelota por acá el Manta. En aprietos el cuadro atunero.
1: Le digo una. Fragoso quiso dominarla, debió rematar por el lado izquierdo, se va hacia el centro y se cayó solito. Ahí no hubo falta.
0: El preparador de arqueros es el señor Caicedo, ¿no? Que fue preparador de Delfín. Delfín.
2: O Fabián Bustos.
0: Ese Delfín campeón del 2019, ¿no? Acá y observamos, saltaron a Zuti con Javier Klimowicz. Ex Gloria, estos fueron campeones con el MLE. La pelota hacia adelante, corta, segura. Ahora la tiene Michael Valencia. Valencia hacia adelante, juega para Justin. Justin Alman, para Michael. Valencia, ataca el Manta, lo buscan. Acá la pelota, Troya saca, Guerrico. Pelea Ángelo Mina, se viene el MLE Ángelo Mina. Esto es falta y tarjeta. Falta y tarjeta. Falta y tarjeta para Nazareno. Se le quería agarrar la camiseta al señor Ángelo Mina, será MLEcista el señor Nazareno.
1: Construye un ataque para el equipo de MLE y bien sacada la tarjeta amarilla.
0: Y ahora cayó al piso, ¿qué le pasó a Nazareno? Quiere sorprender al árbitro.
2: El choque.
0: Y hay una variante en el cuadro del MLE, el 24 va a ingresar. En el Club Sport MLE, el 24 va a ingresar. Narváez, el 24.
1: Narváez, juvenil.
2: Iván, ¿qué reclama este Carvajal? Esa acción, clarísima la falta para
1: sí,
2: la tarjeta
1: señor,
2: amarilla.
1: Ahí reclama.
0: Sale Víctor Griffith. Víctor Griffith es el que abandona el terreno de juego. Entró Narváez entonces. Narváez, el 24. Partido detenido, va a salir en camilla Nazareno. Cree que por salir en camilla le van a perdonar la amarilla.
1: Ya le sacó. Ya ahí no es perdón de nadie. Ni de Dios ni de nada, hizo el foul y ya. Lo que está buscando es que el técnico Carvajal le haga el cambio.
0: Muy bien. Acá el partido ha sido bajito, El partido ha sido flojito. Si usted sufre de insomnio, este partido es recomendable. Este partido es recomendable. Muestra la realidad de los dos equipos, Muestra la realidad de los dos. El Manta es el último y el Belé.
1: Poco fútbol de ambos equipos. Verdaderamente que para mí uno de los peores partidos este año aquí en Manta.
0: Le va a pegar a la pelota Narváez. O Juan Pablo Ruiz Gómez es el que está parado.
2: Marco, lo único que le han puesto son ganas, nada más. Y con ganas no se gana un partido.
0: Y el criterio de la gente también es otra cosa.
2: Gana nada más. Acá. No tiene nada más. Ni MLE ni el Manta.
0: Le va a pegar a la pelota Juan Pablo Ruiz Gómez. También está el Nacho Guerrico. 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En el empate parcial del Manta y el Ebeleque. En la fecha 14 de la Liga Pro Ecuavén, acá viene el centro, desviado. Desviado la sacaba un hombre del Manta. Moscarelli la mandaba al córner. Tiro de esquina para el bombillo.
3: Tiro de esquina.
2: El décimo del partido y el cuarto para el MLE.
1: Va Guerrico.
0: Guerrico le va a pegar a la pelota. Atención, Ignacio. Guerrico es el que le va a meter al área, en el córner que une la General Sur y la Tribuna Municipal, que tiene buen marco de público esta Tribuna Municipal. Viene el zurdazo de Guerrico, pasado, la buscan por acá, segura, la va sacando la defensa del Manta. Acá la pelota hacia adelante, la metieron hacia adelante, se viene por acá el Manta. Nazareno que la busca, se le acabó la cancha, saque lateral, que le corresponde al cuadro del Club Sport MLE, que ha vestido de negro en este día, acá en esta noche, Lucho Chávez.
2: Vamos al tiempo, al tiempo de juego.

0: señor, 41 minutos de la etapa complementaria en el Estadio Jocay. El marcador, se lo digo.
1: Dígame.
0: El Manta tiene 0, el Emelec tiene 0.
1: Muy bien, ahí está el marcador entonces. El empate parcial. Acá la tiene la gente del Emelec. Se la tiran como enemigo. Pedro Ortiz lo va a presionar. Justin Alman y Ortiz se la saca de encima. Puso los pelos de punta a los jugadores, a los hinchas emelecistas. Este Emelec es un Emelec flojito, ¿eh? Un Emelec flojito. Le suma a este Emelec Einer Valencia después del Mundial, Magister.
2: Bueno, no va a venir, mucha plata. Pero de todas maneras, los directivos de Emelec deben analizar bien. Este equipo es flojito, flojo. Y si quieren conseguir algo este año, tienen que fortalecer el equipo. Si no, nuevamente se quedan sin eventos internacionales.
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1: Muy bien, acá hay tiro libre. Señoras y señores, le va a pegar a la pelota Octavio Moscarelli. Moscarelli va a entrar de derecha. Atención, todo Manta en territorio del Emelec. Ojo con eso. Moscarelli y el centro. Se viene el pelotazo largo al área del Manta. Peina Blanco, la sacaba León, la busca Fragoso, recupera Michael Valencia. Se viene Michael, hace la personal, muy buena esta, Valencia y el centro. Se cerraba esa pelota, pero pasa cerca, se salva el bombillo.
2: El Manta mejoró bastante con el ingreso de Valencia al medio campo. Creo que es el mejor jugador del Manta en este partido, ha dominado pelota y ha buscado alternativas. Ese centro buscaba a alguien, pero la pelota se fue larga y el Manta ataca más en estos minutos que Emelec.
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1: León y hacia adelante la pelota, Narváez que no puede, Blanco que sí, pero el cuadro del Manta. Acá Narváez recupera la máquina que juega por la zurda para Guerrico, se interpone Narváez, acá la tiene Juan Pablo Ruiz Gómez, Ruiz Gómez con la pelota, ahora para Fragoso, Fragoso para Guerrico, le va a ganar la pelota Nazareno, Nazareno la manda al saque lateral, ahí saque de banda en ataque que le corresponde al cuadro del club Sport Emelec.
0: 44.
1: La va jugando Fragoso, sigue Fragoso, hace la personal Luis Fragoso, le cometen falta y tiro libre. Tiro libre. Yo quiero que me corrija algo, Magiste. Lo que está haciendo la banca del Emelec es reglamentario, porque el arquero Valero le lanza la pelota a su compañero. Y se supone que están ubicadas las cosas para que los jugadores vayan a buscar la pelota. No sé si está dentro del reglamento, pero me he percatado de algunas veces.
2: Además, Valero no debe estar ahí. Es otro jugador y está haciendo. Pero sí, pero el asistente no le llama la atención cuando debe llamar la atención. Me parece que recién le va a llamar
0: la
2: atención.
0: Ahí va el asistente.
1: Claro que sí, porque parece un técnico más. Está ahí a los lados de Nasuti y de Klimovic. Acá toma asiento Valero. La pelota le va a pegar Ruiz Gómez. Ruiz Gómez al arco, Atención, tres hombres en barrera, tiro libre para el Emelec. La gente lo vive de pie, con expectativa.
0: 45.
1: Tiempo cumplido, dice Lucho Chávez. 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Ruiz Gómez la mandó al shopping. Ruiz Gómez la mandó al shopping. La mandó al shopping, Magister.
2: Oiga, es que, no sé, es que a los jugadores no se le dan las cosas. Se jala los cabellos que no tiene tanto, pero qué horrible que le pega a este jugador el tiro libre para Emelec, que de otra historia debió tener.
1: Muy bien, acá la pelota la va a mandar en juego el señor Félix Zambrano de zurda. Seis minutos más, iremos hasta el 51. En el 96, ya en el tiempo reglamentario. Acá la pelota la corre Oxai. O está golpeado un hombre del Manta. Está golpeado un hombre del Manta. El empate es un premio para los dos. Y eso es porque no hay un resultado más bajo.
2: Para usted, para el Manta es bastante, un punto. Un punto. Ante Emelec.
1: No, a este no. Emelec hay que ganarle.
2: Claro, pues es que le puede ganar al Manta tranquilamente todavía.
0: Con un poquito de mayor cosa que tenga el Manta le ganaba.
1: La pelota hacia adelante. Este Belé, irreconocible este Belé, realmente que viene de unos años, pero es terrible lo que vive el cuadro millonario. Acá la pelota al área del Belé, se defiende el bombillo, va saliendo Guerrico, acá se viene Guerrico, impulsado por su gente, la tira larga y gana Guerrico. Esto es amarilla también, esto es tarjeta amarilla para Michael Valencia. Lo tomó de la camiseta a Guerrico, tiro libre para el MLE. Más atrás dice Brian Loaiza, dos pelotas en el campo.
2: Este Loaiza sí es polémico, deja jugar, retrocede dos, tres minutos, o dos, tres metros atrás, ¿para qué?
3: Es que la falta fue más atrás, pues,
2: sí, pero deje jugar, por eso que el público se molesta, porque los árbitros no dejan jugar el buen fútbol.
1: Acá se viene el Manta, atención que la tiene Jiménez, Jiménez para Troya, debajo de la tribuna Jaime Estrada, Jiménez para Troya, otra vez, acá la tiene, Troya, Troya que limpia la jugada, salida por la derecha para Michael Valencia, pisa territorio antagónico, ataca el Manta, pelota para Justin Alman, se acabó la cancha, se le acabó la cancha.
2: Troya estuvo en Emelec entrenando una semana, ahí se vino al Manta.
0: 46-30.
1: Muy bien, perfecto, la pelota está hacia un costado y saque lateral, Guerrico. Algo habla con Carvajal, por favor, Carvajal. Se le sale la cadena a veces al técnico del Manta. Se le sale la cadena, algo le decía a Guerrico. Tampoco es así, profesor.
2: ¿Qué reclama? Roja le va a sacar, o amarilla. Molesta mucho. En otras palabras, mi amigo dice, jode demasiado.
1: No, es que tampoco es así, Y los propios colaboradores lo conocen porque están que local.
2: Es que el Manta tiene siempre este problema. El Manta sí que reclama. Cuando son así las personas que están en el bancado.
0: Esa persona que lanza eso, sí, por favor.
1: La afición de Melé comienza a tirar objetos al terreno de juego. Calmarse, por favor. Se viene por acá la gente del Melé. Se defiende el Manta. Nazareno. Nazareno que la saca hacia adelante. La máquina está la insegura. La dejó corta. Cuidado, atención. La pelota para la máquina. La máquina Quintero en la bombonera central. El derechazo para nadie. Para nadie el derechazo, el murmullo de la afición eléctrica. Glendis Mina, la regaló Glendis. La regaló Glendis. Romario que la tiene. Romario, hacia adelante la pelota. Se viene Caicedo. Se defiende Troya. Troya bajó a recuperar. Troya hacia atrás. Saquen esa pelota por amor a Dios ahí. Revienta Octavio Moscarelli. La pelota para Troya. Hacia adelante. Se le acabó la cancha. Saque lateral para el bombillo.
0: 49, señor.
1: Se viene el centro por acá. Justin que la saca. La busca Blanco. Se viene el Manta. Está la insegura. Toca para Guerrico. La pelota la tiene el Manta. Se defiende por acá Cuerito. La va sacando Ibrahim. La pelota que se pierde por el costado. Saque de manos. Se vuelve loco Carvajal. La pelota hacia adelante. Se viene por acá. ¿Qué pasó por acá? La pelota y saque lateral.
2: Para el Manta era.
1: Está bien. Está bien. Es para el Manta. Al César lo que es del César. La pelota por aquí es por eso reclamaba Carvajal.
2: El se gana una multa, prohibido esa bengala.
1: Muy bien. Perfecto, la gente está desesperada, ya comienzan a abandonar.
0: ¿Cuándo es que el hincha va a entender aquí en el país, por favor?
1: No, pero el problema es que le dejan ingresar las cosas. ¿O cómo las ingresan?
2: Él se pone bravo cuando multa a los equipos, pero mire eso, hincha, ¿para qué sacan eso?
1: ¿O cómo las ingresan?
0: Mira, esta persona que para que no me percaté bien que lanzó un objeto a la cancha ya.
1: Sí, por eso no es.
0: Entonces, sí. La gente, oiga, eso es cultura, nada más.
1: Se viene por acá, el MLE con la máquina Quintero, que gana por prepotencia, sigue la máquina, lo hace correr a Romario por el under nivel derecho, viene Romario, pelota para Narváez, está la primera, Narváez que remató, la pelota se fue cerca, córner para el bombillo.
4: Tiro de esquina.
0: El número 11 del partido, el quinto para el club Sport MLE.
2: Luego me va al cobro. A ver, Guerrico va.
1: Guerrico le va a pegar. La hinchada la quiere empujar, la hinchada eléctrica. Muchachos del Manta, hay que sacarla, por favor. Hay que sacarla. Atención. Uno es mejor que cero. Guerrico. No veo por el humo, que causa la bengala que... encendió la hinchada del MLE en la General Sur. ¡Qué rico! La pelota no se ve. Atención desde este lado de la cabina, no se ve desde la cabina de Radio Son de Panta. Acá se viene el centro, está el cabezazo arriba, desviado por un hombre del Manta. ¡Córner para el bombillo!
4: Tiro de esquina.
0: El número 12 del partido, el sexto para el club por MLE.
1: Al córner va Guerrico.
0: Hasta en los tiros penales están empatados, señor.
1: ¡Saca! En los tiros penales. ¡Acá se viene el centro! ¡Saca la defensa del Manta! ¡Va a terminar esto! ¡Va a terminar esto! ¡La pelota hacia atrás! ¡La tiene Juan Pablo Ruiz Gómez! ¡Terminó! ¡Terminó, terminó, terminó, terminó, terminó, terminó! ¡Terminó el partido! ¡Ha culminado! ¡Qué feo partido, ¡Qué feo partido! Si usted sufría del insomnio, este partido era ideal para que se cure. ¡Cero el Manta! ¡Cero el Bombillo! 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
0: 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Don Iván Ceballos
1: Carvajal con Nasuti, me parece.
0: El análisis, ¿con quién está?
1: Carvajal con Nasuti.
0: ¿Pero qué tiene que ver Carnaval en Carvajal? Bueno, don Iván Ceballos, usted es la persona para el análisis de este partido.
2: Bueno, termina el partido y un marcador que dice lo que pasó en el terreno de juego.
0: Premio a la mediocre de los dos planteles.
2: Ambos equipos mediocres, Lucho. Ambos equipos...
0: Por eso le digo, premio a eso.
2: Ambos equipos no tienen nada que hacer en la Liga Ecuador. Ambos equipos lamentablemente no tienen jugadores de jerarquía. Y el empate es justo... Al resultado de la mediocridad. Ni Emelec, que nomás tuvo dos claras oportunidades en el primer tiempo antes del minuto 5, ni el Manta. Pregunten ustedes a los arqueros Ortiz y Zambrano si tuvieron voladas espectaculares. Ninguno. Partido que yo, si me pudieran calificar, ¿sabe cuánto le pongo? Ni 3 sobre 10. Y mire que soy docente. Imagínense, qué mal partido.
0: No, pero no es tan cruel tú tampoco.
2: ¿Cómo?
0: Como 3 dijiste tú.
2: ¿3?
0: Sí, no Lucho, sea cruel tampoco.
2: ¿Cuántos ataques hubo de ambos equipos?
0: Por lo menos ponle por las ganas que le pusieron.
2: No, a mí no me venga a decir ganas usted.
0: Oiga, usted fue tantos años profesor. No, ¿y qué decía el profesor? Por lo menos por la asistencia le voy a poner 5.
2: No, que va a creer, porque, o sea, pero, porque así.
0: No sea tan cruel.
2: Pero esta afición que está aquí.
0: Se merece mucho más, estar. Sí. Pero sí. ¿Qué más le puede pedir tú?
2: Pero no, ¿qué más le puede pedir tampoco usted? Si usted no me le pida más que le ponga una calificación a jugadores que no merecen ni 3, 4, por favor, pues. Este es un partido mediocre que es que un partido en fútbol barrial veo mejor.
0: Tú estás calificando con eso de todo el partido. Pero sí ha habido 2, 3, 4 jugadores que...
2: Dígame usted.
0: Lo del Manta. Los dos que ingresaron del Manta.
2: ¿Cuántas llegadas hizo el Manta?
0: A ver,
2: no,
0: individualmente te estoy hablando. Individualmente, que tú estás hablando de todo
2: pero
0: el partido.
2: Pero el resumen del
0: pero
2: partido
0: también
2: es malo, Lucho.
0: Ese calificativo general también destaca unos dos jugadores del Manta, los dos que ingresaron, que por lo menos le dieron
2: un mejor movilidad, pero para encontrar Blanco.
0: Un movimiento, por eso que no se acuerde.
2: En Emelec, disculpe, Emelec, ¿cuántos ataques? Dos ataques, el resto nada. Del partido. El Manta, ¿qué jugada de peligro hizo en el partido? Entonces, don Lucho Chávez, no me haga enojar porque estoy enojado que vengo a ver partidos malos.
0: Si Dios nos permite, casa, mañana tranquilo. Lo discutimos. Mañana
2: sí,
0: lo
2: señor.
0: Discutimos.
2: Si Dios mira esa pita que está allá.
0: Esa figura. Dios mío.
2: Y la afición de Melé molesta.
0: Mira.
2: Enojada.
0: Porque... sanción al Melé, por favor. Oye, la gente sí es terca. Discúlpeme que utilice esta palabra. R contra Archi que terca.
2: Pero usted defiende a veces. Usted dice, no estoy de acuerdo que sancionen a tal cual.
0: A ver, no. Estas cosas yo nunca estoy de acuerdo.
2: Ya.
0: Lo que no estoy de acuerdo es que, ¿por qué tienen que sancionar a los graderíos, al cemento de un estadio? Claro. Si ellos no hacen nada.
2: Bueno, Daquilema enfrente de Melec el día miércoles. 15 horas 30 minutos con la Copa de Ecuador.
0: Se quede Melé.
2: Se
0: quede Melé.
2: Ojo lo que me están escuchando, hinchada de Melé. Pero este equipo ni aspiren, ni sueñen que puede pasar algo en la Copa Ecuador, ni tampoco que va a clasificar. Ve, don Ligne está que le lanzan allá, pero tampoco no provoque.
0: Claro, está que provoca.
2: Sí, pues. Ahí está. O algo lanzaron.
0: Apártese de allí, pues sí, nada más lo que tiene
2: sí,
0: que hacer.
2: Sí, señor. No, es el tema porque eligieron a algún jugador del Manta como mejor, que lo están entrevistando. Bueno, estamos llegando a la parte final, señor Lucho Chávez.
0: Sí, señor. La parte final, usted concluya, don Iván Ceballos.
2: Bueno, muy amable, el día de hoy estuvimos presentes acá en el Estadio Jocay, 0-0 entre representativos del Manta frente al Club Sport Emelec. Gracias. Estuvo con nosotros Jorge Álava Castro, también Marcos Espinosa, Lucho Chávez, quien le habla. Iván Ceballos García le dice, ay, los estudios. Don Calimán le dice, siga con la música de Son de Manta. Buenas noches, audiencia de Manoí y el Ecuador y el mundo.
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2: La radio te informa la hora. 20 minutos.

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La radio te informa la hora. 20, 30 minutos. 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
1: La radio te informa la hora. 20, 40 minutos.
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1: La radio te informa la hora. 21. Un minuto.
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0: 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La radio te informa la hora. 21:13.
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1: La radio te informa la hora, 21, 20 minutos.
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0: 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La radio te informa la hora. 21:31.
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1: La radio te informa la hora. 21:40.
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1: La radio te informa la hora. 22. Un minuto.
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2: La radio te informa la hora. 22:13.
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1: La radio te informa la hora, 22, 21 minutos.
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La radio te informa la hora. 22:32. 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
1: 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La radio te informa la hora, 22, 44 minutos.
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1: La radio te informa la hora. 23 en punto.

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1: La radio te informa la hora. 23:13.

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1: La radio te informa la hora, 23:20.

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1: La radio te informa la hora. 23:40 minutos.

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1: La radio te informa la hora. 01 minuto.
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La radio te informa la hora. 0:13 minutos. 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
1: La radio te informa la hora. 0:21 minutos.
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La radio te informa la hora. 0:32 minutos. 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
1: La radio te informa la hora. 0:41 minutos.
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1: La radio te informa la hora. 1:03.
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1: La radio te informa la hora. 1:10.
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1: La radio te informa la hora. 1:22
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1: La radio te informa la hora. 1:40
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1: La radio te informa la hora. 2:01.

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0: 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La radio te informa la hora. 2:12.
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La radio te informa la hora. 2:22 minutos. 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

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La radio te informa la hora. 2:32 minutos. 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
1: La radio te informa la hora. 2:42 minutos.

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1: La radio te informa la hora. 3 en punto.

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1: La radio te informa la hora. 3:11 minutos.

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1: La radio te informa la hora. 3:24 minutos.
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0: 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La radio te informa la hora. 3:34 minutos. 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
1: La radio te informa la hora. 3:42 minutos.
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3: La radio te informa la hora. 4 en punto.

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0: 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La radio te informa la hora. 4:10.
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1: La radio te informa la hora. 4:22 minutos.

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1: La radio te informa la hora. 4:42 minutos.

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1: La radio te informa la hora. 5:02.

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1: La radio te informa la hora. 5:11 minutos.

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1: La radio te informa la hora. 5:20 minutos.

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0: ¿Cómo están, señoras, señores? Aquí está la nueva radio Son de Manta compartiendo la música. Ya mismo llegan las noticias, ya están las voces sonoras. Don Ernesto, listo y preparado.
1: Gracias, doctor Jorge Lavacastro. Por supuesto, estaremos en pocos minutos más con toda la información local, nacional, internacional. Prepárese para que comunique lo que está pasando en su barrio, en su sector.
0: Y ya vamos a ir con todo el equipo. Mi querido ingeniero Ángel Tallo, listo, listo, listo, ¿cómo estamos?
2: Analizando las notas informativas porque ya arrancan las informaciones en la nueva radio Son de Manta.
0: En esta jornada, también con nuestro compañero Don Edison Delgado Calimán, se prepara la unidad móvil David Vera Silva y más adelante Don Andrés Martínez también aquí en Radio Son de Manta. Iremos a la pausa, ya venimos.

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0: Bienvenidos y bienvenidas, oyentes de la radio. Gracias por sintonizarnos. Somos la nueva Radio Son de Manta en el dial 89.7, en nuestras plataformas digitales, en Facebook, en Instagram, en TikTok, en todas las plataformas. Allí estamos como la nueva Radio Son de Manta en este lunes, lunes 18 de mayo del año 2025. El saludo cordial a exteriores. Ya está listo y preparado nuestro compañero de labores, don David Vera Silva. ¿Qué tal, David? Informe al país en la nueva Radio Son de Manta.
1: Los maravistas, ¿qué tal, Ángel? Buenos días. A todos los de Radio Son de Manta, a todos los compañeros. Oiga, estamos bien, ¿ah? Estamos bien porque ya está frío, ¿no?, por las calles de la ciudad de Manta. Ya está corriendo temperatura, indíquemela allí, si estamos en 22, 23 grados, pero ya estamos con la temperatura que nos agrada. Qué tremendo el fin de semana acá en Manabí. En Manabí, muertos por todos lados, 6 muertos acá en la ciudad de Manta, 7 muertos serían, ¿no? 7 muertos, ¿no? Con lo ocurrido el día de ayer en Urbi Ríos, un accidente automovilístico donde lamentablemente un doctor falleció acá en la ciudad de Manta, oriundo de Puerto Viejo. Y se indica también, Ángel, de que anoche, después de regresar de un evento deportivo, hubo una masacre también en Chone. Se indica que es en Chone, ¿no? Muy claro el asunto. 4 mujeres y un hombre fueron asesinados acá en la provincia de Manabí. Está tremendo el tema en lo que tiene que ver a las muertes. Y
0: anoche asunto, también hubo, sí, un reporte por la zona norte que habría otra masacre, ¿no?
1: Sí.
0: No, pero es, sí, que dice, no, es que él dice en Chone, no, es que estamos hablando por allá, por San Vicente, por Sucre, por Jama.
1: Por Sucre, por allá. Sí. Uh-huh. Pero el que yo le digo sería otro, ¿no? Entonces, de verdad que ya no se sabe qué pensar con el tema de...
0: Muy preocupante, mi querido David.
1: Totalmente, Ángel, totalmente. Este tema de las muertes acá en la provincia de Manabí. Ni que se diga en Manta, ¿no? Por otro lado, ya pedí con ustedes, Ángel, el tema de la transportación urbana. Hoy día van a elaborar, sí, van a elaborar las unidades, pero con intervalos ya de...
0: Más distanciados.
1: Más distanciados, van a salir las unidades van a salir ya con algunos intervalos de salida, lo que tiene que ver a los minutos. Y las siguientes líneas, la 3, la 4, la 9 y la 13, progresivamente van a dejar de trabajar, según se indica. ¿Qué le parece?
0: Lo ampliamos más tarde, mi querido David.
1: Sí, este tema también de la transportación, ahora tiene que tomarse alguna decisión con el tema del nuevo costo del pasaje por parte del municipio de la ciudad de Manta. Bueno, el tema informativo, reiteramos, un ambiente agradable en la ciudad de Manta, está haciendo ya frío, eso nos agrada tremendamente. 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Siga mi tema a través de Radio Son de Manta.
0: La radio de los manavitas, como para no dejar cabos sueltos, efectivamente, un lamentable suceso se registró a la noche de ayer en San Isidro del Cantón San Vicente. Aparentemente, habrían, de acuerdo a datos extraoficiales, 5 personas que fueron baleadas. Entre las víctimas hay 2 personas que están plenamente identificadas como Marjorie de Mera Cedeño, Mildred de Mera Cedeño y Doménica Figueroa de Mera. Me imagino que son primas por el apellido de Mera. El saludo cordial para nuestros compañeros de labores. Ya está el magíster licenciado Ramón Ernesto Mendoza García. Buenos días.
2: Buenos días, ingeniero Ángel Eduardo Tayo Santana. ¿Qué tal, querida audiencia de la nueva Radio Son de Manta? 5:42 en la mañana. Inicio de semana, lunes 18 de mayo. Este es el mejor día de sus vidas. Así que levántese con ganas, con optimismo, porque le vamos a contar aquí lo más importante de la información a nivel nacional, internacional y local también.
0: Gracias, mi querido magíster. Ya está también el señor doctor licenciado Jorge Homero Álava Castro. Buenos días, señor director.
2: Abrazos del alma, ingeniero Ángel Tayo Santana, magíster Ernesto Mendoza, don Edison, unidad móvil David Vera Silva, al principal de la estación, ingeniero Miguel Cárdenas Olorzano. Siempre gracias al amadísimo creador la oportunidad de compartirla con ustedes. Señal, excelente, Neville. Ahora sí, estamos bien. Gracias, Neville y Triago.
3: Como que, doctor, ya los grillos fueron fumigados. Sí. Las cucarachas también las sacaron.
2: Exactamente. Gracias al ingeniero Daniel García. Esto interesa a la comunidad, indudablemente. Ahí está bien el servicio público. Es importante, aun cuando es privado, la transportación urbana da un servicio público. La FETUN, mediante sesión del Consejo, efectuada el viernes, amigos oyentes, las cinco operadoras cooperativas que brindan el servicio de transporte urbano en la ciudad, atendiendo el requerimiento de la señora alcaldesa, ingeniera Marciana Valdivieso, y con la finalidad de evitar perjuicios a nuestros usuarios, así como también lo que tiene que ver a la solidaridad con la compleja situación económica y social, ha detallado lo siguiente: que el servicio de hoy, que es 18 de mayo, se brindará el transporte a la ciudadanía con intervalos que ustedes lo han explicado. Gracias, don Daniel García, la bondad de informarnos con respecto a la situación del transporte urbano para hoy en Manta.
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2: 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La hora nacional, el tiempo ecuatoriano.
4: A 5 de la mañana, 44 minutos. Maribel Aragundi, buenos días. ¿Qué tal, Gladys Chávez? ¿Cómo están? Buenos días, don Jorge Armando Fernández, desde la Unión de Santa
2: Ana. Se volvió a parar el invierno, ¿ah?
4: Sí, señor.
2: Se volvió a parar a raya. Y anoche el viento se sentía en Manta ya.
5: Como verán.
2: El olular del viento, ¿no? Para utilizar una frase parecida a las... a las sirenas.
5: Y aquellos vecinos.
2: Silba el viento en las noches.
5: Y aquellos vecinos que no tienen precaución, no tienen mantenimiento en sus techos, esas hojas de zinc suben, bajan.
2: Y suben a golpear.
5: Y
2: golpean.
5: El ruido.
2: Ajá. Esa es la característica de este sector manabita. Avanzamos con información, señores oyentes de la radio.
4: Productos suben de precio, pero esta vez por escasez en el tema de economía. La cebolla, la papa, la zanahoria son varios de los productos que han subido. La escasez de productos de ciclo corto y la poca oferta desde los mercados mayoristas y de la sierra preocupan a comerciantes y a los consumidores. Uno de los productos más afectados son las verduras y legumbres de ciclo corto. Ángel Sabando, vicepresidente de la Asociación de Frutas y Legumbres del Mercado Central, explicó que productos como el haba, la habichuela, el choclo han comenzado a escasear, provocando un incremento inmediato en sus precios. Las verduras comenzó a elevar su precio. La semana pasada la libra de haba estaba en $2 y ahora subió a $4, indicó Sabando.
2: Las 5:46, 14 minutos faltan para que sean ya las 6 de la mañana, la hora nacional. Seguimos informando para toda la audiencia de Radio Son de Manta, 09-88-0123, la línea telefónica de la emisora.
6: Vamos con información nacional. Atención, ¿qué pasa con el tema de la designación del fiscal general de la Nación? Atención, hay 20 aspirantes a fiscal que piden recalificación de puntajes. Así es, efectivamente, 20 de los 28 aspirantes a ser fiscal general del Estado solicitaron la recalificación de sus méritos en el marco del concurso público para elegir a esta autoridad que se realiza en el Consejo de Participación Ciudadana y Control Social. El viernes último se cerró el plazo para que los 28 participantes en este concurso de selección de la primera autoridad de la Fiscalía General del Estado presenten sus solicitudes de recalificación de méritos valorada sobre 50 y 100 puntos. El proceso lo lleva a cabo una comisión ciudadana integrada por 10 personas que tiene un término de 5 días para pronunciarse sobre estos pedidos. La hora, doctor Jorge Alabacastro.
2: Aquí está la hora oficial. Las 5:47 minutos, tiempo en Radio Son de Manta, 13 minutos faltan para que sean las 6 de la mañana, 13 minutos faltan para que sean las 6 de la mañana. Atención, las dializadoras están atravesando problemas serios. El sistema de diálisis atraviesa una de sus etapas que la consideran más crítica, según el abogado constitucionalista Francisco López. En entrevista con Manavisión,
6: López ha señalado que las trabas burocráticas, la falta de políticas públicas sostenidas y el riesgo de cierre de varios centros especializados han llevado a esta situación. El pago de la deuda que el Estado mantiene con las dializadoras es solo una pequeña parte del problema, porque lo que debe sostenerse en el sistema de salud nacional en todo tema de integridad. De a poco serviría que el Estado realice pagos elevados a cada 6 meses, si durante ese tiempo las dializadoras atraviesan problemas bastante serios. Esos problemas necesitan resolverse de manera diaria, no únicamente cuando llegan pagos, ha señalado el constitucionalista. Señores, las dializadoras atraviesan problemas serios. Esperemos que se pueda subsanar el inconveniente.
2: La hora para todos ustedes, 5:49, faltan 11 minutos más y serán las 6 de la mañana.
5: Y empezó la lluvia de los corazones, ¿cómo le envían corazones?
2: Claro,
5: los
2: sí, pulgares. Es que a mí me encanta cuando le ponen, y también ya está listo nuestro enlace, nuestro link para quienes manejan el idioma inglés. Usted toma el enlace, el ¿verdad? Enlace. Y lo pega a sus grupos de WhatsApp, de familia, de amigos, lo distribuye para que más personas estén al día con la noticia. Oiga, le cuento que por acaso un poquito, ¿no?, del clima, seguido las lluvias, pero en Mazar el embalse ya se acerca a su máxima cota, es decir, por allá estamos muy bien, estamos muy bien con el tema de Mazar. El embalse de Mazar está a menos de 2 metros de llegar a su cota máxima, es decir, 2.153 metros sobre el nivel del mar. Para ayer al mediodía se registró 2.151. Esto es el reporte diario de la Corporación Eléctrica de Ecuador. ¿Qué significa todo esto? En lo que va del año 2026, el nivel promedio más bajo fue en abril. Y con el tema de lo que estamos en precaución, ¿no?, por tener más energía, por tener energía para cubrir la demanda de energía de Ecuador, justamente se abastece con estas hidroeléctricas. Hasta el 15 de mayo pasado, más del 70% de la producción de energía eléctrica fue de esa fuente, de Mazar.
6: Estamos informando, atención a la hora, don Ángel Eduardo, ingeniero Tayo.
5: Exactamente 5:50, 5:50.
6: Estas novedades, la Universidad de Hemisferio se ha pronunciado por el título de la señora Lavinia Balbonesi, la esposa del mandatario Daniel Noboa. La Universidad de Hemisferio emitió un comunicado donde explicó el funcionamiento del mecanismo de validación de trayectoria profesional, este proceso que se aplicó para la graduación de la señora Lavinia Balbonesi, esposa del mandatario Daniel Noboa. Indicó, el mecanismo puede equivaler a la aprobación de determinadas asignaturas o incluso a la totalidad de una carrera, si existen experiencias, se señala en la nota hoy del diario.
5: Qué bonito así tener experiencia.
6: La hora nacional, señores.
2: La hora para todos ustedes, faltan 9 minutos para las 6 de la mañana. Oiga, en el ámbito internacional, el presidente de Estados Unidos, Donald Trump, dice que a Irán se le acaba el tiempo para pactar. Responsabiliza a Irán del estancamiento de las negociaciones para dar fin a la guerra que inició el 28 de febrero. El presidente de Estados Unidos, Donald Trump, aseguró ayer que a Irán se le acaba el tiempo para pactar en medio de el alto al fuego vigente desde principios de abril, y volvió a amenazar a la República Islámica con más ataques.
6: Ay, ay, ay. Oiga, primero yo te meto un puñete y después tienes que firmarme la paz.
5: Claro,
6: claro. Ahí sí cabe lo de la Biblia, ¿no? Te dan en una mejilla y pon la otra también.
5: Pero ya se cansaron.
6: Ya no aguanta esa mejilla.
5: Los persas ya están cansados porque ellos estaban en la mesa de negociaciones.
6: La verdad,
5: y en la mesa de negociaciones, oye, el otro empezó a disparar.
6: La verdad que desde este pequeño punto para el mundo, ¿verdad? Un puntito de aguja en el mundo. Donald Trump tiene a el planeta, al mundo, de cabeza.
5: De cabeza.
6: Definitivamente.
5: De cabeza. Y fue terrible cuando se fue a Pekín, ¿no? Como para no salir de Donald Trump, su delegación, llegaron, comieron, se divirtieron, él fisgoneó ahí en... Mire cómo es la cosa, ¿no?
6: El
5: levantó la carpeta del presidente de China mientras él se fue a dar el discurso. El otro ahí levantó la carpeta para ver qué había en eso. Qué falta de
6: educación.
2: Bueno, de educación. Se dicen varias cosas de ese viaje, ¿no? Se dicen que
6: no regresaron desde China los regalos que le dieron
7: eso
6: a Donald Trump.
7: Eso también, lo dejaron en el tacho de la basura, paranoia.
6: Y otra cosa que vi también, decían, no sé si sería algo de esto, de lo que dice el doctor, que el 50% de las redes sociales
7: es mentira.
6: Es mentira,
7: es difícil de creer.
6: Pero bueno, ubicaban una foto y decían que el presidente de China estaba en una silla más alta y a Donald Trump habían puesto una silla más baja.
7: Pero no, lo que pasa es que Donald Trump, él muy sabido, vio ese cojín, sácame ese cojín de ahí.
6: Oiga, es que se quedó más bajo. Y
7: claro, pues, era para que esté a la misma altura.
8: Son los dos imperios del mundo que se reunieron. Claro. Y no nos guste, es la realidad, ¿eh?
7: Doctor, ahora y el análisis es que, ¿por qué va y visita un país comunista y celebra convenios, trata de conversar con un país comunista mientras a Cuba la tiene muriendo de hambre?
8: Pero es que no le interesa. Bueno, entonces, son dos imperios que estuvieron reunidos y punto, ¿no? Dos imperios, el imperio chino y el imperio norteamericano, esa es la verdad.
7: Sí, pero es que lo tiene China a Estados Unidos, sí, lo tiene atarzanado por la deuda.
8: Y que son dos imperios que existen en el mundo actualmente. Así el es. Imperio chino y el imperio americano, esa pero es la realidad.
7: La China está sobrepasada.
6: 6 minutos para las 6 de la mañana, aprovecho rapidito como estamos en el ámbito internacional. Le cuento que los resultados de las elecciones en Perú ya son definitivos. La Junta Oficial Electoral de Perú oficializó que Fujimori del partido Fuerza Popular y Sánchez de Juntos por el Perú disputarán la jefatura de Estado en una segunda vuelta. Esto será el 7 de junio. Nos referimos a Keiko Fujimori y Roberto Sánchez. Ahí están los dos.
8: Roberto Sánchez, el del sombrero.
6: El del sombrero.
8: Es decir, izquierda y derecha, cara a cara, frente a frente en Perú.
6: El 7 de junio.
8: Creo que va a ganar.
6: Será la
8: Sánchez,
6: segunda vuelta
8: la
6: izquierda en Perú.
8: Gana. Va a ganar allá Sánchez. Y lo importante es que se mantenga el equilibrio, que si es de izquierda, si es de derecha, si es de centro, si es zaguero central, si es puntero derecho. Lo interesante es que mantenga esa economía tan buena del Perú. Allá la cosa es diferente, la economía es extraordinaria, la política que es lo malo del Perú.
7: Y allá sí pueden sacar presidentes. El saludo cordial para Nabor Zamora Sánchez. ¿Qué tal? ¿Cómo estás, querido amigo? Prepare a su carbonito para que se vaya a la escuela. Profesor José Carlos Zambrano, listo y preparado para salir a su establecimiento educativo como la Magíster. La Magíster Glenda Vaque, buenos días. Martín Zambrano, ¿qué tal? ¿Cómo estás, Martín? Buenos días.
6: Buenos días, faltan 5 minutos para las 6 de la mañana. Señor Dios Todopoderoso, en este nuevo día te ofrecemos nuestros pensamientos, nuestro trabajo y las alegrías de esta jornada. Vivimos en este mundo, pero nuestra patria está en el cielo. Guíanos con la luz de tu espíritu y concédenos tu verdadera paz, esa que es profunda y estable. Recibamos el mensaje del Padre Alberto Benavides en este inicio de semana en la nueva Radio Son de Manta. Buenos días, Padre Alberto.
9: Muy buenos días a los radio escucha de la Son de Manta. Dice el Señor, les he dicho estas cosas para que tengan paz en mí. Dentro de la vida cotidiana, en medio del mundo, habrá tribulaciones, pero tengan valor, porque proponemos vencer en medio del mundo. Que cada uno, revestido de la gracia de Dios, invitado a superar las angustias, las tristezas, a proponer un mundo sin violencias, que la gracia del Espíritu Santo nos ilumine, nos haga vivir y sentir la presencia de Dios.

0: Mundo soñado por Dios, un mundo donde cada uno contribuya, donde cada uno sume, donde cada uno sea partícipe y sujeto de la transformación social, con un nuevo cielo, una nueva tierra, una nueva persona, nueva sociedad. Que Dios nos bendiga hoy y siempre. En el nombre del Padre, del Hijo y del Espíritu Santo. Amén. Muy buenos días, llenos de esperanza,
1: Amén.
0: abrazando la propuesta de Dios.
1: Y nosotros con alegría difundiendo el mensaje, Padre Alberto Benavides, la hora para el querido Padre Alberto.
2: Muy agradecido a don Jorge Salazar Burgos. Don Jorge Salazar Burgos acaba de enviar un videíto que da cuenta de que el agua por la Unión de Santa Ana. Anoche dice que llovió,
1: la lluvia
2: cayó millones, doctor.
1: De dólares cuando llueve, eso sucede. Si no preguntes en cuando no llueve en Mazar, por ejemplo, ¿qué pasa? ¿Cuánto se pierde por la energía? Hablando en ese tema, ¿no? Y no, esto no es figurado, esto es real. Nuestra producción maicera también sufrió un golpe fuerte. Los azotes de la sequía golpearon la producción de maíz en nuestra zona.
2: En algunos sectores, en otros, la producción ha sido buena. Cuando el agricultor tiene la oportunidad de endeudarse con las instituciones financieras e instalar la tecnología en sus cultivos, es decir, el riego, sea este riego por goteo, riego por surcos, o como usted lo quiera hacer y lo pueda hacer. Así que ahora hay que pensar en ayudar a los agricultores. Aprovechemos que tenemos en el país una persona que es empresaria, ¿no? Ojalá y se aplique esto en el Ministerio de Agricultura y Ganadería, actuar como empresarios y empezar a tecnificar el agro para tener una producción sostenida.
1: Saludos al licenciado Domingo Álava Mieles en Guayaquil. Él es ciudadano. Don Tirson es ciudadano, querido.
3: Oye, don Domingo me hizo el aventón ayer, me llevó en su vehículo cerquita ahí donde íbamos al... Claro, es que se fue ayer a Guayaquil, pues.
1: Él es Ramón.
3: Ah, don Ramón, sí. Su primo.
1: Ramón Álava Castro.
3: Ah, ya, entonces es otro.
1: Licenciado, este es otro.
3: Ah, ya, perdón.
1: Es una familia grande, inmensa.
3: Yo pensé que era...
2: Ramón es su hermano.
1: Es primo.
3: Ah, es primo. Sí.
2: Pero como dijo
3: Álava Castro, tiene el mismo primo apellido. Por todos lados usted.
1: Sí, así es.
3: Claro, sí.
2: Martínez Álava también es primo.
1: Sí, todos son primos. Somos de la
2: son
1: misma
2: de la
1: genética,
2: misma,
1: ¿no?
2: Del mismo árbol. Claro. Giovanni Palma, buenos días, ¿qué todos, tal?
1: Todos blancos.
3: Oiga, Dios mío.
2: Don Giovanni,
3: un juicio.
2: No puedo decir su comentario, pero está muy bueno, don Giovanni.
3: Lo que pasa es que viene para allá hay más luz, para acá hay menos luz.
1: Sí, es que...
3: sí.
2: La fluorescente está de
3: menos. Saludamos rapidito a Jadipsi Muñoz, Valenzuela, la chica fitness del gobierno provincial de Manabián. Ángela Merchán, ¿cómo está? Y la cuenta de gotita de agua, dice desde Urbi Ríos, está atendiendo. Jorge Fernández, Orlinda Párrega, don Walter Quiroz Zambrano, buenos días, ¿qué tal? Luchito Moreira, ¿por dónde anda Luchito? Dice, buenos días, son noticias. Hayden Mero, ahí está Hayden. El artista, don Hayden Mero.
1: Saludos.
3: El cantante.
1: Lo pueden bien contratar para fiestas, para eventos.
3: Claro.
1: Entiendo que sí se hacen las fiestas todavía, o han disminuido las fiestas.
3: Ah, bueno, sí.
1: Han disminuido bastante.
3: Puede que sí, un poco, ¿no?
2: No pasó nada. Si la gente quería fiesta, hacían a bajo volumen, se encerraban en sus casas.
1: No me refiero, es por el tema de seguridad.
2: Pero ya, pues hasta hoy día, doctor.
1: No, por el tema de seguridad, no por el toque de queda.
3: Ah, ya, claro, sí, está bien. Bueno, saludo
1: el
3: también.
1: Nerviosismo.
3: En algún lugar de la provincia de Manabí está el abogado Alberto Palacios.
2: Al papá.
3: Acompañándonos ayer en una jornada deportiva. Qué lindo, ¿no? Esa alegría, ese compartir.
1: ¿Sí jugó usted ayer?
3: Ah, claro que sí.
1: Que falsificar, ¿verdad? Porque usted te dijo un peladito.
3: Un gol metido, doctor. Un gol.
1: Vamos. Oiga, a la pausa.
2: Usted tiene fisonomía mentirosa. Parece pollito de 25 años. ¡Confirme! ¿Hay paro o no hay paro urbano? No, mi querido Nabor Zamora Sánchez.
1: No, paro nunca
2: no,
1: se ha
2: no, no hay paro. No, es que dijeron que iban a apagar los motores. Es una forma de paralización.
3: Eso fue el día sábado que salió una información respecto a eso, pero luego emitieron un comunicado.
1: El viernes quedó claro, los buses van a trabajar.
3: Un comunicado, sí.
2: Sí, está bien, porque la gente empezó a manifestarse en redes sociales y dice, sí, apaguen los motores como quieran, nosotros vamos a hacer. Los que tenemos carro, taxi, ruta, a ver hasta cuándo les dura la paralización.
1: En Loja no van a subir el precio del pasaje.
2: Qué bueno.
1: En Loja se mantiene de 30 centavos para el pasaje general, 15 centavos para...

0: las otras personas, tercera edad, niños, etcétera, etcétera.
1: Mire, hay que ponerse en el zapato del otro para entender qué es lo que sucede siempre, ¿no? Siempre, ¿no? Porque no, podemos mirar desde este punto de vista ya y podemos criticar, pero hay que ponerse en el zapato del otro.
0: Eso le escuché a un jefe de la policía alguna vez. Ah, se me va el nombre. Hay que ponerse en el zapato de los demás, y es verdad.
1: Claro, para entender esa necesidad,
0: esa realidad
1: de la otra persona.
0: Esa realidad. Claro, claro. Vamos a la pausa entonces, don Edison.
1: Saludando al padre Alberto Benavides, que nos dice recuperación satisfactoria, padre Alberto.
2: También padre Alberto dice que en Rocafuerte, en la zona alta, la vía Tosagua, se perdió toda la cosecha de maíz.
0: Claro, sí es. Ya vamos a comentar, padre Alberto, saludo de la familia. El cariño grande para usted.
2: A Maminita, padre. Un abrazo para Maminita, mi querido padre Alberto.
0: Y hay una invitación pendiente con él que ya la vamos a hacer realidad, padre. El cariño es grande, indudablemente, para usted. Siempre agradecido. A don José también. Vamos a la pausa.
3: La pausa. 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

0: Señores,
1: las 6 de la mañana con 10 minutos, 6 con 10 minutos, Magister, le tomamos el pulso a la ciudad.
2: Por supuesto, en algún lugar de la ciudad de Manta está David Vera Silva, el pulso de la ciudad con ánimo de lunes. David Vera Silva en honor a Radio Son de Manta.
3: Ay, hermana Vita, con alto gracias. Gracias a tus compañeros, oyentes de la emisora. Vamos con información que tiene que ver con esto que se dio anoche. Anoche, en el cantón Chone, se dio un ataque a bala en las comunidades Simón Bolívar y Río Mariano, en el sector Boyacá, del cantón en mención. De manera de manera preliminar se indica de que un auto fue atacado a bala por sujetos desconocidos. Por sujetos desconocidos arremetieron con todo y lamentablemente producto de este ataque habrían fallecido 5 personas, de las cuales son en su mayoría mujeres. En un informe extraoficial tenemos que indicar de que las fallecidas serían Marjorie de Mera Cedeño, Mildred de Mera Cedeño y Doménica Figueroa de Mera. Reitero los nombres: Marjorie de Mera Cedeño, Mildred de Mera Cedeño, aparentemente serán hermanas, y Doménica Figueroa de Mera. Ellos venían de un evento deportivo y fueron atacados en plena vía en torno de las comunidades Simón Bolívar y Río Mariano, en el sector Boyacá del Cantón Chone. Esto fue anoche, mis estimados compañeros, acá en la provincia de Manaví. Realmente tremendo el tema en lo que tiene que ver a la violencia acá en nuestra provincia, a la par de lo que sucedió también ayer, cuando un joven fue asesinado en el sector de Berríos 1 durante la mañana, y en la tarde fue asesinada la esposa cuando justamente se encontraba recogiendo colaboración, dinero para poder enterrar a la esposa que había sido asesinado ayer en horas de la mañana. Ustedes estarán contando más detalles dentro de poco, mis estimados compañeros. Vamos con ustedes. 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Y don Papo Bella, en España también, el médico fresco de todas las mañanas. Sigan, compañeros, a través de Radio Son de Manta.
0: La radio de los manavitas, muy amable don David Vera Silva, y están los datos en este horario de la mañana. Vamos a la crónica roja, crónica policiaca. Ayer domingo, una jornada también que marca esta, ya no es escalada, sino esta línea de violencia. Este domingo, por el registro civil, fue asesinada una dama. Atención, Yajaira Yulexi Vélez Hilerre, en Manta, en un ataque el día de ayer. Noticia de la crónica roja, la crónica policiaca.
2: Vamos con los detalles de esta información. Atención, al momento de este suceso ocurrido el domingo 17 de mayo, ayer. Atención, el día de ayer, la víctima se encontraba en la vía pública solicitando contribuciones económicas para cubrir los gastos fúnebres de un amigo de Alejandro Guerrero.
4: La pareja, dice.
2: Recordamos que Guerrero, de 24 años, había fallecido horas antes durante la mañana del mismo domingo tras ser atacado con armas de fuego en el mismo sector. Aunque fue trasladado a un centro de salud, los médicos confirmaron su deceso poco después de su ingreso.
4: El amigo era Alejandro José Guerrero Palacios. Horas antes, Alejandro, de 24 años, fue atacado a tiros en el mismo sector. Aunque fue trasladado de urgencia a una casa de salud, falleció poco después debido a la gravedad de las heridas. Su muerte habría causado conmoción entre familiares y moradores del importante sector.
0: Personal de criminalística y la policía acudieron para el levantamiento del cuerpo y se inició las investigaciones. El cadáver de Vélez fue trasladado allí cerquita al centro forense, ¿no?
4: Claro, y en el centro forense, mi querido
0: estaba,
4: doctor, la tragedia se volvió a repetir pocas horas después, cuando Yajaira intentaba reunir algo de dinero para dar el último adiós a Alejandro. Sujetos armados acabaron con su vida en plena vía pública. Esto generó pánico entre quienes se encontraban en este importante sector, por allí, por el registro civil.
0: Es decir, estaba el cadáver del amigo, del compañero, como sea, claro, en la morgue.
4: Ajá.
0: Ella pedía dinero. El objetivo era recaudar recursos para estos momentos que son no tan fáciles, difíciles de manejar, sobre todo si la situación económica es apremiante, y acabaron con la vida de quien recogía dinero.
4: Así es, mi
0: querido. Son cosas y casos de la vida real que pasó ayer por el registro civil de Manta.
2: La hora para todos ustedes, atención, 6 de la mañana, 16 minutos, 6 con 16.
0: Y ahora... Sí, antes de continuar con la crónica roja, gracias, no sé si podamos más adelante, ingeniero Daniel García, gracias, de alguna manera contactarlo para conversar un poquito más adelante, don Daniel, ¿ah? Puede ser a las 6:40.
4: ¿El tema del ingeniero? ¿De la transportación?
0: Sí, sí, claro. Perfecto. Las 6:16 minutos, crónica roja, la crónica policíaca en este horario de la mañana.
4: Les contamos qué pasó en este fin de semana, una jornada sangrienta en Manta y Montecristi. Tres ataques armados se registraron entre las 18 horas y 21 horas del viernes en tres barrios en estos cantones. Tres atentados a bala, dos de ellos registrados en Montecristi y uno en Manta. Dejan 7 muertos y 4 personas con heridas.
0: A las 11 de la mañana... En el barrio Los Ángeles sería, amigos oyentes,
4: Montecristi.
0: De Montecristi, barrio Los Ángeles, en la parroquia, esta es la General Alfaro, familiares y amigos preparaban los sepelios de 5 víctimas de una masacre. El hecho que dejó 5 muertos y 4 heridos ocurrió pasadas las 9 de la noche del día viernes.
2: Efectivamente, mientras tanto, de acuerdo al reporte de la Policía Nacional, varias personas se encontraban reunidas alrededor de una cancha donde se juega vóley, ecuavóley, una actividad habitual entre moradores y amigos del sector. De acuerdo con testimonios, los atacantes llegaron de forma repentina, dispararon contra quienes estaban en el lugar y dejaron víctimas mortales.
4: Les contaban los nombres. 6 de la mañana con 17 minutos, 6 con 18 ya, la masacre dejó como víctimas mortales a Anthony Alexander Tejena Macías, de 27 años, a Pedro Mauricio Sánchez Figueroa, de 32 años, a Máximo Ernesto Figueroa Zambrano, de 44 años, y también de Pastor Paleón Ponce Pincay, de 57 años, y Andy Jeremy Moreira Cantos, de 21 años.
0: La hora, don Ernesto.
2: 6 de la mañana, 18 minutos.
0: 4 de ellos residían en el sector Los Ángeles, mientras que el quinto era oriundo del sector Monterrey, a pocas cuadras del lugar del atentado. Un familiar que pidió mantener su identidad en reserva relató que un grupo de vecinos y amigos jugaban un partido de vóley cuando fueron sorprendidos por hombres armados que arribaron al sitio y comenzaron a disparar indiscriminadamente hasta dejar esta secuela de violencia y de horror.
2: Terrible desesperación en los familiares, gritos alarmantes en esta zona de Montecristi. Varias personas salieron de sus viviendas también para auxiliar a quienes pensaban que estaban heridos. Según versiones familiares, en escena fallecieron 2 de las víctimas, mientras que los demás heridos fueron trasladados en vehículos particulares a distintas casas de salud. Así está la situación, ¿no?
4: Y ahora, ¿qué fue lo que pasó? Hubo después 2 asesinatos más. La jornada violenta del viernes 15 de mayo también dejó otras 2 víctimas mortales en Montecristi, Manta. El viernes, a las 20 horas, en el sector Santa Isabel de la parroquia Isabel Muentes, en Montecristi, fue asesinado José Arsenio Zambrano Cedeño, de 18 años. Los familiares indicaron que varios sujetos llegaron en vehículo, ingresaron a la vivienda y dispararon contra el joven delante de sus padres.
2: Pero horas antes, otro ataque armado ocurrió en la calle 119 y avenida 103 de la parroquia Los Esteros, también en Manta.
0: La víctima, identificada como Anderson Anchundia Cedeño, un joven de 23 años de edad, recibió varios disparos dentro de una panadería de esta ciudad. Mucha atención, varios disparos dentro de una panadería de esta, cuando transitaba, dice la nota, transitada zona de la ciudad. Según testigo, uno de los atacantes descendió de un carro, disparó en repetidas ocasiones contra la víctima, principalmente a la altura de la cabeza.
2: Y así empezaba el fin de semana en Manta, con esta jornada sangrienta entre Manta y Montecristi, ¿no? Que es el mismo distrito.
0: ¿Es Los Ángeles o Las Ácuatas?
4: Se había entre este sector,
0: dos doctor. Lugares, dos barrios, claro, serían, sí, ¿no?
4: Dos barrios.
0: Del cantón Montecristi. Porque se había dicho que habían 2 hechos violentos en días distintos, ¿verdad? Lo que estamos hablando fue lo del día viernes, queridos compañeros. Ajá. lo del día viernes. Saludos a la familia Tejena. Allí perdieron a uno de sus miembros. Queridos amables oyentes de la radio, nota solidaria por estos momentos tan duros y tan difíciles.
4: ¿Cómo que se está pasando? Momento de esparcimiento se puede convertir en una tragedia? Estaban disfrutando de un partido de boli y de pronto aparecieron estas personas que no tienen contemplación de quién están allí. Ahí murió un sastre muy querido por este sector.
0: Ah, también. La hora, don Ernesto.
2: La hora, por supuesto, son las 6 de la mañana con 21 minutos, 6 con 21.
0: Pero toda esta línea de violencia, para ir retrospectivamente, también el día jueves, amanecer del viernes, sería un hecho de sangre. Ocurrió a las 6 de la tarde en el barrio El Mirador de la parroquia Los Esteros. Ya lo hemos dicho, el pescador Emilio José Anchundia Villasagua, conocido como Cheo, de 36 años de edad, falleció cuando estaba con unos amigos. Sujetos desconocidos abrieron fuego contra el grupo que conversaba en el banco de madera junto a una vereda cerca de la cancha de fútbol del lugar.
2: Y ya conocemos todos los detalles por el informe de la Policía Nacional, que indica que los asesinos se movilizaban en una motocicleta. No le dieron tiempo a nada a este grupo de amigos. En un instante ellos quedaron en medio de una ráfaga de balas. Los sicarios, una vez que terminaron de disparar, huyeron del sitio. Mientras tanto, a un costado del banco quedó el cuerpo de Anchundia, cuyo nombre completo es Emilio José Anchundia Pillasagua, un pescador artesanal que lamentablemente falleció.
4: Más conocido como el Cheo también, ¿no? Oh, qué pena, la gente tuvo que ponerse a buen recaudo, la gente estaba muy nerviosa, llamaron a la policía para que inicien las investigaciones. Y también, mi querido doctor, en Rocafuerte hallaron un cadáver entre los montes, pero esto fue en Danzarín. Un hallazgo conmocionó a los habitantes del sitio Danzarín del cantón Rocafuerte. Personas que transitaban por una de las vías de esta zona alertaron a las autoridades sobre la presencia de un hombre sin vida, cuyo cuerpo se encontraba abandonado a un costado de la calle entre la maleza. Ante la alerta, la policía se trasladó al lugar para acordonar la escena. Hasta el momento no se ha confirmado la identidad de esta persona que fue hallada muerta en Danzarín, entre unos montes.
0: Oiga, ya hasta nos confundimos de tantos hechos violentos. Hoy diario La Marea trae como titular: era soldador, regresaba a casa. Sujetos en motocicleta acabaron con la vida de Jixon Figueroa, quien salía de las Acuatas con dirección a Cielito Lindo. Vamos a detallarle lo que ha sucedido en Crónica Roja, Crónica Policiaca.
2: Enseguida los detalles. Atención, un hombre fue asesinado la noche del sábado en el sector Las Acuatas de Montecristi. La víctima fue identificada como Gibson Isaac Figueroa Vélez, 34 años de edad tenía la víctima. Según información entregada por familiares, Figueroa regresaba a su domicilio en el sector Cielito Lindo luego de realizar trabajos de soldadura en la zona cuando lo atacaron.
4: Las 6 con 24 minutos, 6 de la mañana, 24 minutos. Este hecho ocurrió cerca de las 20 horas, 8 de la noche, en la intersección de la calle C y calle 6. Fuertes sujetos armados fuertemente se movilizaban en motocicletas y dispararon en varias ocasiones contra el vehículo Hyundai Accent que conducía la víctima. Figueroa iba acompañado por otra persona. Tras recibir los impactos de bala, Figueroa perdió el control del automotor y se estrelló contra un poste de energía eléctrica.
0: Ah, ya, este es el caso donde se fue la luz en todo el sector. Cielito, señores oyentes. Ah, ya, don Otto nos comentaba, el amigo Otto, ayer, que toda la luz se fue, ¿verdad? En provocó la caída de la estructura de un poste, entiendo, ¿no?
4: Así es.
0: Y dejó sin servicio eléctrico a varias cuadras del lugar. El ataque dejó además otra persona herida. Oyentes de la emisora, no se ha revelado la identidad. La policía llegó al lugar e inició todos los protocolos correspondientes. Por eso se fue la luz allá en las Acuatas en ese día, nos comentaba don Otto, ¿ah?
2: La hora para todos ustedes, 6 de la mañana, 25 minutos, 6 con 25.
0: Y bueno, ingeniero, son tantos los casos que...
4: Es que hay que indicar, doctor, que este asesinato de Jinson Figueroa se registró apenas un día después de la masacre que ocurrió en la cancha deportiva del barrio Los Ángeles, en la parroquia General Eloy Alfaro de Montecristi. En este ataque armado, 5 personas murieron y 4 resultaron heridas, tal como lo hemos informado.
0: Y en realidad, señores, en verdad... estos hechos son más que alarmantes, porque aquí está la cantidad de hechos violentos,
5: La marea hoy trae 183, pero permítame, con la chica de ayer son 184. 184,
4: pues doctor, permítame
5: 184.
4: Hacer el registro. Yo dejé, las noticias con 174 y hoy
5: el día
4: nos
5: viernes
4: estamos desayunando con 184 muertes
5: viernes,
4: violentas.
5: Viernes, sábado y domingo. 10 personas.
4: Apenas 3 días, 10 personas.
5: Que pierden la vida del viernes hasta hoy día lunes. Hasta ayer domingo. El día recién arranca. Dios quiera que esta situación, esta línea, pueda alguien detenerla. Por favor, señores.
2: Sí, la hora nacional, la hora nacional, 6 de la mañana, 26 minutos, 6:26. También saludamos a esta hora de la mañana, atención a quienes siguen con nosotros, José Honorio Hernández, Angélica Robalino, buenos días. Buenos días, Javier Solís Tigua, ¿qué tal? Mercedes Vinces, buenos días. Lorena Anchundia, Elizabeth Rivas, Yuri Macías también nos saluda, Betty Varela, Adilcy Muñoz, Johnny Mero, Erika Vélez, buenos días a todos ustedes. 6:27.
5: Con cariño inmenso, el doctor Alberto Palacios Palma.
4: Alberto.
5: Doctor, claro. Palacio, buen día.
4: Doctor, buenos días. Oiga, qué tristeza, un policía y dos civiles fueron asesinados a tiros por sicarios.
5: ¿En
4: esto
5: dónde?
4: Ocurrió en la zona rural de La Manga del Cura. Se vio nuevamente interrumpida por la violencia luego que la madrugada del pasado sábado 16 de mayo se registró un triple crimen en la comunidad 2 de agosto en la vía hacia La Bramadora. Este hecho causó conmoción entre los habitantes del sector, quienes despertaron en medio de la alarma y el temor por este nuevo ataque armado. Entre las víctimas fue identificado Santiago Mendoza Mendoza, de 26 años y miembro activo de la Policía Nacional. También perdió la vida Anthony Bernaza Zambrano, oriundo de la parroquia rural Paraíso La 14, mientras que una tercera persona aún no ha sido identificada por las autoridades. Hasta el momento no se han revelado detalles oficiales sobre las circunstancias en las que ocurrió este ataque, ni tampoco las motivaciones. Este nuevo hecho violento vuelve a poner en evidencia la preocupación que existe en las comunidades rurales de La Manga del Cura, donde durante los últimos meses se han reportado varios crímenes que mantienen en alerta a la población.
5: Esta es la zona norte de Manabí, ¿no?
4: En Carmen.
5: Y en el Carmen otros hechos violentos también, don Ernesto.
2: Sí, sí, también para ir en la portada línea del diario también pone ahí a Reinberg con también otra noticia también que tiene que ver con el tema de información de Crónica Roja. Atención en el Carmen, la violencia, 3 asesinados en el Carmen, 3 hombres, entre ellos un miembro de la Policía Nacional, fueron asesinados a bala por desconocidos. Esto ocurrió en el cantón El Carmen, al norte de la provincia de Manabí. Uno de los hechos se registró ayer aproximadamente a las 8:30 de la mañana. Esto ocurrió el sábado. El sábado a las 8:30 de la mañana en la comunidad 12 de agosto, que pertenece a la parroquia rural El Paraíso La 14. En todo este sector es de La Manga del Cura, ¿no? Conocido como La Manga del Cura. La agresión armada sembró temor entre los habitantes de este lugar, quienes alertaron a las autoridades tras escuchar la ráfaga de disparos. Entre las víctimas mortales está el servidor policial Santiago Mendoza, de 26 años de edad.
4: Así es, efectivamente.
5: Ya, eso sucedió entonces en el Carmen,
4: y
5: las 6:29.
4: Y también hay que destacar lo que pasó en San Isidro, del cantón San Vicente.
5: Anoche
4: 5 personas murieron baleadas. Lamentablemente, este suceso se registró la noche de este domingo en San Isidro, del cantón San Vicente, en la zona norte de la provincia de Manabí. Según datos extraoficiales, varias personas fueron sorprendidas por sujetos fuertemente armados que abrieron fuego contra personas que viajaban en un vehículo y dejaron el saldo de 5 personas fallecidas. Entre las víctimas están las personas como Marjorie de Mera Cedeño, Mildred de Mera Cedeño, por la similitud de los apellidos que coinciden, deben ser hermanas, y Doménica Figueroa de Mera, que podría ser prima.
5: Vamos a la pausa con estas desagradables noticias. Al regresar, en Santana, el día viernes fue, hubo un asesinato en el sitio El Mate. Este es un punto de conexión entre la carretera Santana-Olmedo. En Santana, mucha atención, terminaron con la vida a quien le decían el colombiano. Pero todo esto al regresar de la pausa, don Edison.
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1: De la mañana con 36 minutos, 6 con 36.
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1: 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Y hablando de ir, vamos en sentido figurado hasta las calles y avenidas del puerto en la señal exógena, fuera de estudios, Radio Son de Manta, línea amarilla. David.
3: A través de la radio Manavitas, atento. Hoy durante la madrugada se dio otro hecho violento acá en la provincia de Manabí.
1: ¿Serio?
3: Otro hecho violento.
1: ¿En dónde?
3: Esto fue cuando una persona circulaba, un hombre circulaba en su auto a la altura de la parroquia Cruzita.
1: No, yeah.
3: Esto fue el día de hoy. La víctima era, quedó identificada como Roger Farley Pincay Macías. Se movilizaba la madrugada de hoy lunes en su vehículo por el sitio La Boca de la parroquia Cruzita en Puerto Viejo, cuando fue interceptado por sujetos armados que le dispararon. Y sin darle tiempo a nada, mis estimados autores y compañeros, esta persona murió. Le entró el nombre. Mucha atención, Roger Farley Pincay Macías. Se movilizaba en su auto hoy en hora de la madrugada por el sitio La Boca de la parroquia Cruzita en Puerto Viejo y murió asesinado en pleno toque de queda. También este joven se le atrevió a circular en su auto en pleno toque de queda, no arriesgándose, y mire lo que le ocurrió. Esa es la información en desarrollo que se originó hoy en hora de la madrugada a la altura de la parroquia Cruzita, Cantón Puerto Viejo. Vamos con ustedes, compañeros, a través de Radio Son de Manta.
1: Dice el mensaje, ¿y cómo sabían que iba a salir en la madrugada? Una buena pregunta. Vamos con lo... Gracias, don David Vera Silva.
4: Eso se llama perfilar.
1: El día viernes, en el mate de Santa Ana, Alex Cedeño Cervantes, le decían el colombiano, fue también asesinado. En el mate del Cantón Santa Ana, las primeras versiones recopiladas por los uniformados señalan que Cedeño se encontraba en los exteriores de una vivienda en compañía de un familiar, fue sorprendida. Moradores relataron que dos hombres que se viajaban en una motocicleta llegaron de manera sorpresiva sin mediar palabra alguna. El que iba en la parte de atrás de la moto sacó un arma de fuego y descargó una ráfaga de disparos contra Alex Cedeño. Tras cumplir con el cometido, los atacantes aceleraron la moto huyendo a gran velocidad en la vía que conduce hacia Olmedo. Personas que estaban cerca le brindaron auxilio a la víctima, quien fue llevada de urgencia al centro de salud en Santa Ana. Sin embargo, los médicos solo pudieron comprobar que había fallecido. El cuerpo del colombiano fue retirado de la casa de salud, llevado al centro forense de Puerto Viejo.
2: Son las 6 de la mañana con 39 minutos. Otro hecho también lamentable, doctor. Esto tiene que ver con accidentes de tránsito. Ajá. Un médico perdió la vida en un accidente de tránsito en la vía Circunvalación. Esto fue justo en el sector de ingreso a la vía San Juan de Manta. Se trata del doctor Limber Pita Rodríguez. El médico manavita perdió la vida en este accidente de tránsito registrado este fin de semana en este sector, a la altura del ingreso a la vía San Juan, cuando viajaba en una camioneta doble cabina. El choque fue con un vehículo pesado.
1: De recolección de basura,
2: sí,
1: parece que
2: así, vi. Según las primeras versiones de lo que se había dicho, ¿no? Se investiga este caso, ¿no?
4: Claro. Como también se está investigando qué fue lo que pasó con el accidente en la que resultó una pareja herida. Un hombre y una mujer resultaron con heridas la noche del sábado tras ser impactados por un carro mientras se trasladaban en una motocicleta. El accidente ocurrió pasadas las 20 horas en la vía que conduce a El Palmar, a la altura del ingreso al barrio San Agustín. Los afectados permanecieron varios minutos en la calzada esperando la llegada del personal del Cuerpo de Bomberos de Manta. Recibieron los primeros auxilios y fueron trasladados hacia una casa de salud.
1: Las 6:40. Otro accidente también a las 9 de la noche, después de que murió el doctor Limber Eloy Pita. En este accidente a las 9 se registró otro accidente donde Washington Andrés Andrade Pita, de 32 años de edad, falleció en un impacto de un vehículo mientras viajaba en motocicleta. El hecho ocurrió en otro lugar de la ciudad. Murió en el sitio debido a la gravedad de las heridas. Los familiares de Andrade Pita indicaron que el joven se encontraba de paseo por la zona y regresaba a su domicilio ubicado en la Tejedora de Montecristi. Ambos casos son investigados por las autoridades de tránsito y la Policía Nacional. Coincidentemente, Limber Eloy Pita lleva el mismo apellido que la otra víctima. El apellido de él era Washington Andrade Pita. Los dos murieron en lugares distintos, coincidentemente, ¿no? El mismo apellido.
2: Claro, faltan 19 minutos para las 7 de la mañana.
4: Y como para cerrar así de manera horrorosa la crónica policial, dos cabezas humanas cercenadas fueron abandonadas por un motociclista en el sector de la parroquia rural El Paraíso, La 14. Los habitantes de la zona de la Manga del Cura, en el cantón El Carmen, vivieron momentos de extrema tensión y nerviosismo la noche del sábado. El macabro hallazgo se reportó aproximadamente a las 19 horas en los exteriores de una gasolinera, interrumpiendo abruptamente la tranquilidad de los trabajadores, clientes y moradores del sector. Como primera medida de respuesta, la policía implementó un operativo con cierre de vías para tratar de localizar al motorizado que transportó los restos. Sin embargo, hasta ahora no se ha reportado personas detenidas por este violento hecho, mi querido doctor. 5 muertos hubo tan solo en un día en la zona de la Manga del Cura, perteneciente al cantón El Carmen.
1: Las 6:42 minutos, la hora en el Ecuador, señoras y señores.
2: Le dio nervios. 6:42. En el caso también de temas a nivel nacional, el Ministerio de Seguridad ha dicho que se ha decomisado más de 500 kilos de droga en San Borondón. En San Borondón este operativo se dio con personal militar y policial, permitió decomisar esta cantidad de droga y la captura de un sospechoso. Esto fue en el sector Tarifa, que pertenece al cantón San Borondón.
1: De 6:43, aquí llega un mensaje, dice: yo pregunto, ¿y el 3% del IVA para el tema de seguridad?
2: Claro. ¿Deben estar ahora siendo utilizados, doctor, ¿no? También hay que reseñar que a las 5 de la mañana terminó prácticamente el periodo designado para esta jornada del toque de queda, ¿no?
1: Ah, ya, hasta
2: ha finalizado, sí, el toque
1: esta
2: de
1: noche
2: queda.
1: Esta noche ya no hay toque de queda.
2: Ya no, pues es hasta...
4: Ya no. Ahí, como también resultado, aproximadamente unas 3.000 personas detenidas por infringir el toque de queda, o sea, por no respetar el toque de queda.
1: 6:44 minutos.
4: Entre esos, miembros de bandas criminales que han sido capturados, de acuerdo a la versión de la policía.
1: De la policía.
2: Claro,
1: y tendrán
2: que hacer
1: minutos
2: una,
1: y las 7.
2: Tendrán que hacer una evaluación, ¿no? Claro. De todo este sistema y ver qué deciden también a un futuro.
4: Claro. Claro, y hay que hacer también la evaluación de las afectaciones al sector turístico que vive de estas actividades en horas de la noche, ¿no?
1: Ayer veía que un negocio cerró acá en Manta por, yo no sé si es tema de seguridad, una chica que hace redes sociales, tenía un negocio por acá de comida, ya cerró, veía a alguien en estas redes sociales.
4: Doctor, toque de queda, cierres, eso de las extorsiones, la incide, violencia, eso incide en las inversiones que hace la gente. Entonces, claro, no puede un negocio sobrevivir en esas condiciones.
1: Sobrevivir.
4: Claro,
1: sobrevivir.
2: Bueno. 6:44, 6:44.
1: Son noticias malísimas y la vida, claro, sigue, ¿no?
2: Sí,
1: en esta detonante de hechos que activan la inseguridad, gente que se ha ido del país, lamentablemente, viviendo en otros lugares, tratando de ponerse a buen recaudo, ¿no? Han pedido residir como refugiados, sino a través de la petición de residencia, con la finalidad de ubicarse en otros sitios del mundo.
2: 6:45, faltan 15 minutos para las 7 de la mañana. Buenos días a todos quienes están en la señal abierta, en su vehículo, en su casa, escuchando en la radio todavía, ¿no? ¿Quién creería? Radio, sí, la radio todavía sigue con sus transmisores, sus transmisiones.
1: La señal está cañón, don Edison.
2: Con el aparato de aquí, el doctor tiene uno.
1: Esto no lo cambia.
2: Esto de aquí, ¿no? Todavía siguen vigentes en muchos sectores y en su
1: don
2: vehículo
1: Ángel
2: también.
1: Tiene un radio negrito.
2: Por supuesto. Pero quienes nos siguen en redes sociales, nos escriben también Vilma Vicenta Vinces, está Jenny Verduga también. Vamos con esos corazones rojos en este momento, pulgar azul, corazones rojos. Elizabeth Rivas, ¿qué tal? Buenos días. Dice Elizabeth, ayúdenme por favor, la empresa de agua, no tenemos agua en Palo Santo. Reporte de falta de agua en Palo Santo. Buenos días, Moncita Cedeño, Adrianita Pincay, Miriam Tejena, ¿qué tal? Rosy Rosy, Sonia Piñeiros.
4: Doña Julia, también doña Julia Mero, dice buenos días, amigos. ¿Están trabajando normalmente los buses?
2: Sí, no, sí, lo dice, claro. En positivo, creo. Claro. Había el comentario, ¿no? Marianita Bravo también está con nosotros a esta hora de la mañana. Ve ahí, ya están los corazones rojos, vea usted.
4: Que le encanta.
2: Se me pone celoso usted.
4: Que vive de los corazones.
2: Claro, yo sé, pues el cariño grande, inmenso.
1: Y hay una comunicación en video que nos llega, si ya la podemos poner en imagen. La semana pasada yo envié un video, nos escriben, en la situación de la carretera Manta a la refinería. Hoy les envío 4 videos más, espero que lo vean y reporten al Consejo Provincial. Es
4: Don día. Luis Moreira.
1: Es estatal, es estatal.
2: ¿Cuál sector?
1: La refinería, la vía.
2: Ah, la vía. Claro, debe ser una.
1: Dice es estatal.
2: Sí.
1: Ajá. Sí, es estatal, don Luis. ¿Puede poner el video?
4: Don Luis Moreira dice:
1: ruédate ahí.
4: Todos los fines de semana y esto está muy, pero muy feo. Envié.
1: Y esa está buena en relación a otras,
4: claro.
1: Don Lucho. ¿Eh?
4: 4 videos los estamos analizando, mi querido Luis.
2: Sí. Ahí está, es ya, que justo, ya está. Mire, en esa parte, en esa pendiente, ¿verdad? Va de bajada. Ahí hay unas ondulaciones en la vía.
1: Hondonadas.
2: Hondonadas, ondulaciones. Y entonces, si usted va con mucha velocidad,
1: el carro
2: se puede volcar, ¿no? Tiene que reducir la velocidad o cruzarse al otro carril, lo que resultaría peligroso. Podría ocasionar un choque, ¿no?
1: Eso también hay frente a Zárila en esas hondonadas.
2: Sí, y la otra parte que referían es que ya la vegetación ha empezado
1: a cubrir
2: la vía, o sea, ya todo el tema de
1: los
2: que
1: carriles,
2: podría decirse
1: la rodadura.
2: La rodadura, todo se pierde.
4: Ya,
2: ¿no?
4: Los motorizados ni las bicicletas pueden circular porque vienen al área donde las camionetas pueden botar.
2: Y eso, ¿no? Es lo que está señalando ahí con la mano señalada.
4: Don Luis, en la vía. Muchas gracias, sí, don Luis, por su preocupación. Y la como usted dice, ¿no? La grava de las laderas están invadiendo la vía. Mira,
2: todo,
4: ahí está,
2: sí.
4: Eso es lo que nos está señalando nuestro querido amigo don Luis Moreira.
2: Oiga, y por lo menos se está abierta esa vía ahí y hay que aprovecharla porque esa va a ser la vía en poco tiempo más, la vía de desfogue, de salida para todo este sector. Cuando usted quiera venir de Montecristi hacia Manta, podría ser una alternativa también rápida para poder ingresar por la zona sur de Manta también.
4: Pero es, ¿no? Que ahí es lo que decía con Jorge y en la conversación que sostuvimos con el señor prefecto, que lo ideal es construir un bypass que venga, atraviese desde cárcel, si es que viene.
2: Estamos hablando de Montecristi,
4: ¿no? Claro, de Montecristi, ¿no? Pues, ¿no? Entonces ya habría que pensar en una vía de descongestión para el sector de cárcel, Los Bajos, por atrás, y pasar por detrás de Urbimanta y llegar a San Mateo, porque es la única forma, claro, de tener vías en perfecto estado, claro, ahora que se puede hacer. Porque cuando esos sectores estén densamente poblados, va a ser más caro hacer las expropiaciones. Ahora que no hay construcciones, hay que ampliar las carreteras.
1: Y a las 7:20 sí. Estará aquí en la radio el doctor Arcentales, precandidato a la alcaldía de
4: Jaramijón.
2: Okay, sí, a propósito de vías, me hizo acordar un pequeño tramo de vía acá en Manta, me hizo acordar que sí necesita un poquito de asfalto, ¿verdad? Esta es una vía que usted coge, llega al restaurante Rincón Criollo para tomar la Flavio Reyes, ¿verdad? Como no puede ir hacia la derecha para circular rápido hacia la vía del cementerio, se toman hacia la izquierda. Hacia la izquierda para ir a tomar la avenida 24. Ese tramo de vía
4: horrible.
2: Está peor que la luna. Huecos y huecos.
1: 6:50, 10 minutos.
4: Es transitada.
2: Por favor.
4: Altamente el flujo.
2: Esa sí necesita un poco, claro, de asfalto.
4: Urgente al
1: todas,
4: departamento
1: todas
4: de
1: obras. Necesitan.
4: No, pero esa.
1: 10 minutos y serán las 7 de la mañana.
4: Esa especialmente.
1: Perfecto.
4: Esa
1: estábamos tratando de contactar al ingeniero Daniel García. Ojalá se pueda conectar porque queda confirmado, la transportación urbana labora normalmente en este día, compañeros. ¿Eh?
4: Hola, muy buenos días, maestro. Sí. Luis Chávez, maestro, ¿qué tal? ¿Cómo le va, mi querido amigo? Muy buenos días. A Piedad, ¿cómo está, mi querida Piedad? Buenos días. ¿Qué tal? ¿Cómo está Walter y Piedad? Don Víctor, muy buenos días.
2: Don Ángel Bermeo, sí, seguimos en la 89.7 FM. Ahí está Radio Son de Manta. Buenos días también, Alfredo Menéndez. Dice, no hay agua en Cuba, ¿qué pasa?
1: Ya contactaron con la ingeniera Raquel de Cadena, es para que confirme señal.
4: Ah, vamos, sí, en este momento.
2: Hipólito Calis desde Nueva York está saludando, dice doctor ingeniero Magister. Buenos días.
5: Saludos cordiales.
2: Hipólito Calis, buenos días. Marianita Bravo, ¿qué tal? Buenos días.
1: Hoy el diario La Marea señala Funtemann es donde las papas queman. Presidenta de Funtemann, Eulalia Lor, la voluntaria que pone el alma en Funtemann. 57 años de edad, María Eulalia Lor Delgado se ha convertido en una figura especial del voluntariado de Manta, presidiendo actualmente la Fundación de la Tercera Edad de Manta Funtemann y siendo miembro de la Mesa Redonda Panamericana. Su camino hacia la labor social, sin embargo, no fue lineal, marcando por un matrimonio temprano que la llevó a postergar su sueño, dice hoy. Señores oyentes de la radio, la hora ecuatoriana.
2: 6:52, faltan 8 minutos más y ya serán las 7:00 a.m.
1: La transportación urbana labora normalmente, estamos recibiendo mensajes de la comunidad y ya está con nosotros el ingeniero Daniel García, alto dirigente de la FETUN. Ingeniero, buen día, gracias por atender este requerimiento aquí en Radio Son de Manta. ¿Cómo queda la situación de la transportación urbana en la ciudad de Manta? Buenos días, ingeniero.
6: Licenciado, y a todos los panelistas y a los radioescuchas y a los que nos siguen también en los medios de comunicación a través del internet. Estamos trabajando hoy día con todas las rutas en la vía, a excepción de la 15 y la 12, que ya fueron suspendidas en septiembre, pero andamos un poco más distanciados en intervalos. Es decir, que cada ruta ha aumentado un 20% más de espera. Entre la, ejemplo, la ruta que andaba 10 minutos, 8 y 14, van a andar a 12 minutos, y así dependiendo de la ruta en función de sus pasajeros, ¿no?
1: Ya, ingeniero, el día de hoy la actividad es normal. ¿Qué va a pasar mañana y los siguientes días, ingeniero Daniel?
6: Esta semana vamos a trabajar todas las rutas completas con horarios extendidos, con los intervalos extendidos, y la próxima semana va a salir de circulación la ruta 7 y la 4 y la 3, en las próximas semanas. En función de lo que vamos evaluando de los ingresos para poder sostener las demás rutas, estas rutas que son de baja demanda de usuarios van a ser insostenibles, o sea, es lo que va a pasar de aquí en una próxima semana, pero están programadas para que vayan saliendo progresivamente, para que el impacto sea menor. Obviamente que va a haber rutas que se cubren, ejemplo, la pradera va a tener rutas que van a cubrir la 14, la 8, la 1, se van a quedar ciertos tramos sin servicio de la pradera, como las curvas, San Agustín, esos sectores que probablemente no tengan una ruta más cerca. Hay rutas que pasan paralelamente, pero pasan a 600, 700 metros, y va a tocar hacer el esfuerzo de caminar para conseguir una ruta de urbano. El objetivo es ser lo menos lesivo en cuestión de que los pasajeros puedan caminar y tratar de hacer lo que más podamos ya en estas circunstancias, que el diésel hoy día estamos absorbiendo desde el 16, absorbiendo el 100% del galón de combustible, y lo que nos apuesta a nosotros en aprieto realmente.
1: Es el ingeniero Daniel García, alto dirigente de la FETUN. Ingeniero, ¿se va a insistir en el alza del pasaje en Manta?
6: Nosotros hemos presentado un estudio técnico, hemos dicho que se debata técnicamente, no políticamente. Este sistema no funciona si no se realiza técnicamente. Y políticamente, por eso es que la calidad del servicio ha puesto nuestro sistema de gestión al borde, y estamos hoy día haciendo lo que más podamos. Pero si no se revisa técnicamente, lo que va a pasar es que sigamos no mejorando la calidad del servicio, y eso es lo que nos preocupa, porque al final del día el usuario recae sobre nosotros, no sobre quienes no revisan eso técnicamente y se dedican a otro tipo de actividad que no es la técnica, ¿no? Y eso sí nos preocupa. Nosotros hemos dado puesto ahí y nos han solicitado a través de la alcaldía 30 días para revisar el tema y dar una respuesta sobre lo que está pasando, y de esa manera hemos aceptado para que la ciudadanía entienda que nosotros estamos respaldando la posición de ellos en cierto modo, al menos nuestros usuarios, ¿no? Aquellos que realmente usan el transporte, que son los que se manifiestan de manera positiva, y los que no usan, pues como todo el ciudadano, desahoga un poco a través de los medios de comunicación, porque es la única forma de desahogar. Y ahí hasta ahí hemos avanzado, licenciado.
1: Y muy bien, ingeniero Daniel García, es decir, para el 18 de junio habría una nueva información al respecto, así lo entiendo, ingeniero Daniel García.
6: Estaremos sacando a través de nuestros medios oficiales semanalmente cuáles son las rutas que ya no irían a operar, y a la vez hasta el 15 de junio está programado que ya debería haber un manifiesto de parte de la alcaldía.
1: Ingeniero, gracias. Esperemos que esto pueda tener una un término feliz. Ojalá y baje el diésel, aunque es difícil. ¿Cuánto están gastando una unidad de, en estos días con este precio y sin el subsidio ya, ingeniero?
6: En promedio estamos gastando cerca de $80. Hay rutas que están superando los $100, como la ruta 1, que es de mayor kilómetro recorrido.
1: Ay, ay, ay, ay. Entonces, ¿no se alcanza? Pues ya no alcanza el dinero, ¿no?
6: Claro que no, licenciado. Esa es la gran dificultad, que estamos pagando $1.80 y estamos pagando ahora 3.10. $1.30 por galón que se consume en el combustible del carro. Y eso es lo que realmente ya la operación la ha dado por fallida. Y eso es la parte que a veces ciertos líderes o dirigentes de barrio no entienden la situación nuestra. O sea, que ya no hay cómo sostener la operación y no saben que peor sería no tener un transporte. Así nos toca asumir ciertos centavos a cada usuario para que pague, para poder sostener la operación. Sería más grave no tener transporte y tengan que pagar entre cuatro un taxi y pagar, no les va a costar menos de $1. Y sumado a eso, que no todas las personas van al mismo punto de origen destino, como lo hacen en un bus, que van cogiendo y van uno tarde que otro más allá y otro a la universidad, pagando la misma tarifa. Entonces es un poco complejo el tema. Muchos hablan porque es lo primero que se les llega a la cabeza, pero ya técnicamente esto no funciona así. Igual, para como recomendación a los ciudadanos, siempre estén viendo nuestros medios oficiales y a los que son nuestros verdaderos usuarios, tengan la plena seguridad que somos personas de diálogo y vamos a estar abiertos por beneficios de ellos. Vamos a lograr un punto de equilibrio entre lo que está votando la técnica y lo que digan las autoridades.

0: No, no, hasta el momento estamos operando, pero lo más probable es que la próxima semana, semana de 25, luego del feriado, las 7 y probablemente las 4 ya no se van a operar. Es la tendencia por la capacidad de pasajeros que están trasladando.
1: Claro. Ingeniero, gracias. Y algún mensaje adicional a la comunidad aquí en Radio Son de Manta, ingeniero Daniel García.
0: Gracias a todos ustedes y a la ciudadanía en general, que tengan calma y que no se dejen, no vean todo tipo de publicación que sacan, porque se anticipan sin tener fuentes verificadas, y que los canales oficiales de la FETUN son las páginas a través del Facebook y a través del Instagram, y estamos comunicando permanentemente cuáles son nuestras actividades, y que tengan la plena seguridad que estamos luchando por que los costos sean accesibles a nuestros usuarios.
1: Muy amable, gracias, buenos días, ingeniero Daniel García, gracias. Gracias a la comunicación aquí en Radio Son de Manta, queda claro, se sostiene el precio, los recorridos sí se van a ampliar entre bus y bus, ¿verdad? Van a ampliarse. Bueno, en todo caso, gracias, ingeniero Daniel. Después del feriado, ¿habrá alguna novedad? Las 7 y 4 sí están funcionando normal, ¿ah? ¿Eh? La que sí no está circulando es la 15 y la 12. Gracias, abrazo, ingeniero. Le agradecemos la atención a través de Radio Son de Manta, ingeniero Daniel García. Gracias a su participación el día de hoy, ingeniero. ¿Eh?
2: Vamos con voces de la comunidad. Señora Nancy, buenos días. ¿Cuál es su opinión? ¿Qué es lo que tiene que decir? Le escuchamos. Buenos días.
3: Buenos días, señores de Son de Manta. Escuchando las noticias de los señores choferes. No es justo, nosotros cogemos, al menos yo cojo dos buses, dos en la mañana y dos en la tarde, dos para ir y dos para regresar. Imagínense ahí cuánto yo no estoy gastando, y no es justo. Yo no sé cuál es el tema de que Quito y Guayaquil tengan un pasaje acorde, y nosotros una ciudad pequeña. Yo sé que está creciendo, pero es injusto que suban demasiado el pasaje. Es injusto, hasta 50 centavos uno puede pagar, porque con $2 va y regresa. Que ya nos a nosotros también nos subiría el transporte, o sea, el pasaje, el gasto de 5 que se gastaba en el día, ahora, perdón, en la semana, ahora se va a gastar 10, es el doble que vamos a pagar.
1: Gracias, mi querida amiga, voces de la comunidad.
2: Doña Nancy, muchas gracias.
1: Gracias, doña Nancy. Queda ahí la inquietud. La dirigencia del transporte urbano analiza el tema. Y quién es la autoridad que autoriza, valga cacofónicamente la redundancia, es la municipalidad. Aunque el tránsito lo está manejando la policía. Comenzó la mesa de ping-pong a jugar. Te tiro la pelotita, tú me la tiras. Primero lanzó la pelotita el gobierno. Allá entre blancos o allá entre negros, ¿cómo sería la cosa? Que solucionen el problema. Y acá el municipio de Manta tiene esta disyuntiva con el manejo del tránsito en la ciudad.
2: Me acojo al derecho del silencio. 7:01.
1: 7:01. La pelotita de la comunidad, pues no.
2: 7:01. 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
1: Vamos a la pausa, ya volvemos con más opiniones de la transportación urbana.
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1: Espacio social de cumpleaños a las 7 y 8. Felicidades a los cumpleañeros de esta jornada. 7 y 8 minutos. Aquí llega el mensaje de don Guacho Alcíbar. Un saludo cordial en el cumpleaños de Romina Arteaga, la nieta de don Washington Alcíbar. Lluvia de bendiciones, el cariño grande a nombre de sus seres amados en esta fecha tan especial. Romina Arteaga, Dios le bendiga hoy, mañana y siempre. Felicidades a la cumpleañera Romina Arteaga. ¡Felicidades!

0: Vamos con otro cumpleaños. Qué lindo saber de ustedes. Un feliz cumpleaños. Nos vamos a Urbi Ríos 1. Hoy cumple 29 años Eric Landa Pin. Lo saluda su mamita María y en el cielo Alberto Landa, sus hermanos Carlos, Kevin y sus abuelitos Rogerio y Elena Chávez, sus tías Jessica, Tania Santo y Vicente Pin Chávez, los primos Andrea Solange, Martín Pin Alvarado, Javier y Tatiana Macías, Damaris Rosado, Matías y Diego España, Jesús y Emanuel, Kiara y John, Justin, tía política Holanda Alvarado, Pillasagua, Pablo España, los saluda su mamita María Pin, está de cumpleaños Eric Landa, 29 años, Eric Landa Pin.
1: Y aprovechamos que estamos en el mismo chat, el saludo es para quienes están de cumpleaños, pero es un poquito más arriba. Vamos con ese saludito de cumpleaños, nos vamos hasta el barrio María Auxiliadora, porque ayer estuvo de cumpleaños, 56 años de vida de Selena Landa, el saludo del esposo don Víctor Pico, de sus hijos de Cristian, de Dayana Pico Landa, de su mamá Carmen Mero y en el cielo Carlitos Alvia, sus hermanas Carmen, Julia y Yolanda Alvia, y también... Ya muy lejos en el cielo, Alberto Landa, sus nietos, sus sobrinos, Carlos Guieri, Landa Pin, su amiga María Pin y Kevin Pinca y Pin. Le deseamos lo mejor del mundo para quien estuvo de cumpleaños, Selena Landa. ¡Feliz cumpleaños, Selena!
2: Un saludo en la Divino Niño para la señora Mabel Santana Franco de Murillo. Está cumpliendo sus 37 años. Felicidades de su esposo, don William Murillo, sus hijas Alejandra, Ainhoa, los cachorritos Max y Chanel, la mami Cristina, su hermano César, su cuñada Andreina, los sobrinos Andrés y Aruna, el abuelito don Felipe Franco, su abuelita Rosa desde el cielo le envía muchas bendiciones. Felicidades, Dios derrame una lluvia de bendiciones. Un saludo especial de Gladys Chávez, que viva la cumpleañera. Bendiciones, Mabel. Un gran mensaje. Dios le derrame una lluvia de bendiciones en este día.
1: Y aprovechamos ahí en el mismo mensaje de doña Gladys Chávez. Doña Gladys, vamos de inmediato con otro cumpleaños que tiene doña Gladys, pero esta vez se va para Milagro. En el recinto La Codicia del kilómetro 31, el saludo es para la señora Marlene Chávez Majojo, que hoy está de cumpleaños, 58 años de vida. Muchas felicidades le desea su mami Rosa, su papá, bendiciones. Bienvenido desde el cielo el Fernando Zambrano, sus hijos Vanessa, Fernando, Alex, sus nietos, los morochos Lian y Mía, Rihanna, Justin, Cristel y Leilani. Hermanos, bienvenidos, Silvia, Olivia, Alejandro, Gladys, Ecuador, Ramón Chávez Majojo, que este es un saludo muy especial de su hermana Gladys Chávez Majojo desde Manta, que Dios y la Virgen la bendiga siempre, que viva la cumpleañera, bendiciones.
0: Viva, 7 de la mañana, 12 minutos, 7:12, hoy está de cumpleaños la niña Ivana Valentina García Zambrano. Ivanita cumple 12 años de vida, están felices sus papitos Pablo García, Silvana Zambrano, la hermanita Victoria, los tíos, abuelos y toda la familia, en especial su mami abuelita Maribel Aragundi, que Dios la bendiga. Esto es en Tierra Santa, vive la cumpleañera Ivanita Valentina García Zambrano, cumple 12 años de vida. ¡Que viva la cumpleañera!
1: ¡Que viva! ¡Feliz, feliz, feliz cumpleaños para María Pico de parte de su hija, de Jocelyn Carlos y Yair, de sus nietos, de Yael, Joao, Jared y del esposo Carlos Parrales en circunvalación! ¡Te amamos, a mamita de mi vida! ¡Feliz cumpleaños para María Pico!
2: Saludos cordiales al joven Cristian Enrique Santanavera, al celebrar un año más de feliz y risueña existencia de parte de su tía, la licenciada Lourdes Santana, los padres, hermanos, su hermosa sobrina Luce Milady y demás familiares. El sábado fue su onomástico. ¡Felicidades al joven Cristian Enrique Santana Vera!
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2: Felicidades en el cumpleaños a Janet Márquez, Dios le bendiga. Hoy, mañana y siempre en esta fecha tan especial. Congratulaciones, parabienes a la cumpleañera Janet Márquez. Don Alexito Mantuano presente. Felicidades a la cumpleañera Janecita Márquez. Las 7 de la mañana y 13 minutos, la hora ecuatoriana. Doña Inés Picay también está aquí. Es Doña Inesita Pincay tiene un mensaje de onomástico, me parece. Así que vamos con el mensaje de Doña Inesita Pincay. Línea amarilla.
3: Bendición lunes. Hoy quiero enviarle un saludo a mi nieto, Calé Isaías, que está cumpliendo años. Hoy cumple 10 añitos mi nietecito, de parte de su papá Rodolfo Castro y su mamá Estefanía Espinosa, su abuelita Inés Pincay, su abuelito Lidel Castro y todos sus tíos y tías, y de su hermanita Amy y todos sus primitos. Le deseo que pase un lindo y bendecido día hoy día allá en Jaramijó a mi nietecito Calé Isaías Castro Espinosa. Que cumpla muchos años más, mijito. Que va a la escuelita, que viva ese cumpleañero.
2: Felicidades a Calet, que está de cumpleaños, Inesita, haciéndose presente. Calet, Dios le bendiga hoy, mañana y siempre. ¡Felicidades!
1: Feliz cumpleaños también. El feliz cumpleaños para la señora Lorena Zambrano Lino en el barrio María Auxiliadora. Cumplió años el día de ayer. Felicitaciones del esposo Leonel, de sus hijos de Aitana, de Josué, de su mamá Cristina, de Lino, hermanos y toda la familia. Que Dios la bendiga siempre. Que viva la cumpleañera, doña Lorena Zambrano Lino. ¡Feliz cumpleaños, Lorena!
0: Felicidades. 7:15, 7:15, nos vamos de fiesta a la pradera en Manta. Atención, este saludo de cumpleaños va para Moncita Santana. Le felicitan sus hijos. Atención, en la pradera está de cumpleaños Moncita Santana. Moncita, le felicitan sus hijos Belén, José, Cristian, Wilton y Maoli, los nietos Dulce, Benjamín y Emiliano. Que viva la cumpleañera Moncita Santana.
1: Y aquí seguimos con la ronda de cumpleaños. Nos vamos con el cumpleaños de don Sergio Mesa. ¡Don Sergio! ¡Feliz cumpleaños en la parroquia Eloy Alfaro para don Luis Mesa Mosquera! De sus padres Sergio Mesa y Maricel Mosquera, de su hermana Solange Noeli y toda la familia. Le deseamos lluvia de bendiciones. Que viva el cumpleañero, el doctor. Doctor, por favor, dice, si lo puede saludar.
2: ¡Felicidades!
1: A don Luis Mesa.
2: Don Lucho, Luchito Mesa, lluvia de bendiciones, don Lucho. Y un mensaje en el barrio Las Cumbres para la niña Inma Aymara García Reyes, cumpliendo sus 7 años. El saludo de sus padres Angelito y Kelly, la hermanita Cataleya, la familia de corazón Chancay Sornosa y Chancay Alcíbar, para desearle bendiciones. Que papito Dios derrame lluvia de alegría. Congratulaciones para bienes a la niña Inmita Aymara García Reyes. Son 7 años. Dios le bendiga siempre. ¡Felicidades!
0: Nos envía un saludo cariñoso Florcita Marcillo. Ahí está en el sector de la 15 de septiembre en Manta. Buenos días, Florcita.
1: Nada por aquí.
2: Por acá nada, me parece, ¿eh?
1: Bueno, hasta allí.
0: Bueno, permítame saludar a Pablito Intriago, María Chávez. Buenos días, ¿qué tal? También don Checho Cedeño, don Marino Arteaga. Dice, buenos días, doctor. Don Marino, le
2: saluda. Don Marino.
0: Ajá.
2: Y doña, a la ingeniera Raquel de Cadena.
1: Raquelita.
2: Le dice que puede escucharnos bien, gracias. Adiós, estamos en el aire con la señal nítida ya.
1: Buenos días, amigos de la radio. Por favor, disculpen la molestia. ¿Nos podrían ayudar haciendo esta invitación a la ciudadanía en Manta de este maravilloso encuentro en el redondel del aeropuerto? Todos con sus carros, y si pueden llevar un globito blanco celeste para sí, justo venir en caravana hasta la iglesia. Aquí está la invitación que nos envían y le vamos a dar en este momento lectura para nuestra audiencia. Dice, te invitamos a recibir con fe y devoción al cuadro del prodigio de la Dolorosa de Quito este domingo 24 de mayo. Nuestra parroquia será bendecida con la visita, acompañándonos durante todo el día en las misas. 8:30 de la mañana, 11 de la mañana otra misa y la última misa a las 18 horas. Ven con tu familia, María te espera. Así que esta invitación es para asistir a la Merced, a la iglesia de la Merced.
0: Perfecto, don Edison, un cumpleaños nos envía don Alejandro Vaque. Alejandro Vaque dice, estoy feliz porque es el cumpleaños de mi querida esposa Alexandra Vera. Él desde ayer está celebrando, ayer estuvo de cumpleaños. El saludo también de parte de sus hijos Carlitos y Johnny, los padres Luis Vera, Angelita Reyes. Que viva la cumpleañera. Alexandra Vera es la esposa de don Alejandro Vaque y están felices y contentos.
2: La hora, ingeniero Ángel Tayo Santana.
1: Las 7 de la mañana, 18 minutos, 7 con 18 minutos, mi querido magíster licenciado.
2: Por hay un mensaje cordial para la señora, mensaje para doña Marlene. Felicidades, doña Marlene, al celebrar un año más de feliz y risueña existencia. Saludos cordiales en esta fecha tan especial. Lluvia de bendiciones, doña Marlene. Está cumpliendo un año más a ella. El saludo es en el kilómetro 31, doña Marlene Chávez Macojo, en los 58 años. Dios derrame una enorme vida de alegría y congratulaciones en Milagro, provincia del Guayas. ¡Felicidades! ¡Bendiciones! Desde el cielo, derramando bendiciones, su esposo también, don Fernando Zambrano, sus hijos Vanessa, Fernando Ale. ¡Felicidades en el recinto La Codicia! Voy a leerlo bien, ¿ah? En el recinto La Codicia, en el Cantón Milagro, kilómetro 31, para la señora Marlene Chávez Macojo, está cumpliendo 58 años. Le desea a su mami Rosa, el papá, bendiciones, bienvenido desde el cielo. El esposo Fernando Zambrano, sus hijos Vanessa, Fernando Alex, nietos, los morochos, Lian y Mía, Briana, Justin, Cristel y Leiliana. Los saludos llegan de los hermanos, bienvenido. Silvino, Olivia, Alejandro, Gladys, Ecuador, Ramón Chávez, Macojo. Este saludo especial de su hermana Gladys desde Manta, Dios y la Virgen le bendiga siempre. ¡Felicidades!
0: ¡Felicidades! 7 de la mañana con 20 minutos. ¿Tiene otro cumpleaños por ahí?
1: Nada, no, por aquí.
0: Entonces le tengo una noticia. Le tengo una noticia porque se viene un nuevo feriado nacional.
1: Esto del 24, es por el 24 de mayo.
0: 24 de mayo, que corresponde a la Batalla del Pichincha. Este se traslada para el lunes 25 de mayo, es decir, el lunes próximo. Esto será feriado, esto es porque hay una fuente de descanso de 3 días consecutivos, sábado 23, domingo 24 y lunes 25. Este descanso es obligatorio a nivel nacional y no recuperable. Así que tendremos este nuevo feriado para el lunes 25 de mayo.
1: Oiga, qué cansado estoy de descansar.
0: Está bien, pero hay que cumplir, pues, que eso ya está con la legislación, pues hay que cumplir con las leyes, señor.
1: Ah, usted es muy obediente.
2: Vamos con don Jorge Salazar. Don Jorge, hay que trabajar, compañeros, ¿ah? Claro. El trabajo es vida y es salud.
1: Que trabajen los enfermos, don entonces,
2: Jorge,
1: doctor.
2: Don Jorge Salazar tiene un mensaje de cumpleaños, don Jorge Salazar Burgos. Don Jorge, buen día.
4: El día sábado estuvo de cumpleaños.
5: Un globito blanco celeste para sí, justo.
4: Andrea Gisén.
5: Aquí está
4: la Loor Galarza, le deseamos en este momento feliz cumpleaños, sus 33 años de parte de la licenciada Anabel Galarza, la mamá de Jorge Chicompe, de las hermanas doctora Carolina Lor, de Paul, bueno, de toda la cúpula, la familiar, de la familia ahí, doctor. Saludos a Gisén, que el día sábado estuvo de cumpleaños, mi doctor.
2: ¡A la cumpleañera! Felicidades, Giselle Orr, Dios le bendiga siempre. Andrea Giselle Orr, lluvia de bendiciones. Gracias, don Jorge, 7 de la mañana, 22 minutos, don Jimmy Peso Tejena, nuestra nota solidaria para usted y la familia. 7, 22 minutos, avancemos con la presencia de nuestro invitado en los estudios de la radio, señores oyentes de la estación. Estamos en tiempo preelectorales, electorales. Los cantones, la provincia, se preparan para este evento. Don Bigmar Holguín en Hola Montecristi TV Online, ya con la señal nuestra. El doctor Carlos Arcentales está con nosotros, él es precandidato para buscar dirigir la alcaldía de Jaramijó. Lo tenemos en la radio, con él vamos a conversar, dándole la bienvenida aquí en Radio Son de Manta. La comunidad de Jaramijó lo escucha, de Manabí también. Bienvenido, doctor Arcentales, ¿cómo le va? Acérquese al micrófono, buenos días, doctor.
6: Muy buenos días a todos los que hoy en día, en esta mañana, nos escuchan. Gracias, Radio Son de Manta, por esta apertura que nos han dado para poder exponer nuestro proyecto político que se viene por Jaramijó.
2: Uh-huh. Algunos temas con el doctor Arcentales, precandidato todavía porque no se ha definido, ¿verdad? Sí, ajá. Algunos temas para consultarle a él, ingeniero y magíster. 10 años de experiencia en medicina, ¿verdad? Y graduado en Cuba usted, ¿ah?
6: Ajá, fui becado en la época de Rafael Correa. y estudié mi pregrado y mi posgrado en Cuba.
7: ¿Y cómo toma la decisión de dejar un poco la medicina y de ser candidato a la alcaldía?
6: Observando las necesidades de nuestro cantón. Prácticamente yo fui un médico que luché mucho por la salud del cantón en la cuestión del COVID. Atendía a domicilio, andaba de 2, 3 de la mañana atendiendo personas cuando fue la pandemia. Entonces, posterior a eso, no tenía consultorio, atendía a domicilio. Creé un centro de especialidades y ya de ahí comencé a observar que existen muchas necesidades en nuestro cantón. La gente se quejaba por el agua, se quejaba por los servicios, se quejaba por la falta de economía. Aparte de eso, pude observar de que en nuestro cantón la falta muchas veces de conocimiento en muchas cosas hacen y repercuten no solamente en la salud, sino en la parte social.
7: Claro. 724, el doctor Arcentales en los estudios de la radio, precandidato a la alcaldía de Jaramijó.
1: El cantón Jaramijó ya tiene experiencia como un político siendo médico, pues tiene esa forma de llegar al pueblo. Bauer Bailón también médico, ¿no?
6: Sí, y la doctora Patricia Moncayo también.
7: Apellido Arcentales no tiene que ver con Flower.
6: Sí somos familias muy lejanas. Ay, pero
1: pensé
6: no...
1: que era el hijo.
7: Claro. No. Oiga, hay un temita ahí en Jaramijó. Pasan los cantones vecinos de Manabí, del Ecuador, del Guayas, también de Guayaquil, ¿no? Hay candidatos y funcionarios que viven en Manta, por ejemplo, y son autoridades en su cantón. Claro. Pero con el doctor Arcentales, Carlos Arcentales. Usted sí vive allá, ¿no?
6: Por supuesto.
7: De cholo propio de Jaramijó.
6: Sí, así mismo. Yo soy prácticamente mi padre pescador, mi madre docente. De ahí nace toda la iniciativa de educar a sus hijos y poder apoyarlos. Entonces, yo en la actualidad vivo en mi cantón, trabajo en mi cantón. Aparte, también soy servidor público, pero bueno.
7: Allá.
6: La mayoría de tiempo le dedico a la salud.
7: ¿Usted vive en Jaramijó, entonces?
6: Sí, mismo.
7: Porque no es punta, como dice el adagio popular, porque así sucede, ¿no? Dicen que hay jaramijenses que están allá, que deberían ocupar sus cargos, porque hay otros que no son de Jaramijó y están ocupando puestos importantes de elección popular, inclusive en Jaramijó.
6: Claro, es que
7: aunque la ley lo permite, lógicamente.
6: Lógico, pero la cuestión es que nosotros los jaramijenses tenemos que observar esas cosas. Lo dijo inclusive en su momento Simón Bolívar, o sea, no nos van a derrotar por la fuerza, sino por la ignorancia. Muchas veces la mayoría de los gobernantes prefieren mantener un pueblo sumiso a la ignorancia, a la falta de cultura, a falta de educación para poderlos controlar. Entonces creo yo, y uno de nuestros proyectos es eso, o sea, culturizar a las personas, tratar de educar. Yo siempre he dicho que la educación continua es lo que hace el cambio de pensamiento. Y tenemos que trabajar mucho en eso, pero muchas veces dirán, bueno, pero eso es difícil. Pero es que si nadie empieza el cambio, ¿cuándo va a empezar? Claro. Entonces nosotros los jaramijenses tenemos que observar de que los profesionales tenemos, hoy en día Jaramijó ya no es un puerto pesquero al 100%. Hay muchas personas, pescadores, que invirtieron su economía para que sus hijos sean profesionales. Un ejemplo, mi persona. Entonces creo yo que nosotros queremos tener una administración jaramijense. Nosotros vamos a demostrar, si Dios lo permite, de que todos los puestos, los cargos, las direcciones van a estar ocupadas por personas en nuestro cantón, porque hay que darle la oportunidad a demostrar su talento. Si no le damos la oportunidad, ¿cómo los medimos? ¿Cómo vamos a saber de que si somos eficaces o no? Entonces, ese es nuestro proyecto, más que todo enfocarnos en poder dar la oportunidad a nosotros mismos. Y para eso invitamos a todas las personas a unirse a este proyecto, que es de un jaramijense para Jaramijó.
1: En el tema de administración, ¿qué conoce usted de los recursos económicos que llegan al gobierno descentralizado? ¿Cuál es el presupuesto? ¿Cómo lo va a manejar? ¿Cómo va a canalizar esos pocos recursos? Porque hay que ser consciente, ¿no? No es una mina de oro que va a encontrar, que va a encontrar problemas, va a encontrar exceso de personal, tanto de planta como contratados, y va a tener que luchar muy duro.
6: Mira, yo creo que lo que se observa, lo que se palpa en el cantón es que muchas veces explotan sin ganar y ganar a la empresa privada. La empresa privada es un apoyo muy fuerte. O sea, nosotros en el Cantón Jaramillo tenemos el Puerto del Atún. Tenemos muchas empresas aledañas al cantón y personas que han querido invertir en nuestro cantón, pero lastimosamente por conveniencia personal, por cuestiones de administraciones, siempre quieren sangrar a las empresas. Uh-huh. Y eso es lo que pasa. O sea, yo creo que nosotros tenemos que darle apertura a la inversión privada para poder desarrollarnos. Porque dese en cuenta que Jaramillo hoy en día no tiene ni siquiera un hotel. La mayoría del turismo se hospeda en las ciudadelas y la mayoría de las ciudadelas que viven, que han construido en la parte de Jaramillo, me refiero al sector Punta Blanca. Cuando tú ves la propaganda dice a tantos minutos de Manta, pero nunca dice es una ciudadela de Jaramillo, porque no venden de esa manera. Es decir, que nosotros hoy en día no tenemos una identidad turística, que se trata de vender que sí, que tenemos turismo, uh-huh. pero la realidad es que no tenemos un turismo real. Yo hasta el día de hoy he visto una cantidad de extranjeros caminando por Jaramillo. O sea, vemos que la mayoría de la gente se hospeda en Manta, visita Jaramillo una tarde y se regresa a Manta.
1: ¿Pero qué ofrece al turista Jaramillo?
6: Por eso le digo, o sea, lo que no se...
1: Eso hay que trabajar en eso, sí. en una identidad cultural.
6: Mire, hoy en día nosotros no tenemos ni siquiera... observo muchas personas de Manta, les gusta hacer pesca deportiva y van a Jaramillo, pero no tenemos yates, no tenemos una cooperativas de turismo, no tenemos ni siquiera un enfoque. En esa parte nosotros vamos a tratar de trabajar bastante en guiar el turismo desde la parte municipal y poder la oportunidad a empresas de turismo guiadas por nosotros para poder tener éxito.
1: Es más, Jaramillo debería aprovechar esto de las fiestas de Pedro y Pablo que son tan sonadas y darle ese realce. Por ejemplo, en este año, de acuerdo a información que tengo, no habría esa procesión marítima porque muchos armadores pesqueros no quieren contribuir. Pero no hay que dejar morir esta costumbre, ¿no? Que se convierte en un atractivo turístico.
6: Por supuesto, yo siempre pongo de ejemplo Cojimis. Oye, hacen un evento tan grande como uh-huh. esto de la cuestión de la corvina. Y nosotros en Jaramillo también tenemos mucho realce. O sea, hay personas, yo he conversado con personas que hacen buceo y no ofrecemos ni siquiera el servicio de snorkeling, ¿no? O sea, claro. Prácticamente no vendemos nada. Y lo que no se expone no se vende. Claro. Entonces yo creo que por ahí hay que trabajar. En cuanto a la parte presupuestaria es eso, o sea, enfocarnos un poco también en trabajar con la parte de los impuestos, no sangrar tanto a la empresa privada, sino más bien trabajar con ellos. Yo he estado conversando con varias personas que tienen empresas privadas, diciéndoles que lo único que Jaramillo necesita es plazas de trabajo. Claro. O sea, con unas buenas plazas de trabajo, usted sabe, la economía circula en todo nuestro cantón. Yo que soy profesional, cuando empecé, llegué al país, después de retornar a mis estudios, trabajo en el Ministerio de Salud Pública en el distrito de Paján. Y entonces comencé a tener una remuneración. Eso hizo de que pasando los años pude invertir en un centro de especialidades que hoy en día nuestro centro de especialidades inauguró hace aproximadamente 3 meses el primer centro radiológico de Jaramillo. En Jaramillo todos teníamos que venir a Manta para poder realizarnos una radiografía. Y mi centro de especialidades lo tiene a bajo costo, a costo de que el pueblo pueda beneficiar su salud, y ustedes saben que la salud es lo más importante.
1: ¿Dónde está ubicado su centro?
6: Mi centro queda ubicado en la calle 23 de octubre, diagonal al municipio, justo el centro radiológico queda al lado del Tuti.
7: Dando cursos gratuitos de enfermería, entiendo ahora.
6: Así mismo. Toda esa iniciativa nace en el COVID. Mira, en el COVID yo iba a una casa, iba a tratar un paciente, entonces yo le decía, bueno, yo lo vuelvo a ver en 3 días. Porque el paciente está bastante estable. Pero las personas le decían, ¿pero tienen quién le aplique medicación? Nadie quería ir a ponerle. Entonces a mí me tocó en ese tiempo enseñarle a alguien de la familia cómo se administraba medicación.
1: Ahí está.
6: Y ahí vi la necesidad.
7: De crear.
6: Ajá. Posterior a eso, pues bueno, se fueron dando otras cosas. Y ahora con las actividades sociales que hemos venido.
7: ¿Está haciendo Mingas Barriales?
6: Sí.
7: ¿Qué hay mucha basura en Jaramillo?
6: Yo creo que sí hay recolección, pero hay falta organización.
1: Exacto. Sí. Al Jaramillo de hace 20 y pico años atrás, ahora ha mejorado.
6: Ha mejorado.
1: No hay que desconocer
6: eso,
1: que la gente...
6: No hay que desconocer de que...
1: Sí, pero se está concienciando.
6: Pero lo que nos gustó mucho de esto es que, bueno, fuimos invitados por un grupo de una religión bahaya que inculca a los niños uh-huh. a que ellos deben hacer las actividades... Y, por ejemplo, había unos niños de aproximadamente 12 años que ellos lideraban y decían, bueno, ¿cuál es la necesidad de su sector? Y ellos decían le decían a este grupo, no, es la limpieza, es la realizar la limpieza de nuestro sector. Y entonces nos invitan a nosotros, como proyecto, porque confían en nosotros, y fuimos y palpamos esa realidad. Y bueno, ese día cogimos, limpiamos con los niños y me di cuenta de lo que yo quiero. O sea, lo que yo quiero es eso, o sea, plasmar y cambiar un poco esa mentalidad de pertenencia por parte de cada barrio, de tener limpio su sector. Porque también depende de nosotros. O sea, claro, a quien no le gusta tener su casa limpia.
7: Si tenemos nuestra casa, el municipio no puede hacer todo tampoco, ¿no?
6: Así
7: vamos bien a ir a la pausa. Está el doctor invitado Carlos Arcentales, precandidato a la alcaldía. Hay algunas otras preguntas que vamos con él a conversar. ¿Cuál va a ser el partido? La tendencia que suele darse en Jaramijó. En fin, él lo va a responder más adelante. Carlos Arcentales, precandidato a la alcaldía de Jaramijó. Volvemos.
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1: 7:39, hay mensajes. Doctor Carlos Arcentales, precandidato a la alcaldía de Jaramillo, año electoral, año electorero. Seguramente vendrán los ventiladores a salpicar lodo también, ¿no? ¿Ya está preparado para eso? Porque lamentablemente así se hace la politiquería, no política, politiquería en nuestros medios.
2: Así mismo, yo me siento preparado, por eso estoy acá sentado hoy dando esta entrevista.
3: Dando la cara.
2: Así mismo, dando la cara por mi cantón, me siento preparado al 100%, me siento capaz de poder administrar a Jaramillo y poder lograr un Jaramillo mejor, un presente y un futuro para nuestros jaramigenses.
1: En relación a lo que usted mencionaba, la mentalidad. Así ¿cómo bien. Lograr captar que la comunidad vote por Carlos Arcentales?
2: Sí, o sea, la cuestión es poder demostrar de que uno, primer punto, yo vivo en Jaramillo y palpo mi necesidad cada día. Las necesidades en Jaramillo en los distintos sectores son distintos. Por ejemplo, donde yo vivo, que es un poco más céntrico, mi necesidad hoy en día, como lo decía, un poco la cuestión de la organización de los desechos y también el faltante del agua. Pero tal vez si nos vamos a Jaramisol, allá en esa zona no hay alcantarillado, no hay aceras y bordillos, no hay agua. O sea, las necesidades son distintas en los distintos sectores.
1: Pero es lo típico general, ¿no? Recolección de basura, ¿qué hacer con desechos? Basura que no es basura a propósito.
3: Claro, y ese botadero.
1: Ya es hora de comenzar a pensar en cómo manejar la basura.
3: Y ese botadero que ya está colapsando.
1: Tiene un vertedero. Doctor, ahí sí ya comience usted, si tiene la voluntad del voto de la comunidad, a manejar la basura adecuadamente. Ya es hora de que en algún lado se haga algo con el manejo adecuado de la basura.
3: Clasificación, no todo es basura. ¿Verdad? No todo es basura.
1: Separar la que se pudre de la que no se pudre y copiar estas cosas y puede hacerse.
3: De pronto, como es un cantón pequeño y el doctor tiene
1: la capacidad.
3: Esa capacidad del manejo de salubridad, de pronto podríamos ser un ejemplo para el resto de Manabí en el manejo de desechos sólidos, ¿no?
2: Así mismo, o sea, yo creo que, como les decía, o sea, la cultura se empieza desde alguien que desea el cambio. Y tenemos que empezar por nosotros mismos, en caso de llegar a una administración como municipio, incentivar a la gente, motivar, premiar a las personas que comiencen a hacer este tipo de cambios que tengan que ver con la educación, en caso de los desechos, a la limpieza de, de sus barrios.
1: Claro.
2: Porque eso lo hicieron en algunas administraciones, pero por ejemplo, ahora observa que muchas veces los municipios limpian los sectores, pero no incluyen a la parte de la comunidad, que es lo más importante, porque si no le enseñas a la gente a mantener limpio, nosotros no podemos estar en todos lados.
1: Ahí está bien,
2: eso,
1: doctor.
2: Es importante.
1: ¿Eso sería la diferencia de usted con otros candidatos?
2: Así mismo, tratar de educar a las personas. Yo creo que, como lo dije hace unos minutos, en la repetición está la educación.
1: Perfecto. Oiga, ayer fui al estadio Jocaya, hablando de Coles Anabo.
3: Increíble la cantidad del público, doctor, que llegó.
1: Pero, ¿sabe cuál es la desazón?
3: ¿Qué?
1: Entrando al estadio, full las veredas de botellas de esta cerveza Corona y la Cruz que tienen invadido de vidrio.
3: Se la tiene murada,
1: Corona. Yo se la tengo montada a esta gente porque... ¿Sabe qué pasaría si hay allí una confrontación? Por suerte, solo hay hinchas del Emelec.
3: Es arma.
1: Pero una arma botada allí, ¿qué cantidad de botellas de los borrachos que llevan la botella y toman la cerveza y dejan en la vereda? Los idiotas piensan que yo tengo que recogerle la botella del chupador, pues. Esa mentalidad hay que cambiarla. Doctor Arcentales, saltando de Coles Anabo, lo metí en ese lío. ¿Algo más que quieras?
3: No. Y hablando de ese tema de chupadores, yo sí quisiera comprometerlo al doctor en una campaña de concienciación para esos pescadores. Tanto sacrificio, ir a alta mar, arriesgar la vida, pasar días sin la familia, y el pescador llega con el billete y lo primero que hace es abrir una cantina.
1: ¿Sigue todavía existiendo eso, no?
3: Sigue. ¿Cómo hacemos para mejorar esa mentalidad del
1: para que aproveche jugador? La plata de
3: claro, aprovechar ese capital.
2: Lo que pasa es que falta mucha educación financiera. Educación financiera que muchas veces, creo que todos los seres humanos pasamos por ese proceso a veces de inmadurez financiera. Y muchos mueren con esa inmadurez. Por ejemplo, hoy en día, una de las necesidades que he palpado también en mi cantón es eso, o sea, ver jubilados que no tienen los recursos para pagarse su medicina, su día a día, su alimentación. Y observamos que su anterior profesión era la pesca. ¿Pero por qué? Porque nunca hicieron un plan de administración financiera, de poder decir, bueno, esto es para mi vejez, o voy a invertir en esto que me dé para mi vejez. y hoy en día dependen de los hijos. Hijos que también pueden ser pescadores, si tuvieron tal vez la suerte de invertir en sus hijos y ellos aprovecharla, ser profesionales, pero que vivimos unos profesionales sin oportunidades en el cantón. Uh-huh. Tenemos una administración de 8 años, entonces, ¿cuántas personas no se han graduado en este tiempo? Pero prácticamente
4: no le dan chance,
2: no le dan chance porque tienen 8 años trabajando y con su mismo personal. Y entonces nosotros los que no tienen la oportunidad se sienten en esa cuestión de observar observar a estas personas que son los mismos que siguen trabajando y ellos sin oportunidades con un título
4: y quieren heredar la alcaldía.
2: Entonces es difícil, o sea, yo creo que nosotros los aramigenses tenemos que empezar a
4: levantar la cabeza, ya, mirar hacia otro lado,
2: así mismo, para poder darnos la oportunidad de que esos hijos que tú invertiste sacándote, como dice usted, sacándose el lomo, pasando sol días sin ver a la familia, invertiste que tu hijo hoy en día sea un profesional y lo tienes ahí en tu casa acostado porque no tiene la oportunidad, o lo tienes trabajando en una fábrica, o lo tienes en la misma pesca teniendo un título universitario. Entonces yo creo que hay que dar la oportunidad.
4: Hay que enrumbarse de otra manera.
2: Y en cuanto a esto del alcohol, como usted dice, hay que hacer, o sea, lo mismo, o sea, es que hay que culturizar a las personas, hay que concientizar, hay que ponernos las manos con contadores, con economistas, de dar esta cuestión de la educación financiera.
4: Manejo financiero. Creo que ahora va a haber, hay, en los colegios creo que hay esta clase. ¿Cuál es el movimiento partido, el doctor Carlos Arcentales, que va a participar?
2: Hemos hablado con varios partidos, pero hasta ahora el que más me ha convencido es un partido, como soy jaramigense, quiero pelear con el único partido cantonal.
4: ¿Movimiento cantonal?
2: Movimiento cantonal, Cambio y Progreso.
4: Siguiendo
2: el ejemplo de uno de los burguemaestres de acá de Manta. Él prácticamente ya falleció, Agustín Intriago.
4: ¿Qué número es?
2: La 103.
4: 103, para Jaramijo.
2: Por ahora, ese es el partido que...
4: ¿Lista de concejales está armando ya?
2: Por supuesto, hemos estado ya conversando con varias personas y líderes.
4: Doctor Arcentales.
3: La red social Facebook dice Narcisa Albio, excelente invitado el día de hoy, un gran ser humano en el cual ponemos nuestra esperanza para cambiar Jaramijo. Don García también, Sol García dice excelente precandidato a la alcaldía de Jaramijo.
4: Nos alegra, nosotros damos la oportunidad para que puedan exponer, escuchaba a alguien, un exalcalde de Manta, no lo nombro, que no nos cuenten, ¿verdad? Que ese es el otro tema. Y sobre todo la población que sabe votar. Es verdad que un voto no cambia nada. Parece mentira, ¿no? Pero es el voto más valioso.
3: Pero es que un voto hace la diferencia.
4: Hace la diferencia y muchos votos más. ¿Algo más, doctor Arcentales, en la parte final?
2: Agradecer a todos los que nos escuchan el día de hoy. Que tengan un feliz día productivo empezando nuestra semana. Y pues muchas gracias por la invitación. Y pues invitar a los jaramigenses a que concienticemos y respaldemos lo nuestro.
3: Muy bien, gracias,
4: doctor Arcentales. El doctor Arcentales, el movimiento se llama
2: Cambio y Progreso.
4: Cambio y Progreso, lista 103. Perfecto, éxitos, doctor Arcentales. Señores, la hora nacional.
3: Las 7:47, 7:47.
4: En el orden local hay un mensaje, buenos días. Por favor, pida que envíen agentes de tránsito a la zona del registro civil. Manta. De 6:30, 7:30, para que ayuden a fluir el tránsito que se queda estancado. Pero ahí hay un semáforo, ¿verdad?
3: Sí.
4: Hay un semáforo. Hay un
3: en semáforo. Exteriores, David Vera Silva, le tomamos el pulso a la ciudad. 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
5: La radio de la vista, correcto. Gracias, compañeros. Muchísimas gracias. Oiga, okay, si ¿sí sabe qué producto han subido de ciclo corto? Ha subido el choclo, ¿eh? ¿Qué le parece? El choclo ha subido. El choclo ha subido. Así que hay que estar atento con este tema, mi estimado doctor y compañeros. Oiga, le digo que por acá estamos con una las principales arterias acá de la ciudad de Manta, la avenida 12, perdón, la calle 12, y acá están circulando las unidades sin ningún tipo de problemas, mi estimado compañeros. Acá pasó la línea número 6, acá la línea número 1, ningún tipo de inconvenientes, la transportación urbana, le digo, a esta hora. Estimados compañeros, acá está la línea número 1. Tengo que acercar completamente con el alcalde, con el amigo. Luego, buenos días para Radio Son de Manta. Cuéntanos, Sánchez, le va un poquito volumen. ¿Cómo está el trabajo hasta este momento? ¿Cómo está el recorrido ahora? Buenos días.
6: Normal como todos los días, normal como todos los días. No está ocasionando ese problema.
5: Bueno, ahí está entonces, nos quedamos por aquí. de que el hombre tuvo mucho volumen. Entonces, hasta el momento, según lo que indicaba acá el amigo de la transportación de la línea número uno, no, el que a propósito se refería minutos atrás, el ingeniero Daniel García, es una línea que hace un recorrido más extenso, ¿no? Y por lo tanto, el recorrido es muy, pero muy extenso.
4: Parece entonces, que ha habido desinformación, de acuerdo a lo que ha dicho el señor ingeniero Daniel García, por eso lo de las redes sociales. Yo no es que estoy en contra, ni soy antirredes, y siempre digo, la mitad de redes sociales
3: es mentira.
4: Y la otra mitad ya digamos que es difícil de creer. Sí. Queda claro, se suspendió solo la 15 y la 12, nada más. Las otras líneas siguen operando un poco más distanciado para tratar de solventar el gasto del día, ¿no?
5: Claro. Así es, efectivamente, de esa desde el año pasado, como señaló justamente el ingeniero García.
4: Y las 7 y 4, después del feriado, a ver cómo evoluciona el tema.
5: Sí, efectivamente, según cómo se estaría desarrollando el asunto. Permítame, doctor, un cumpleaños.
4: Sí, siga.
5: Tengo un cumpleaños, ¿sabe quién tiene cumpleaños? ¿Quién? Para de cumpleaños, Toñito Andrade, Ángel, Ernesto y doctora.
4: Ah, ya.
5: Toñito Andrade va a estar de cumpleaños, así que póngale la fanfarra ahí, mi estimado Edison. Así que va a estar.
4: Complázcalo.
5: Sí, de cumpleaños, exactamente allí.
4: Perfecto, siga, don David.
5: Va a estar de cumpleaños en los próximos días y lo va a celebrar con bombos y platillos el amigo Toñito Andrade en la ciudad de Amate. Así que sus amigos, sus allegados, les desean muchas felicidades al compañero Toñito Andrade acá en la ciudad de Manta. Muchas felicidades.
4: Muy bien, gracias, don David Vera. Sobre el agua, en el 2 de agosto, parte baja, meses sin agua, dice en el 2 de agosto. Es una tónica repetida, don Ángel, ¿no?
3: Sí, sí, sí. Pero ha bajado las quejas, le cuento, porque en realidad hay algunos sectores, como por ejemplo, un sector que siempre está reclamando el agua. Nos referimos a el sector de San Antonio, San Pedro.
4: Don Ricardo está enviando el mensaje.
3: Don Ricardo Bailón dice, un mes que no tenemos agua en la parte alta del San Antonio. Estamos investigando, mi querido Ricardo. Ojalá y tengamos la oportunidad de tener la respuesta oportuna en la empresa pública Aguas de Manta. Ingeniero Flavio Laz, hemos recibido una sugerencia porque hace algún tiempo atrás nos enviaron un video pidiendo ayuda al municipio para que hagan la poda de unos árboles que están afectando los cables de energía eléctrica. Pero tendría que ser un trabajo coordinado entre el municipio y CENEL, mi querido doctor. Dice, amigos de la radio, les pido un favor, si el municipio puede ayudar cortando unas ramas que están sobre unos cables de energía eléctrica y también de unas palmeras. Ahí le paso el video de las palmeras que necesitan la poda. Les agradezco, nos ayude. Soy la señora Digna Vázquez desde La Pradera.
4: Doña Digna.
3: En la calle P5 y avenida P14. Les deseo un excelente día y bendiciones.
4: Expresiones de saludos para doña Digna. ¿Cómo está, querida doña Digna?
3: A Flavio Laz, mi querido doctor.
4: ¿Ya respondió Flavio?
3: No, todavía no.
4: Más tardecito. Hace un rato habla. Buenos días, dice don Rubén Rubira. Está contento con el MLA y Rubencito.
3: El empate de ayer.
4: Don Rubencito Rubira, buenos días. Gracias, el mensaje. Rubencito, pero es que yo estuve transmitiendo el partido, medio tiempo me tocó.
3: Claro, medio tiempo.
4: Oiga, malísimo ese partido, Rubencito, por Dios.
3: Oiga,
4: con razón que el Independiente del Valle está en la punta.
3: Oiga, ¿para dónde es que apuntan cuando disparan estos
4: muchachos? Yo no sé, oiga.
3: No hacen práctica
4: de
3: tiro.
4: Con razón que el Independiente del Valle es el puntero, pero es que tenemos un campeonato malo. Y el Manta no está nada bien,
3: ¿verdad?
4: Y Emelé tampoco.
3: Pero por eso está en el puesto que está, pues.
4: No es que sea gorero del desastre, pero por eso es que Independiente del Valle es el puntero. Hay un campeonato bien pobre, francamente, ¿no? No quiero herir la susceptibilidad de la dirigencia del Manta sabe de fútbol, el ingeniero Jaime Estrada Bonilla, Jaimito que jugó fútbol, pero realmente el equipo tiene muchísimas limitaciones, profesor Carvajal, con mucho cariño, no sé si esté fallando la parte técnica o los jugadores no tienen el nivel, pero francamente estamos hablando de fútbol profesional, entre comillas, ¿verdad?
3: Es verdad.
4: ¿Verdad? Bueno, lo dejamos por allí. Don Jimmy Peso Tejena, mire esto de los hechos violentos, afectan a la comunidad y la familia Tejena este fin de semana sufrió un golpe durísimo. y expresamos la nota solidaria. Mi querido Jimmy, lo escuchamos.
7: Buenos días, gracias. Dice mi mami que gracias. Bendiciones para usted y todo su grupo de trabajo de Son del Manta, dice. Gracias, mi mami, gracias.
4: Golpeados por la muerte de un familiar a causa de estos hechos violentos, ¿no?
3: Claro, qué pena.
4: Viene la Santa Misa.
3: Don Jorge Luis Sornosa dice, gracias, mi querido doctor, aquí escuchándolo como todos los días.
4: Muy amable.
3: Gracias, Jorge Luis. Evelyn Macías, ¿qué tal, cómo está, mi querida amiga? Algo nos tiene que informar. Vamos a tratar de tener ese audio para saber de qué se trata, mi querida Evelyn Macías. ¿Cómo le va?
4: Siga.
3: Dice doña Leticia Quijije, por favor, mis queridos amigos, un semáforo, ese que está a la entrada de Cielito Lindo, ha causado más de un accidente. Sigue apagado. Por favor, a quien corresponda arreglar este semáforo. Es decir, que al departamento de movilidad, Cielito Lindo pertenece al cantón Montecristi.
4: Pues, pero algo hay que hacer, pues por Dios, vale. Esto de las competencias está afectando y hay que buscar una alternativa.
3: Algún candidato que tenga una escalera, cambiarle las iluminarias, dicen en el campo.
4: Invitación desde la iglesia La Merced de Manta, está invitando a recibir con fe y devoción el cuadro prodigio de la Dolorosa de Quito. Será el domingo 24 de mayo. Todos invitados. Será bendecida nuestra parroquia. La visita de la Virgen. Acompáñanos durante todo el día y en las misas. Viene a propósito el enlace desde la Santa Misa. Don Edison, nuestro tiempo se acabó. Nos conectamos. No se vayan. Oiga, que no les saque la bendición del Padre, dice don Javier Anchundia, ahí en la oficina de la función pública, ¿no?
3: Que no le corte la misa.
4: Si no le corte la misa, por Dios, no cometa ese pecado, don Edison. Vamos a cerrar ya. Nos enlazamos con la Santa Misa.
3: 7:56 minutos, 7:56.

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0: intenciones para este lunes 18 de mayo son: por la salud y recuperación de Dana Ávila Egas, Blanca Edilma Bello, Marcos Tagle, Magdalena Vera Obregón, Miriam Gómez, Juan Guillermo Pérez, Santiago Saltos Vera y Berta Trejos. Acción de gracias por cumplir 30 años de vida, Carlos Adrián Ávila Egas, y por cumplir un año más de vida, nuestro padre Roberto Granja. Salud y bendiciones para la familia Andrade Rivadeneira. Por la sabiduría y diligencia de Margot de Rosario Navas Salazar. Por la embarcación pesquera Diana María y toda su tripulación. Por las benditas almas del purgatorio, ofrecen varios devotos. Por nuestros hermanos difuntos, también pedimos. Por Violeta Ruth María Delgado Farfán, Carlos Volker Chávez, Javier Cantos Azúa, César Alarcón Camacho, Germán Andrade Vélez, Abel Saldarreaga Reina, Carlos Homero Rivas Terán, Juan José Vargas Rodríguez, Elba Tejena Ceballos, Francis Loder de Borro, Galo Jesús Pazmiño Villamarín, Galo Enrique Pazmiño Loor, Cristian Andrés Pazmiño García. Por los fallecidos de las familias, Villamarín Lucas, Pazmiño Loor, Loor Vera, Lucas Alvarado y Alvarado Holguín, Andrés López Caicedo, Celso Vicente Mero García, Gabriel Fernando Mera Santos, Lilia Lastenia Ponce Baque, Andrés Fabián Delgado Mendoza, Juan Alberto Muentes Muentes, Felisa Chica, Felisa Calle Zambrano, Esperanza Calle Zambrano, Julia Rebeca Quijije y Paul Delgado. Con todas estas intenciones, nos ponemos de pie para empezar la Santa Misa cantando todos juntos.
1: Vamos cantando al Señor.

0: nuestra alegría.
1: Muy buenos días a todos ustedes.
2: Buenos días. Buenos días.
1: Bienvenidos a celebrar, como siempre, este encuentro con el Señor y con alegría y con gusto, de verdad, llenarnos de esa riqueza que es el Señor para con todos nosotros cuando nos va preparando hacia el Espíritu que va a venir sobre nosotros, como llegó a los apóstoles, que sintamos realmente, a veces como que el Espíritu Santo de verdad, como aparece, o lo representamos como una paloma, que está volando por allí, está volando, y como que no llega a aterrizar en nuestros corazones, y es el que mueve a la iglesia, es el que nos da la fortaleza para vivir su presencia. Quisiera aquí también darle homenaje al padre Roberto, hoy es su cumpleaños, así es que el Señor me lo bendiga muchísimo y que nos siga ayudando aquí en esta nuestra parroquia. Cuando el Espíritu Santo descienda sobre ustedes, recibirán la fuerza para ser mis testigos hasta los confines del mundo. Aleluya. En el nombre del Padre, del Hijo, del Espíritu Santo.
2: Amén. Amén.
1: Que la gracia y la paz de nuestro Señor Jesucristo, el amor de nuestro Padre Dios y la comunión del Espíritu Santo esté siempre con ustedes.
3: Y con tu espíritu.
1: Para dar inicio a esta nuestra Eucaristía con un corazón dispuesto, le pedimos al Señor que perdone todas nuestras equivocaciones, que las conoce y sabe, y que está con esa caridad de siempre a perdonarnos, que nosotros nos acojamos a Él. En un momentico de silencio le contamos lo que llevamos en nuestro corazón.

0: Le decimos juntos, yo confieso ante Dios Todopoderoso y ante ustedes, hermanos, que he pecado mucho de pensamiento, palabra, obra y omisión, por mi culpa, por mi culpa, por mi culpa. Por eso ruego a Santa María, siempre Virgen, a los ángeles, los santos y a ustedes, hermanos, que intercedan por mí ante Dios nuestro Señor. El Dios rico en misericordia, perdone nuestros pecados y un día nos lleve a la vida eterna.
1: Amén.

0: venga a nosotros, Señor, la fuerza del Espíritu Santo, para que nos mantengamos fieles a tu voluntad y demos testimonio con una vida santa. Por nuestro Señor Jesucristo, tu Hijo, que vive y reina contigo en la unidad del Espíritu Santo y es Dios por los siglos de los siglos.
1: Amén.
0: Atendemos al Señor que nos dice a través de su palabra.

0: Lectura del libro de los Hechos de los Apóstoles. En aquellos días, mientras Apolo estaba en Corinto, Pablo atravesó las regiones de altas de Galacia y Frigia y bajó a Éfeso. Encontró allí a unos discípulos y les preguntó: ¿han recibido el Espíritu Santo cuando abrazaron la fe? Ellos respondieron: ni siquiera hemos oído decir que exista el Espíritu Santo. Pablo replicó: entonces, ¿qué bautismo han recibido? Ellos respondieron: el bautismo de Juan. Pablo les dijo: Juan bautizó con un bautismo de arrepentimiento, pero advirtiendo al pueblo que debían creer en aquel que vendría después de él, esto es, en Jesús. Al oír esto, los discípulos fueron bautizados en el nombre del Señor Jesús, y cuando Pablo les impuso las manos, descendió el Espíritu Santo y comenzaron a hablar lenguas desconocidas y a profetizar. Eran en total unos 12 hombres. Durante los 3 meses siguientes, Pablo frecuentó la sinagoga y habló con toda libertad, disputando acerca del reino de Dios y tratando de convencerlos. Palabra de Dios.
1: Te alabamos, Señor.

0: Cantemos a Dios un canto de alabanza, aleluya.
1: Cantemos a Dios un canto de alabanza, aleluya.
0: Cuando el Señor actúa, sus enemigos se dispersan y huyen ante su faz los que lo odian. Cual se disipa el humo, se disipan. Como la cera se derrite al fuego, así ante Dios perecen los malvados.
1: Cantemos a Dios un canto de alabanza, aleluya.
0: Ante el Señor su Dios, gocen los justos y salten de alegría. Entonen alabanzas a su nombre, en honor del Señor toquen la cítara.
1: Cantemos a Dios un canto de alabanza, aleluya.
0: Porque el Señor, desde su templo santo, a huérfanos y viudas da su auxilio. Él fue quien dio a los desvalidos casa, libertad y riqueza a los cautivos.
1: Cantemos a Dios un canto de alabanza, aleluya.

Si han resucitado con Cristo, busquen las cosas del cielo, donde está Cristo sentado a la derecha de Dios.

0: Que el Señor esté con ustedes.
1: Y con tu espíritu.
0: Lectura de la Buena Nueva de Jesucristo según San Juan.
1: Gloria a ti, Señor.
0: En aquel tiempo, los discípulos le dijeron a Jesús: ahora sí, nos estás hablando claro y no en parábolas. Ahora sí estamos convencidos de que lo sabes todo y no necesitas que nadie te pregunte. Por eso, creemos que has venido de Dios. Le contestó Jesús: ¿de veras creen? Pues miren que viene la hora, más aún, y ya llegó, en que se van a dispersar cada uno por su lado y me dejarán solo. Sin embargo, no estaré solo, porque el Padre está conmigo y les he dicho estas cosas para que tengan paz en mí. En el mundo tendrán tribulaciones, pero tengan valor, porque yo he vencido al mundo. Palabra del Señor.
1: Gloria a ti, Señor Jesús.
0: Tenga la bondad, un ratico por lo menos, para seguir haciendo nuestra reflexión en todo esto que el Señor nos sigue dando a través de los primeros discípulos. Ya lo decíamos en otras ocasiones, que no fue fácil todo ese comienzo de la Iglesia, que siempre tuvieron contradicciones y persecuciones. Y el Señor les anuncia aquí, cuando está, como decíamos igual, está despidiéndose de sus discípulos en la última cena. Este pasaje es igual de la última cena, cuando les está anunciando que Él tiene que partir, que tiene que irse, ¿cierto? Y les está anunciando allí que en algún momento van a llegar a dispersarse, a irse. Pero Él va a estar, a pesar de eso, va a estar siempre con nosotros, ¿sí? La admiración de Pablo cuando llega a Éfeso es que les dice, vio la gente, se admiró de la gente que se portaba de maravilla, muy bien. Pero cuando Él les dijo, ¿qué bautismo ustedes han recibido? Nosotros hemos recibido el bautismo de Juan. Pero se ve que ese bautismo de Juan fue tan fuerte que realmente eso es lo que hacía Juan, invitaba a la conversión. Y parece que este grupo se convirtió y vivía santamente según la voluntad de Dios. Y Él les dijo, pero han recibido un bautismo de agua, pero les hace falta un espíritu de fuego, que es la fuerza del Espíritu Santo. Cuando les preguntó, ellos no supieron lo que decíamos al inicio, no supieron quién era el Espíritu Santo, que ya los apóstoles habían recibido. Entonces, para ellos era algo nuevo y distinto. Sin embargo, es lo que mueve a nuestra Iglesia, es la actividad que Él realiza hoy. Esto nos lo dijo el mismo Señor: el Espíritu vendrá sobre ustedes y será la fuerza para que ustedes surjan en medio de un mundo que no es tan bueno. Cuando ellos se dejaron convencer de esto, no, yo creo que aceptaron la palabra que Pablo les decía, enseguida se dispusieron a recibir al Espíritu Santo y fue una conmoción increíble que ellos sintieron. Se transformaron más que de lo que habían ya. Ellos se habían transformado con el bautismo de Juan. Es que el Espíritu Santo realmente transforma, y es verdad. Cuando el anuncio del ángel Gabriel a María, vendrá sobre ti el Espíritu Santo, es la fuerza para que de allí nazca aquel que va a ser nuestra redención, Jesús. Por lo tanto, la obra del Espíritu Santo es enorme, y esto es tal vez lo que igualmente nosotros no hemos llegado a entender. Porque cuando nosotros llegamos, por ejemplo, al bautismo, queremos que le ponga la agüita y que ya está bautizado. No es allí, no es allí también, digo, pero no es únicamente allí, sino cuando justamente el Padre coloca el crisma en el muchachito y le dice que a través de ese crisma va a participar de Dios como profeta, rey, sacerdote. Va a participar de lo que es Dios, pero esto es la unión que hace el Espíritu Santo con el mismo Dios, con el mismo Señor Jesús y con Dios Padre. La fuerza del Espíritu Santo, verdad que no la dejamos o no lo sentimos nosotros como lo es. Y el Señor insiste, cierto, y el Espíritu Santo vendrá sobre ustedes y Él será el que les dé la fortaleza. Sí. En esta reunión que el Señor tiene en la última cena parece que han entendido todo, porque dice, ahora sí estás hablando, claro, nos estás diciendo todas las cosas. Ya no nos hablas en parábolas, pero qué tanto de verdad ellos entendían de lo que el Señor Jesús les estaba hablando. Cuando les dice, ya es la hora, ya llegó la hora, pues eso los asustó. Porque ustedes, llegada la hora, se dispersarán. Cuando dicen que ahora están más unidos conmigo, se dispersarán y me dejarán solo. Pero yo sé que no estoy solo, porque el Padre Dios está conmigo, ¿cierto? Aunque en un momento lo diga, Dios mío, ¿por qué me has abandonado? No, Dios nunca abandona a nadie, como lo hemos dicho, menos al Señor Jesús. Si no abandona a que nosotros somos pecadores, menos al Señor Jesús, ¿cierto? Y hay aquí también, quisiera poner una, como una aclaración, que también entre nosotros como que se corre esa voz. ¿Por qué no se bautiza cuando uno ya es consciente de lo que significa el bautismo? Y yo le diría a aquel que es consciente, está usted sin pecado. Porque el Señor Jesús se bautizó de grande, es verdad. Dígale si él estaba con pecado. No tenía pecado. Si usted está sin pecado, venga de grande y lo bautizamos, sin pecado. Por eso que es, tenemos que desde el comienzo colocarlo en las manos de Dios para justamente preservarlo de este pecado que existe en nosotros, en nuestro mundo, para que desde el inicio el Espíritu Santo lo guíe y sea luz para el mundo. Tenemos que entender, hay muchas cosas que de verdad la Iglesia nos dice. Y por eso, cuánto insisto en que tenemos que saber escuchar la palabra del Señor para aclararnos. Y muchas cosas quedarán en el aire, y como le sucedió al Señor Jesús con los suyos, pues lo abandonarán.

Santo eres en verdad, Padre, y con razón te alaban todas tus criaturas, ya que por Jesucristo, tu Hijo, Señor nuestro, con la fuerza del Espíritu Santo, das vida y santificas todo, y congregas a tu pueblo sin cesar, para que ofrezca en tu honor un sacrificio sin mancha, desde donde sale el sol hasta el ocaso. Por eso, Padre, te suplicamos que santifiques por el mismo Espíritu estos dones que hemos separado para ti, de manera que se conviertan en el cuerpo y la sangre de Jesucristo, Hijo tuyo y Señor nuestro, que nos mandó celebrar estos misterios. Porque Él mismo, la noche en que iba a ser entregado, tomó pan, dándote gracias, te bendijo, lo partió y se lo dio a sus amigos diciendo: tomen y coman todos de él, porque esto es mi cuerpo que será entregado por ustedes. Señor, y Dios.

Del mismo modo, acabada la cena, tomó el cáliz, dándote gracias, te bendijo, y lo pasó a sus amigos diciendo: tomen y beban todos de él, porque este es el cáliz de mi sangre, sangre de la alianza nueva y eterna, que será derramada por ustedes y por muchos para el perdón de los pecados. Hagan esto en conmemoración mía.

querida comunidad, este es el sacramento de nuestra fe. Anunciamos tu muerte, proclamamos tu resurrección. Ven, Señor Jesús. Así pues, Padre, al celebrar ahora el memorial de la pasión salvadora de tu Hijo, de su admirable resurrección y ascensión al cielo, mientras esperamos su venida gloriosa, te ofrecemos en esta acción de gracias el sacrificio vivo y santo. Dirige tu mirada sobre la ofrenda de tu Iglesia y reconoce en ella la víctima por cuya inmolación quisiste devolvernos tu amistad, para que, fortalecidos con el cuerpo y la sangre de tu Hijo y llenos de su Espíritu Santo, formemos en Cristo un solo cuerpo y un solo espíritu. Que Él nos transforme en ofrenda permanente, para que gocemos de tu heredad junto con tus elegidos, con María la Virgen, Madre de Dios, su esposo San José, los apóstoles y los mártires y todos los santos, por cuya intercesión confiamos obtener siempre tu ayuda. Te pedimos, Padre, que esta víctima de reconciliación traiga la paz y la salvación al mundo entero. Confirme la fe y la caridad a tu Iglesia peregrina en la tierra, a tu servidor el Papa León, a nuestros obispos, a los presbíteros y diáconos y a todo el pueblo redimido por ti. Atiende los deseos y súplicas de todos nosotros hoy aquí en esta mañana celebrando nuestra Eucaristía. Te pedimos por todo aquello que llevamos en nuestro corazón, deseos, proyectos, sueños, para que tú los acojas y puedan hacerse realidad en nuestra vida. Te pedimos, Padre misericordioso, que reúnas en torno a ti a todos tus hijos dispersos por el mundo. Te pedimos por todos nuestros hermanos difuntos. Encomendamos a todos aquellos seres queridos que han pasado con nosotros en esta vida, nos han dejado ejemplos maravillosos y que ya están en la presencia del Dios eterno.

0: cuantos murieron en tu amistad, recíbelos en tu reino, donde esperamos gozar todos juntos de la plenitud eterna de tu gloria. Por Cristo, Señor nuestro, por quien concedes al mundo todos los bienes. Por Cristo, con Él y en Él, a ti Dios Padre omnipotente, en la unidad del Espíritu Santo, todo honor y toda gloria por los siglos de los siglos.
1: Amén. Amén.
0: Nuestra oración al Padre Dios, como nos la enseñó el mismo Señor Jesús. Padre nuestro, que estás en el cielo, santificado sea tu nombre. Venga a nosotros tu reino. Hágase tu voluntad en la tierra como en el cielo. Danos hoy nuestro pan de cada día. Perdona nuestras ofensas, como también nosotros perdonamos a los que nos ofenden. No nos dejes caer en la tentación y líbranos del mal. Líbranos, Señor, de todos nuestros males. Concédenos la paz en nuestros días, para que, ayudados por tu misericordia, vivamos siempre libres de pecado y protegidos de toda perturbación, mientras esperamos la gloriosa venida de nuestro Salvador Jesucristo.
2: Tuyo es el,
0: reino,
2: tuyo es
0: el poder y la gloria por siempre, Señor. Señor Jesucristo, que dijiste a tus apóstoles: la paz les dejo, mi paz les doy. No tengas en cuenta nuestros pecados, sino la fe de tu iglesia. Y conforme a tu palabra, concédenos la paz y la unidad. Tú que vives y reinas por los siglos de los siglos. Amén. Que la paz del Señor esté siempre con ustedes.
2: Y con tu espíritu.
0: Nos damos nuestro saludo de paz.

0: Cordero de Dios, que quitas el pecado del mundo, ten piedad de nosotros. Cordero de Dios, que quitas el pecado del mundo, ten piedad de nosotros. Cordero de Dios, que quitas el pecado del mundo, danos la paz. Que esta comunión, que juntos vamos a recibir, no nos sea ocasión de escándalo ni condenación, sino de encuentro definitivo con nuestro Padre Dios, con Jesucristo, su Hijo, hermano nuestro, y el Espíritu Santo en el cielo. Este es Jesucristo, el que quita los pecados del mundo. Dichosos nosotros, los invitados a participar de la mesa del Señor. Señor, no soy digno de que entres en mi casa, pero una palabra tuya bastará para sanarme. Que el cuerpo de nuestro Señor Jesucristo nos guarde y nos lleve a la vida eterna.
1: Amén.
0: Amén.

Quédate, Señor, en mí, ayúdame a caminar por los caminos del amor, ayúdame a continuar en esta lucha.

Quédate, Señor, en mí. Enséñame a ser mejor. Cada mañana renacer. Enséñame que tu dolor, el mío también ha de ser. Quédate.

Quédate, Señor, en mí. Indícame tu voluntad. Haz lo que quieras.

Quédate, Señor, en mí. Perdóname si vuelvo atrás o si te quiero abandonar. Sé que me amas mucho más de lo que puedo.

por los caminos del amor. Ayúdame a continuar en esta lucha por vivir. Que

0: Alma de Cristo, santifícame. Cuerpo de Cristo, sálvame. Sangre de Cristo, embriágame. Agua del costado de Cristo, lávame. Pasión de Cristo, confórtame. Oh, mi buen Jesús, óyeme. Dentro de tus llagas, escóndeme. No permitas que me aparte de ti. Del maligno enemigo, defiéndeme. Y en la hora de mi muerte, llámame y mándame ir a ti, para que con tus santos te alabe por los siglos de los siglos. Amén.
1: No los dejaré huérfanos, dice el Señor. Volveré nuevamente y su corazón se alegrará. Aleluya. Nos preparamos en esta semana, como ya veníamos diciendo en los otros días, el día domingo, que es gran día por la venida del Espíritu Santo, pero también es un gran día porque nos visita la Virgen Dolorosa de Quito, la Virgen del Milagro. Que es bonito. A todos los que buenamente tengan vehículo, que nos puedan entonces acompañar para salir del encuentro. Nos reuniríamos allá en el redondel de entrada al aeropuerto, y en la calle justamente del aeropuerto, ahí nos iríamos juntando para que a las 7, que ya viene la Virgen, la podamos acompañar de allí hasta aquí, por lo menos, porque aquí ya estará gente esperándole para hacer procesión con ella y entrarla aquí, ¿ok? Vamos a recibirla con un corazón grande, porque se merece eso y mucho más esa Virgen que ha tenido esa delicadeza de mirar al Ecuador a través de aquellos niños en el San Gabriel. Pues nada, nuestra oración a ella, como siempre, para agradecerle por todo este regalo del banquete que el Señor Jesús nos regala, pero fue igualmente a través de ella. Y le decimos, oh Madre Dolorosa, por tus lágrimas, por la corona de espinas, por los clavos que llevas en tus manos, por las espadas de dolor con que nuestros pecados traspasaron tu corazón, vuelve a nosotros esos tus ojos misericordiosos y alcánzanos de tu Hijo Santísimo, dolor intenso de nuestras culpas y vivos sentimientos de fe, esperanza y caridad. Oh Madre Dolorosa, protege a la Santa Iglesia, protege a nuestra patria, ampara la juventud, ampara la niñez. Amén. Oremos. Asiste, Señor, a tu pueblo y haz que pasemos del antiguo pecado a la vida nueva, los que hemos sido alimentados con el sacramento del cielo. Por Jesucristo nuestro Señor.
0: Amén.
1: El Señor esté con ustedes.
0: Y con tu espíritu.
1: La bendición del Dios todo amor, Padre, Hijo y Espíritu Santo, descienda sobre ustedes y permanezca para siempre.
0: Amén. Amén.
1: Así hemos terminado hoy nuestra Eucaristía y nos vamos a retirar en paz.
0: Demos gracias a Dios.
1: Un lindo día para todos ustedes. El Señor me lo bendiga. Gracias,
0: Padre.
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0: Y suena que suena que suena por aquí esta mañana. ¿Qué tal, mis amigos? Buenos días, buenos días, buenos días, buenos días. Un gustazo, un placer. Aquellos que andan por ahí, corre, corre, que le demora la buseta, que el bus no viene, que el bus aquí, que el bus allá. Vamos, muchachos, a madrugar, a madrugar. Si te toca estar en tu trabajo a las, que sea a las 10, y es hora que esté en la parada. Andy, es hora que esté en la parada, sí, señor. No me le vaya a pasar como aquellos amigos que aún están ahí y no le pasa la buseta. Se dan cuenta cómo es importante por acá las cosas. Todo, todo es importante, ¿eh? La transportación urbana, el taxismo, el comercio, todo, todo es importante, amigo, amiga. Como decimos por acá, lo que sí necesitamos es una mejor organización, una mejor comunicación, ¿sí? Eso es lo importante. Así que pues, pilas por acá, mis amigos conductores, la gente de la transportación urbana que está ya pilas, atenta, por ahí, recorriendo calles, avenidas. Bueno, si antes lo hacían cada 5 o 10 minutos, ¿verdad, mi querida Nao? Ahora pueden estar pasando cada media hora, cada 45 minutos, cada hora. Y hasta cierto tiempo nada más, creo, ¿verdad? Porque de ahí adelante pues van a tomar otro tipo de medidas. Sí, así que pues pilas, amigos, aprovechen la mañana, aprovechen el momento. Por acá alguien que estoy mirando se cayó de la cama por ese motivo. Sí, señor, alguien que estoy mirando, y mejor no menciono, se cayó de la cama. Pero bueno, lo importante es que está ya pues atentas y pilas. Por acá, señores, señoras, recibimos en este instante a nuestra querida compañerita Naomi, no digo el otro nombre, Ceballos, no digo el otro apellido. Bienvenida, buenos días, buenos días, buenos días, mi querida Nao.
1: Buenos días, querida gente que nos está escuchando aquí en Radio Son Demanda. Pues un placer volver a estar aquí. Bueno, pues estamos lunes de así pereza, es. Lunes de no querer hacer nada, de quererse quedar en cama. Soy una de esas, pero me tocó madrugar con eso de los buses, la verdad. ¿Ya? Que tuve que salir media hora antes de mi casa por si se retrasaba, porque por normalmente si mi bus pasa cada 15 minutos.
0: ¿Allá?
1: Pero con esas medidas que ya nos informaron, pues así la es. Verdad ya es cada 30 minutos, me parece, si no me equivoco. Entonces, de ley me tuve que caer de la cama para poder madrugar, la verdad.
0: Ya, perfecto, ahí estamos entonces. Tocó madrugar, ya escuchó. No solamente usted, amigo, no solamente usted, amiga, hoy le toca madrugar también a mi querida Naomi, sin querer queriendo. Así que pues, pila por acá la gente que está pues atenta. Y que reitero, si tiene que hacer alguna actividad, que le toque ir al centro, le toca salir, pilas, ¿eh? Sí, amigos, sí, amigas, así que pues ya sabes entonces. Pero eso sí, para que no se te amargue el momento, para que no se te amargue la mañana, hoy arrancamos una fiesta, hoy que estamos en Nao, 18 de mayo, ¿eh? 18 de mayo, qué bárbaro, cómo corren los días. Oiga, es algo increíble, se fue mayo, se fue mes de la mamá, ya se prepara por acá el mes de junio, julio es el papá, es el día del papá, ¿no? O junio, ya ni me acuerdo, le cuento.
1: Somos dos, la verdad.
0: Somos dos. Estamos perdidos más que pioja en peluca. Sí, señor. Hoy lunes. Ese. Oigan, ¿cómo que conquistaría a esa chica o a ese chico con los piropos? Lunes de piropos, sí, señor. 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Y por supuesto, también aquí estamos en esta hora de la mañana. ¿Cómo no? Bienvenidos a Fiesta Tropical.

0: dale, que esto es una fiesta, sí señor. En esta mañana por acá la gente que está activada con nosotros, un placer, un gustazo en Puerto Viejo. Ahí estamos contigo en Puerto Viejo, ¿qué tal? Buenos días, la capital de los manavitas, a tantos. Oye, ¿cómo está el panorama? Mis amigos que andan por ahí, que quieren dar a conocer cómo está el panorama que hay en la ciudad, que sería un honor, un gustazo escuchar tus audios, ¿sabes? Sería un honor escuchar tus notas de voz, indicándonos cómo está el panorama fuera de manta, fuera de cabina, ¿verdad, mi querida Nao? Cindy, me gustaría saber cómo está por acá la gente transportándose, cómo está la gente moviéndose, qué hace la gente hoy para llegar a su punto de encuentro, o sea, a su trabajo, o a donde tienen que dirigirse. Así que pues, pilas por acá el tiempo, 8:57.
1: Así es, y por acá tenemos a nuestros amigos que nos están escribiendo desde ya por vía WhatsApp. Nos dicen, buenos días amigos queridos, bendiciones y feliz lunes, cargados de mucha alegría. Lunes de, bueno, aquí la amiga Moncita Tumbaco nos dice lunes de Jaro Jaro, y esos son los martes, amiga. Los Jaro Jaro son los martes, pero igual vamos a leer lo que nos dice. Y es que del cielo cayó una rosa, mi amiga Sol la cogió, se la puso en la cabeza, qué bonita le quedó.
0: ¡Ay, ay, ay! Bueno, ahí estamos.
1: Le damos la bienvenida también al programa, que estén escuchando. Y bueno, y también que se estén animando, estamos lunes, el lunes de pereza totalmente, de no querer trabajar, de no ir a escuela, de no hacer absolutamente nada. Este es comienzo de semana, pero como pasan los días, pues nos vamos animando. Un saludo también a nuestro

0: 9:09 de la mañana. Nos vamos a una breve pausa comercial y volvemos con más música. Recuerda, aquí estamos, 89.7 Fiesta Tropical.
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0: emocionada, felices, felices, felices. Así la pasamos en este lunes, arrancando semana. Cuando marcamos el tiempo, 9:06, 9:06. Oye, mi amigo, mi amiga, dentro de poco vamos a darla a conocer por acá una sorpresa. No lo mencionamos porque después no sería sorpresa, después se quedaría así en stand-by. Ya no, ya no es sorpresa, ¿verdad? Dentro de poco tendremos por acá a alguien invitado. Dentro de poco le estaremos dando a conocer detalles, información, locura y de todo de este gran amigo que hoy nos acompaña. Pero aún no damos nombres, ahí estamos. Así que pues pilas, listo para mensajear en este momento. ¿A qué número, mi querida Naomi?
1: Nos pueden mensajear a través del 099-57-28-68-3. Nuevamente les repito, el 099-57-28-68-3. Aquí vamos a estar leyendo sus mensajitos y compartiendo en esta mañana.
0: Perfecto, escuchaste, así que pues a pilas, ¿eh? Por acá mi amigo, mi amiga, ¿cómo vamos? Hoy recuerda, es el día de piropo. ¿Cómo la enamoras? ¿Cómo la vas a enamorar? ¿Cómo la vas a hacer emocionar? ¿Cómo vas a hacer que ella se inspire? Con una frase bonita. Ajá, ¿se te ocurre algo? ¿Ya lo tienes en mente? ¿Qué le dirías? ¿Qué le dirías? ¿Qué le diría? Yo la miraría así fijamente a los ojos, hecho el atrevido. Así, así, así, así. Y le diría, mis ganas de ti no se van, se acumulan. Ajá, ajá, ajá, así.
1: Está tibio, este piropo sí. Está tibio.
0: ¿Será?
1: Está tibio, sí, a ver, hay que comenten las amigas. Pero para mí está tibio ese piropo.
0: ¿Está tibio?
1: Está tibio.
0: Bueno, por acá, o le diría así, así, así, así. Déjame ver la gente que está viendo con nosotros y que nos envíen sus piropitos. Si yo fuera un avión y tú un aeropuerto, aterrizaría una y otra vez en tu hermoso cuerpo. ¿Ah? ¿Qué le parece? ¿Le gustó? Ahora sí, ahora sí.
1: Se va acercando un poco más.
0: Por no, ahí, pero sí le encanta la idea de ser.
1: No convence, no convence.
0: Pero sí le encanta la idea de que usted sea el aeropuerto y yo el avión.
1: Está muy trillado ese piropo, sí, está muy trillado.
0: Eso es lo que mandan los oyentes, eso es lo que envían los oyentes. Ahí estamos, mi amigo, por acá el tiempo 9:09. Vamos a continuar, seguimos con música. En esta hora, por acá, no sé si tienen algún mensajito, me queda Naomi, para saludar a alguien en este momento.
1: A ver, vamos a ver, por aquí tenemos a nuestra amiga Moncita. Buenos días. Ay, eso sí, ella estuvo de cumpleaños esta semana, le estuvieron mandando un mensajito a su cuñada. Vamos a leer ese mensajito también que nos dice: buenos días, amigos, por favor, me pueden ayudar con un mensaje. Un saludo en la pradera para la señora Moncita Santana, que ayer estuvo de cumpleaños. Que Dios le permita cumplir muchos años más con la bendición de Dios, de parte de la cuñada María. Bueno, quizás se presente los mensajes para nuestra querida amiga Moncita. Un feliz, feliz y deseoso cumpleaños. Espero que la haya pasado muy bien el día de ayer. También aquí nos deja que de parte de sus hijos la felicitan: Belén, José, Cristian, Wilton y Maoli. Mis nietos Dulce, Benjamín y Emiliano. Bueno,
0: perfecto.
1: Esperamos que hayan pasado un excelente día ayer compartiendo, ¿no? Por su cumpleaños, festejando, pasándola bonito y, más importante, en familia. Por acá también tenemos a Carito Mesones, que nos está saludando. Buen día, amiga. Esperamos que tenga una excelente mañana y que pueda pasarla bonito.
0: Listo. Vamos con música. Señores, seguimos la fiesta.

0: Listo, ahí estamos recordando tremendo tema, tremenda canción, Lisa M. Oye, esta mujer no le gusta a los chiquitos. ¿Por qué será? ¿Ah? ¿Por qué será la inquietud para aquellas damas que dicen, no, no me gustan los chiquitos? Le gustan los grandotes, pero a veces se estrellan.
1: Sí, ahí por ahí dicen, le gustan.
0: ¿Qué le gustan?
1: ¿Cómo se dice? ¿Cómo? Chiquito pero juguetón, así, ¿no?
0: Ah, juguetón.
1: No.
0: Ah. Y por aquí nomás se ríe mi amigo. Sí, muchos quizás se han de preguntar, Luis está haciendo el drama, que sí, que tiene una sorpresa, que tiene esto, que tiene lo de acá.
1: A mí ya me tiene desesperada. ¿Cuál es la sorpresa?
0: ¿A usted tiene desesperada?
1: Sí, a mí ya me da como que ansiedad de saber qué es.
0: ¿Cuál es esa sorpresa?
1: Porque hasta yo tampoco sé.
0: Ya, le voy a dar algo así como una pequeña pastillita, ¿verdad? Es un chico, ¿no? O sea, véalo, mírelo. Mírelo, ya, ¿cómo lo ve? ¿Guapo? ¿Feo? ¿Ah? ¿Chiquito? ¿Alto? ¿Grande? ¿Cómo lo ve? Dígamelo.
1: Yo lo veo bien, muy bien. Allá, muy bien, demasiado bien.
0: O sea que...
1: Nos adelantemos.
0: Ya, sí está recomendado entonces para las chicas.
1: Sí, súper recomendado, ¿para qué?
0: Ah, ya, perfecto. Ahí vamos de poquito. Es un muchacho, un joven, que es el sueño de él, ¿verdad? Como todo pequeñito, adolescente, tenemos sueños. Pero el sueño de él era ser futbolista. Ajá. Vea usted, para que usted se vaya ya imaginando, ¿sí? Ese fue, era uno de los sueños, porque a veces uno tiene muchos sueños, ¿verdad?
1: Claro.
0: Sí. Entonces, no sabía que tenía un talento nato oculto. No ñato, no, nato. Nato oculto.
1: Nato, sí. Claro.
0: Y vea
1: oculto.
0: Usted.
1: ¿Y cuál es ese talento oculto?
0: ¿Me lo va a seguir teniendo oculto? El talento oculto que tenía y que ya ahora ya no es así oculto, ¿verdad? Que es una voz que enamora, una voz que encanta a muchas oyentes y amigos también, caballeros, ¿verdad? Sí, él se dedicó a la música y para esto, mi amigo, mi amiga, le tengo. Ahora sí, vamos a destapar la olla, abrir el telón. Se viene con nosotros ante el micrófono Ismael Alcibar. ¡Épale! Bienvenido, Isabel, bienvenido.
2: De Manta, y pues bueno, compartirle un poco de mi música.
1: Así es, a nosotros también es un placer tenerte aquí acompañándonos en este segmento y también conocerte un poquito más. No sé, pues, qué le podemos preguntar un poquito acerca de su vida. Pues, como nuestro querido Luis nos dijo, él empezó con un sueño que era ser futbolista, pero con el tiempo te diste cuenta que podías componer. A ver, ¿cómo empezó eso? ¿Nos puedes comentar un poquito?
2: Así es, desde muy pequeño me ha gustado lo que es el fútbol, ese era mi primer sueño que tenía. Bueno, hay cosas en la vida que no se pueden lograr, pero así como se va algo, viene algo nuevo. En este caso, en el 2017, mi mamá me regaló una guitarra, al día siguiente ingresé a un curso de canto, de guitarra, y ahí es cuando el profe me dice, oye, ¿sabes qué? Cántate esta canción. Y me vio potencial, o sea, vio que tenía buena voz.
0: Eso es bueno.
2: Y bueno.
0: Te notas el potencial.
2: Así
0: porque,
2: es.
0: Porque, por ejemplo, Ismael, el ser futbolista tiene un tope de edad, ¿verdad? Hasta cierto año o ciertos años.
2: Tiene un límite.
0: Puedes, exactamente. Pero como cantante, como artista, no tienes freno, no tienes para, ¿verdad?
2: Así, hay muchos artistas que llegan hasta viejitos y siguen cantando, hacen lo que les apasiona. Yo creo que eso está muy bien. Porque esto no se ve como un trabajo, o sea, las personas que hacen algo que les apasiona, que les gusta, no lo ven como un trabajo, sino que algo que le llena de mucha felicidad.
0: Exacto, y hay muchos, por ejemplo, el caso de Leodán hasta...
2: hasta sus últimos días, siguió
0: estuvo
2: cantando.
0: Haciendo música, y bueno, ya como siendo un referente a los oídos de todo el mundo, ¿verdad? O sea, la gente igual lo escuchaba.
2: Así es, no solamente Leodán, Vicente Fernández, Joan Sebastián, grandes artistas, Julio Jaramillo también acá en Ecuador.
0: Exactamente, mira, entonces, como futbolista nomás te queda tu nombre, pero hasta ahí fue el momento, porque llegaste a cumplir 30, 32, 35 años y ahí llegó Ismael y un par de años más, ¿quién fue Ismael? ¿Verdad? Solamente está en el cronograma de historia para cuando lo nombran en los segmentos deportivos que se acuerdan, porque tanto Ismael como cantante. Y te lo dijo ya tu manager, tienes futuro y eso es bueno, ¿eh?
2: Así es, agradecerle también a mi manager, a todos los medios de comunicación por la oportunidad de estar acá presentándoles mi música. Me llena de mucha satisfacción saber que un día estuve en mi habitación con mi guitarra componiendo canciones y luego realizar un éxito, por ejemplo, 24-7, una canción de mi autoría. ¿Ya?
0: 24-7, Ismael, ¿a qué se refiere? Porque cuando hablamos de 24-7, hablamos de que no descansamos, no...
2: 24 horas, 7 días a la semana, esa es. Bueno, 24-7 es una canción, una historia, una vivencia mía, que trata de cuando una persona no le va bien en el amor, está despechado. Luego va, recurre a muchas partes, a la final se va a un psicólogo, a un psiquiatra que le ayude a poder olvidar. Y él lo que le recomienda, o sea, es muchas dosis de mezcal, tequila y guaro, como dice la canción. Es una canción muy creativa, una historia muy bonita que ha gustado.
0: ¿Es letra, autoría propia?
2: Así es, de mi autoría y ha estado 13 semanas en el top 1 en el ranking Size y ranking Charts. Es una canción muy bonita, 24-7.
0: Allá, chévere, chévere, chévere.
2: Ahí está sonando 24-7.
0: Ahí está sonando, qué chévere. Ahí estamos escuchando entonces como parte de Cortina esta canción. Y que sé que a muchas personas le ha agradado. Ismael, orgullosamente manabita ecuatoriano.
2: Así es, 100% ecuatoriano, 100% manabita. Donde sea que voy, siempre digo, soy de Manabí, soy de Chone. Y tuve la oportunidad hace 2 años de recorrer el Ecuador, Costa, Sierra y Oriente, haciendo gira de medios. Ahora estamos retomando nuevamente, iniciamos la semana pasada en Guayaquil, haciendo gira de medios en canales, en radio. Fui invitado a los premios Disco Rojo, presenté la categoría Pop Corrido a Dayanara. Y fue un momento muy bonito, entonces yo creo que vamos por buen camino. Hace mucho tiempo... Cuando vivía con mis padres, o sea, con mi mamá era muy protectora. Me decía, no puedes salir ni a la esquina, me decía. Pero imagínate, después de tanto tiempo que me prohibió liberar a su hijo, o sea, y yo recorrer el Ecuador entero. Al principio ella no compartía porque no... Yo creo que era más por temor, porque claro, no creía todo. Mucho, o sea... no, mira que vas a ser cantante, que hay muchos chicos que lo intentan y que es difícil, es complicado. Pero después que pasó el tiempo ya ella vio que se iban dando las cosas, entonces ahí sí fue un apoyo fundamental.
0: Ismael Alcibar, ¿qué sello de disco o disquero representa?
2: Bueno, el sello discográfico es Castaway Music, el cual estoy muy agradecido por todo el apoyo a los promotores, a las personas que están detrás del equipo de Ismael Alcibar, son fundamentales en este proyecto.
0: Chévere.
1: Bueno, pues nada, interesante la historia de él, ver cómo también a veces, bueno, los papás nos quieren ver bien, pero esa limitante de querernos dejar volar a veces es como un impedimento, pero bueno, en este caso él no, ya con el tiempo le demostró a su mami que él sí puede y sí va a poder y que bueno, que se vienen demasiados éxitos para él. Aunque yo tengo una duda, tengo una curiosidad, no sé, los cantantes, bueno, como él dice, es compositor, bueno, esas composiciones se deben que a historias que a él le ha pasado. No, ese 24-7 tiene relación a alguna anécdota personal.
0: Bueno, experiencia.
2: Sí, sí, exacto. De verdad, como decía, hace 2-3 años compuse esa canción, estaba en mi habitación solo. Ya tenía como, estaba en una situación difícil, o sea, medio tristona y eso. Pero,
0: ¿te rompieron el corazón?
2: Puede ser.
0: ¿O rompiste un corazón?
2: No, rompí un corazón y cuando lo quise reparar, ya no, dijo, hasta ahí, o sea, ya no puedo seguir contigo. Entonces, eso es lo que a veces los hombres, y las mujeres también, o sea, piensan que puede jugar con una persona y puede regresar cuando quieren. Entonces, ese es el problema. Ahí nace 24-7. Y así como esa canción, tengo muchas historias mías, historias de amigos... O también creaciones que también uno se imagina, dice, esta canción quiero hacerla comercial, quiero hacerla que pegue. Y así es el mundo del compositor.
0: Ismael, ¿por qué esta línea? ¿Por qué este género?
2: Me gusta la música en general, soy muy baladista, salsa, bueno, en general ranchera, todos. Pero yo me inclino en este género cuando conozco a un artista colombiano, Jesse Uribe. Ya. Me encantó mucho la música de él, la puesta en escena, cómo cantaba y todo. Bueno, comencé a cantar los temas de él. Vi, o sea, que me vi que me salía muy bien, entonces yo dije, no, voy a inclinarme por esto. Conocí a otros artistas de México, Nodal, Grupo Firme, en Colombia también. Entonces yo dije, no, este género me queda bien, me siento muy cómodo y vamos a darle. Entonces ahí fue que quedamos con el género del despecho.
0: Chévere, chévere. Bueno, es la forma de uno adaptarse, ¿verdad? A lo que realmente, como dijiste al principio, es lo que nos gusta, lo que nos encanta, lo que realmente te llena a ti como cantante y definirte a un género. Eso es lo bueno.
2: Así es, de verdad que hay que inclinarse en lo que mejor le va y en lo que tú crees, bueno, yo voy a tener futuro en esto. No me vería yo tal vez cantando, qué sé yo, reggaetón, urbano o salsa.
1: Pero yo tengo miedo. No sé ahorita si él esté soltero, esté rejuntado, pero por ejemplo, supongamos que tiene pareja, pues ya no va a componer despecho, ¿o sí? ¿Cómo va a ser allí?
2: No, sí se puede, o sea, no es preciso estar triste o despechado. Como decían antes, o sea, hay canciones que son... tú te imaginas una historia, o sea, tú dices, ay, ¿qué pasó esto, el otro? O también los amigos, eso te cuentan una historia.
0: Te vas a la historia de una persona, ¿verdad?
2: Y se puede crear canciones muy bonitas.
0: Chévere. Ismael, cuando llegaste, te sentaste, escuchaste que estábamos haciendo relajo con los piropos. Aquí está Naomi, mira, esa mujer guapa, ¿qué piropos le pegarías, le lanzarías ahí?
2: ¿Ah? Ya me están diciendo por acá.
1: Están soplando.
2: Eso, mire, lo que me acaba de preguntar es como cuando te dice, cántate una. ¿Ah? Y de tantas, o sea, no sabes cuál cantarte, al final te bloqueas, pero como, ¿qué podría hacer? Ayúdeme usted a ver. Porque estoy bloqueado.
1: Ayúdelo.
2: Oye, en Cacá en Manaví, o sea, los amorfinos, todos son muy fuertes.
1: Acuérdese.
2: Sí, tengo amigos y amigas que son expertos en eso, pero sí, me cogió en roja. Ya la próxima que venga tengo que venirme a preparar algunos piropos.
0: No, sí, o sea, la próxima que venga...
1: Ya, pongámosela fácil.
2: Algo fácil.
1: Una canción.
2: Eso sí.
1: Una canción, ¿cuál podría ser? A ver.
2: Ajá. Claro. Podría ser... Es que la mayoría son de despecho, pero bueno, vamos a cantarle algo bonito. Una romántica, un cover.
0: Ya vamos a escuchar ese cover.

0: ahí sí podemos estar hablando. Ahí. Piloto,
1: me dejó sin palabras. No pensé que iba a cantar esa canción, la verdad.
2: No pensó, pero se trayó, pues se da cuenta.
1: Sí, así me doy cuenta.
2: Oye, mi querido Ismael, hablamos de 24/7, una canción que marcó un antes y un después en tu carrera, ¿verdad? Como profesional, ¿verdad? ¿Saliste con 24/7 como ya en el campo artístico profesional?
3: No, te cuento que ya he tenido varias producciones. La primera fue La Despedida de Mi Autoría, que también fue un éxito. De ahí hice muchas colaboraciones con Jaime Enrique Aymara también, imagínate, cantante chichero, claro, cantando regional en el género mío. También tuve la oportunidad de hacer con un cantante del género urbano, Bebo Yao, también hicimos una versión de una de sus músicas en corrido. Y bueno, esta es la penúltima, ¿no? Ya. La penúltima canción, porque hay otro estreno que se llama Pájaro Herido, que lo lancé recientemente hace aproximadamente una semana, y que también estoy muy feliz porque está en el top número uno en el ranking de Size y Char, apenas la estrenamos. Sí, bueno, todo eso también es gracias a los seguidores, al trabajo del equipo de Ismael. Entonces, es una canción, no de mi autoría, es una canción de también Talento Maravita. Acá un saludo para Wagner Moreira, que es el compositor de esta canción muy bonita. Hace 10 años aproximadamente, si no me equivoco, fue un éxito en bachata. Ahora la hicimos en versión regional y está recibiendo muy buena acogida de parte de la gente.
2: Claro, eso, o sea, hablando de Pájaro Herido, es lo que te iba a preguntar, porque hay una bachata que se titula así mismo, Pájaro Herido, ¿verdad?
3: Sí.
2: O sea, le cambiaron ya la forma, tu manera.
3: El género regional popular.
2: El género regional, chévere, chévere. ¿Y cómo se escucharía? Porque de bachata a género regional.
3: Bueno, imagínate, es un cambio, bueno, no muy lejano, porque también hay instrumentos de cuerdas, instrumentos armónicos muy bonitos, no es como que la hubiéramos cambiado al urbano, claro. Pero es una canción muy bonita, habla también del despecho, habla del desamor, y está gustando bastante en las redes sociales.
2: Sí, déjale, tranquilo, que aquí le vamos a dar duro. Principalmente sabiendo que es talento de nuestra tierra, Manavita.
3: Manavita.
1: Eso sí, hay que apoyar demasiado el talento ecuatoriano, pues. ¿Quién más que nosotros mismos apoyándonos, exacto, entre sí?
2: Porque ahora con lo que es redes sociales, que es lo que te da la popularidad, te da la vista, ¿verdad? Y que hace que tu tema pegue, que tu tema llegue y que... bueno, ahora sí, vamos a contratar, vamos a llamar a Ismael, vamos a llamar a los representantes de Ismael, vámonos para Colombia, vámonos para... Y hablando de países de afuera, Ismael, ¿propuestas para afuera?
3: Bueno, tuve la oportunidad hace un año, casi dos años, viajar a Colombia. Hicimos un tema con el maestro Johnny Rivera de Colombia, viajamos a Pereira y grabamos una canción que se titula No Te Perdono, está en el canal de él. Y bueno, también tuve la oportunidad de hacer gira de medio allá en Medellín hace dos años, bueno. Y propuestas, tengo pensado viajar a México porque tengo una canción con un grupo allá en México, Grupo Palomo. Allá. Ellos fueron ganadores de un Latin Grammy hace aproximadamente unos 6 años, como mejor grupo norteño, conjunto a Los Dos Carnales. Y imagínate, no pensé hacer un tema con ese grupo. Allá es muy conocido, tal vez acá no lo conocen mucho, pero tienen 4 millones de oyentes en Spotify.
2: Ya, pero sí.
3: Me quedé impresionado.
1: Buena audiencia.
2: Si se va a relacionar con Ismael, imagínate ley acá también.
1: Se suman, latino. Ya ahí son como
3: sí,
1: que
3: tenemos,
1: 8 millones.
3: Tenemos el video, pero en Lyric. Entonces pensamos viajar, pero en ese tiempo había problemas acá con la Embajada de México y no pudimos viajar por eso. Entonces yo creo que el año que viene sí vamos a hacer el video oficial con el grupo. Y bueno, proyectos. Tengo pensado lanzar, ya tengo el álbum con los temas que ya tengo y otros temas que voy a estrenar. El álbum de 21 canciones de Ismael Alcíbar. Vamos a hacer la gira de medio. Viernes 3 de julio vamos a estar en la capital, en el Coliseo General Rumiñahui, en Quito. Yo creo que uno de los mejores conciertos en el género de despecho. Va a estar Luis Alfonso, Jess Uribe, Alzate, la banda de Jason Jiménez. Y por Ecuador va a estar Anderson Raura y Ismael Alcíbar.
2: ¿Qué sentiría Ismael Alcíbar estando en el escenario con el artista que le dio la inspiración, como es Jess Uribe?
3: Eso es lo que me falta. Te cuento que tenía la oportunidad acá en Manta, hice una vez un concierto acá con Dayanara y Luis Alfonso, creo que fue en el Estadio Jocay hace 3 años, creo que estuve ahí. Sí. sí, cantando, y canté con Luis Alfonso, ya canté con Alzate, he cantado con Johnny Rivera, con Dani Cardona, he compartido tarima, pero me falta con Jesse. Me falta con Jesse Uribe. Yo creo que ahí es la oportunidad. Tal vez.
1: Ya se aproxima, ya próximamente, ya vas a ver eso.
3: Si Dios lo permite, bueno, estaremos allá y podemos compartir. Tuve un sueño también de hacer música con Jason Jiménez. Lamentablemente ya no está acá con nosotros por lo que le pasó. Pero sí, sí, sentí mucha pena porque era un excelente artista, excelente ser humano y bueno. Ya no se pudo hacer, Dios sabe cómo hace las cosas y hay que seguir para adelante.
2: Claro, no se pudo hacer con él, pero sí puedes quizás tomar canciones de él, cantar, la verdad,
3: por supuesto,
2: hacerlas revivir, que eso es lo importante. Mi querido Ismael, ¿dónde te pueden localizar? ¿Cómo te pueden encontrar tus redes sociales? ¿El número de teléfono para contratos?
3: Bueno, en mis redes sociales estoy como Ismael Alcibar Música, en todas las plataformas, TikTok, Facebook, Instagram. Y en las plataformas digitales de música como Ismael Alcibar. Y al siguiente contacto pueden escribir al 096-8327-315. 096-8327-315. Ahí pueden, de pronto, si quisieran contratar o algún medio, bueno, para poder visitarles, estamos a disposición.
2: Chévere, mi querido Ismael Alcibar. Eso es como cuando, la pregunta que te hice acerca de Jesse Uribe, eso es como cuando tú estás, recién inicias en radio, ¿verdad? Y tú, en tu mente, te dices, ¿cuándo me tocará entrevistar a Ismael Alcibar? Porque sabes que es uno de los grandes, ¿verdad? Y tú estás con eso, cuando dijo que le toca la oportunidad, ¡ay, los nervios! ¿Ahora qué le pregunto? ¿Qué le digo? Porque sabes que te vas a estrellar con una persona que ya tiene experiencia dentro del medio, que sabes cómo es sus vivencias, y vos te bloqueas, o sea, no sabes cómo reaccionar. O sea,
3: sí me ha pasado. Bueno, tuve la oportunidad hace 2 años conocer muchos medios. Hice buenas amistades desde locutores, DJ, directores de radio, canales. Siempre donde iba, bueno, ahí pasamos el contacto y luego conversamos para los estrenos y todo. Y es muy bonito porque nos volvemos a encontrar nuevamente. Por ejemplo, en Guayaquil estuve ahora la semana pasada haciendo giras, estuve por Ecuavisa, por varios canales, por medios también de comunicación, de radio, y era algo chévere porque imagínate, hace 2 años nos vimos, hola, ¿qué tal, Ismael? ¿Cómo estás? Gracias. Ahora sí hay más confianza y todo bien, y me ha servido muchísimo. Aparte de las redes sociales, he estado haciendo contenido y se me ha ido viral contenido de video reacción, cantando en público. Entonces, donde yo salgo cantando así de sorpresa en un restobar, en un restaurante, y comienzo a cantar y le pongo, mira la reacción. Entonces, eso me ha ayudado a conocer, a hacerme conocer, no solamente aquí en Ecuador, sino que en México tengo mucha audiencia, en Colombia, en Centroamérica, en Estados Unidos. Entonces, vayan a buscar en las redes sociales Ismael Alcibar, más que todo en TikTok. Yo sé que ahí van a ver, ese es el chico que lo vi en TikTok, pero no sabía que estaba en la radio, son de Manta. Bueno, listo. Tengo videos, muchos videos virales.
2: Ahí estamos escuchando, señores, señoritas, chicas, ya saben dónde y cómo entrar a las páginas para visitar a Ismael Alcibar. Mi querida Naomi, ¿algo más que le quería preguntar a Ismael? A ver, ahí te quiero ver.
1: No, yo creo que ya, o sea, creo que con eso, bueno, nos ha compartido demasiado acerca de su trayectoria, que sin duda ha sido larga y bueno, y con bastante experiencia. Y lo bueno es que ha tenido ese apoyo internacional también, que abre puertas, abre fronteras, el poder compartir con otras audiencias y que bueno, tenga buena acogida él con su música.
2: Exacto. ¿Algo que se nos escape, mi querido Ismael, por favor?
3: Bueno, nada, agradecerle a todos ustedes por el espacio, por mostrar el talento manabita. Acá en Manabí también hay mucho talento. Invitarle también a los jóvenes que sigan sus sueños, que la luchen, que los padres los apoyen también, porque es fundamental creer en los hijos. Invitarles también a que escuchen, a que los soliciten acá en Radio Son de Manta, los temas de Ismael y bueno.
2: Ahí está la pollita, mira.
3: Ahí está la pollita, 89.7.
2: Exactamente, ahí está.
3: Así que ya saben, soliciten los temas de Ismael Alcibar.
2: Listo, mi querido Ismael Alcibar, para nosotros un gustazo, un honor tenerte aquí, un privilegio, que formes parte ya de esta familia como es Radio Son de Manta, tú lo mencionas ahorita, 89.7, cuando tú quieras, cuando tú necesites entrevista, ven nomás, golpea la puerta, pim, pim, pim, pregunta por Luis, pregunta por Naomi, con gusto, nosotros, este espacio es totalmente tuyo.
3: Muchas gracias, mi hermano. Gracias, Naomi. Gracias por ese espacio. Y bueno, si Dios lo permite, poder compartir en la próxima gira que haga por acá.
2: Chévere.
3: Por Manta.
2: Un gustazo tenerte acá, mi querido Ismael.
3: Gracias.
2: Sí, vamos a cerrar la entrevista por acá con este éxito, con la voz de Ismael Alcibar. Esto es Pajarerito. Escucha esto. Aquí estamos. Es Fiesta Tropical.

0: Ahí estábamos escuchando por acá la voz de Ismael Alcibar, tremendo éxito. Oye, esta canción en Bachata Now, ahora en esta nueva forma, ¿verdad? Otra nueva presentación y que a muchos les encanta. ¿Así? El género regional norteño.
1: Claro que sí, o sea, tremendos éxitos y tremendo hombre, la verdad. Sí. Me dejó enamorada.
0: ¿Se quedó enamorada
1: con esa canción que me dedicó ahí? ¿Ya? Bueno. La verdad que me dejó hasta sin palabras. Sin palabras. No tenía nada que decir, solamente lo veía y yo como que, ay, no.
0: O sea que se quedó
1: con... Pudo haber cantado muchas otras canciones, pero se le vino esa a la mente.
0: O sea que le impactó la flechó y la mató.
1: Así es. ¿Ya? Así es, pero bueno. Ni modo, pero sí, un excelente hombre, la verdad que ha tenido bastantes éxitos en su vida. Y bueno, y seguirá así hasta que Dios lo permita, ¿no? Exacto. Y en este caso, pues, decirles a todos nuestros oyentes que vayan y escuchen sus éxitos, sus canciones. Como es ahora que ha lanzado Pájaro Herido, es un cover prácticamente de una así canción es. Que es de bachata, la ha transformado a su género popular, prácticamente.
0: Exactamente, sí, así es. Algo tipo norteño, corrido norteño, música que les encanta mucho a la gente. Bueno, ahí está, por aquí nos marcamos el tiempo, 9:44. Esa es la hora, 9:44, mis amigos. Aquellos quienes hoy por acá están, pues, ahí enviando sus piropitos en la siguiente salida, le damos lectura. Sí, aquí estamos en esta hora de la mañana. Mientras tanto, vamos a una breve pausa publicitaria y volvemos con más. Y ya sabes, aquí estamos esta mañana, pues, se vuelve una fiesta hecha para ti. Sí, aquí en la 89.7. Bienvenidos, bienvenidas.
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0: Ahí estamos escuchando por acá tremendo, tremendo grupo musical. La gente que comparten éxitos y más éxitos aquí en la 89.7. Epa, gracias por estar siempre atento a la programación, mensajeando, escribiendo a nuestro número, mi querida Naomi. Gracias la gente que están ahí siempre con la 89.7.
1: Bueno, nos pueden contactar al 099-57-28-68-3. Nuevamente se los repito, al 099-57-28-68-3.
0: Ahí está, número directo, sí señor, para que usted envíe ese saludo de cumpleaños, para que usted envíe por acá esa notita de voz, el saludo de alguien especial. Quiere saludar a tu media naranja, tu media toronja, tu media papaya, tu media sandía, a lo que tú quieras saludar, ¿eh? Así que puede ser pilas, eso, mi amigo, mi amiga, ya sabes, aquí estamos en esta mañana, hoy día de piropos. Sí, a ver qué le pasa. Oiga, usted se me ha quedado nadada, se me ha quedado desconcentrada, se me ha quedado ya no con los pies sobre la tierra. ¿Qué le pasa? ¿Qué le hizo Ismael? ¿Ah? ¿Qué me le
1: ¿Qué
0: hizo
1: es lo
0: Ismael?
1: Que no me hizo?
0: ¿Ah? ¿Qué es lo que no le hizo? Cuénteme, ¿qué es lo que no le hizo?
1: ¿Qué es lo que no me hizo? Pues se fue.
0: ¿Ya?
1: ¿Y usted ya se fue, ya?
0: ¿Y usted quería que no se le fuera?
1: ¿Mandé?
0: ¿Usted quería que no se fuera?
1: No digo nada, mejor me reservo mis palabras. ¿Quién quita que esté escuchando aquí la entrevista? Uy, no, qué vergüenza, ¿sí? Qué vergüenza.
0: Oiga, mire cómo lo tiene triste a Edison, porque ya lo cambió con Ismael, ¿se da cuenta?
1: Chuta, no hay amores para todos. Hay amores para todos. Una partecita ahí le corresponde a cada uno.
0: Ah, pero lo que pasa
1: por
0: es
1: eso
0: que
1: no se preocupe.
0: El niño Edison quería todo. Él no quería nada compartido. Y usted lo destrozó de esa manera hoy en esta mañana. ¿Ah?
1: Chuta, no, pero por ahí dicen amar es compartir.
0: Bueno, eso sí es verdad. No, eso sí es verdad.
1: Ya ves.
0: En una relación felices los cuatro, ¿verdad? O los tres.
1: ¿Mandé?
0: Felices los cuatro o felices los tres, ¿verdad?
1: ¿Qué será mejor, un cuarteto o un trío?
0: No sé, porque ¿qué dice usted? ¿Qué? ¿Un trío?
1: Un cuarteto puede un ser cuarteto. También.
0: Puede ser, ¿verdad? ¿Qué? Ahí está, mi amigo, por supuesto, recuerda. 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
1: Bueno, por acá también tenemos a nuestros amigos que se hacen presentes, nos están escribiendo a través de nuestra vía WhatsApp. Nuestra amiga Elsa María nos dice: lunes, vamos por otra semana, nuestra vida en las manos de Dios. Así es, siempre poner en mano de Dios, que Él sabrá cómo hacer las cosas. Él nos deja puesta, a mesa puesta, lo que es bueno y lo que es malo también, que a veces que sirva de experiencia para nuestras vidas. Le mandamos un saludo, un enorme saludo y un beso a usted, que Dios también la bendiga.
0: Así
1: por acá
0: es.
1: También tenemos a nuestro amigo John Coveña. Yo no sé qué estaba haciendo nuestro amigo John Coveña, la verdad, pero ahí ¿ya? está, mandó una fotito, eliminó, mandó un mensaje, volvió a eliminar. No sé en qué andará, pero él escribió aquí, ¿ya? Él, amor que he vivido, por siempre estaré contigo. No le entiendo exactamente a qué se refiere. No sé usted ahí, por ahí, algo.
0: Esas claves.
1: Sí, esas claves ahí, yo no sé la verdad, yo solamente ¿sí? remito el mensaje.
0: Ah, ya, o sea, está como el horno más.
1: Pero no, pues mandarle un saludo a nuestro amigo John Coveña, que siempre está presente en esta sintonía de Fiesta Tropical.
0: Listo, mi estimado John Coveña, muchas gracias por estar presente escuchando la radio. La gente que trabaja en el departamento de mantenimiento de la ciudad, que ahí estamos con mi querido amigo John Coveña, compa, un gustazo saludarle a usted en este preciso momento, a mis amigos, a quienes también están pues encableado, sí, la gente del municipio, ahí estamos con Carlitos, nos escucha también a Fulparlante, me dice en esta hora de la mañana, mi estimado Carlitos, ahí estamos, gracias a la gente que están pues disfrutando de esa fiesta. Por acá 9:56, mi querida Naomi, me hace un mensajito porque nos vamos de retirada.
1: A ver, por acá le dejo un último piropo, un piropito, a ver, piropito medio jocosito.
0: Ya, vamos con este jocosito.
1: ¿Quién fuera vampira?
0: Ay, ay, ay.
1: Para que me clavaras esa estaca.
0: Ya.
1: ¿Vio? Oiga, horrendo piropo,
0: imagínense cómo la quieren conquistar a ustedes. Le vieron cara de vampiro, tiene que andar con ajo para que no se le acerquen los vampiros. Cara de mala la vieron, la van a clavar con estaca, dicen. Bueno, ahí está por acá mi querida Nao, nos vamos. Recuerda que el día de mañana estaremos por acá a partir de las 8:40. Arranca Fiesta Tropical mañana martes, día de amor finos. Hoy estamos agradeciendo tu amable sintonía, así que pues te me cuidas mucho. Que Dios te bendiga pues y que tengas un día maravilloso lleno de muchas bendiciones y éxito, mi querida Naomi.
1: Claro que sí, bueno, por acá también ya, bueno, despejar un poco la mente a esas personas que recién se están levantando, sacar esa pereza, dejar la pereza amarrada en la pata de la cama, ya levántense, cuerpo vago, y bueno, pues, también desearles un bendecido día, que tengan un excelente mañana y excelente noche, que así como empiezan su mañana con pie derecho, también se acuesten con el pie derecho, así es, y que puedan compartir también en familia, con amigos, y bueno, quién sabe, ahí hay personas que también se pegan sus traguitos un lunes por la mañana, claro, un lunes por la noche,
0: zapatero.
1: Para el trago no hay día ni horario.
0: Oye, ¿cuál es su día favorito?
1: Mis días favoritos, los viernes está bien, los viernes o sábado está bien. Sábado, imagínese, ¿verdad? Domingo ahí todo con resaca, ¿no?
0: Todo
1: no,
0: chuchaqui, todo en ratonada ahí.
1: Sí, ahí ya no produce.
0: ¿Ya? Bueno, señores, nos vamos. De nuestra parte, pues, mil gracias. Nos despedimos. Excelente inicio de semana. Hey, Luis López Moreira junto a Naomi Ceballos. Te decimos gracias y esto fue Fiesta Tropical.
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2: La radio te informa la hora. 10:12 minutos.

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1: La radio te informa la hora. 10:21 minutos.

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1: La radio te informa la hora. 10:42.
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2: La radio te informa la hora. 11:10.

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1: La radio te informa la hora, 11, 21 minutos.
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1: La radio te informa la hora. 11:44 minutos.
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2: La radio te informa la hora. 12, 11 minutos.
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1: La radio te informa la hora, 12:23 minutos.
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1: La radio te informa la hora. 12:40 minutos.

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1: La radio te informa la hora. 13:10.

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1: La radio te informa la hora, 13, 23 minutos.
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1: La radio te informa la hora. 13:41 minutos. 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

0: La radio te informa la hora. 13:50 minutos.
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buenas tardes, queridos amigos y amigas que nos acompañan a través de Son de Manta, la 89.7 FM. Le damos la más cordial bienvenida a Samaritanos en Acción, un amor sin medida, un espacio creado para reflexionar sobre la vida y recordar que aún en medio de las luchas existe esperanza. Hoy queremos conversar sobre algo que muchos viven en silencio: el sentimiento de estar preocupado o de estar perdido, de no saber cuál es realmente el propósito de Dios en nuestra vida. Vivimos un tiempo donde constantemente nos están diciendo qué hacer o qué debemos hacer o cómo debemos vivir, cuánto debemos lograr y qué significa tener éxito. Y en medio de

Pues queremos poner este tiempo en las manos de Dios. Padre, te damos gracias una vez más. Gracias por el tiempo que nos brinda, que nos da, Señor, de poder exponer la palabra, de poder reflexionar y meditar en ella, Señor. Te pedimos, amado Dios, que tomes control en este tiempo, que cada persona, que cada amigo o amiga que esté escuchando, Señor, sea usted hablando. Sea usted tocando vidas en esta preciosa tarde, en el nombre precioso de Jesús. Como le decía, el tema de esta tarde es cuando huyes de tu propósito. ¿Y sabe cuál es lo más duro de todo eso? Es que hay personas que pasan años enteros tratando de convertirse en alguien más, en alguien diferente. Pierden su imagen, pierden su esencia por aparentar otra vida, por aparecerse a alguien más, por tener pensamientos que no vienen con su estilo o tipo de vida, pensando que solamente o que solo así ellos pueden llegar a tener valor. Se comparan constantemente o día a día viven comparándose con alguien más, con el amigo que parece exitoso, con la persona popular, con aquel que tiene dinero, con aquel que aparenta felicidad en redes sociales. Pero no sabemos cómo está internamente. No sabemos o no conocemos lo que hay interiormente. Pero detrás de muchas apariencias, mi amigo, mi amiga, existe mucho cansancio, mucha frustración y mucho vacío. Y hoy queremos decirte algo importante. No naciste por casualidad. No estás en esta tierra por error. Estás por un propósito. Estás por un llamado. Estás por una promesa. No naciste por casualidad, como te decía. Tu vida tiene un propósito en Dios. Tu existencia tiene valor, aun cuando otros te digan o te hagan creer que no tienes valor, que para qué vives o por qué vives. Y aunque hoy te sientas confundido o lejos de Dios, déjame decirte algo, mi amiga. Él todavía sigue llamando a tu corazón. Dios sigue llamando a tu corazón. Dios quiere cumplir tu propósito o su propósito en tu vida. Aun cuando tú le huyas, aun cuando tú te alejes de Él, recordadte que lo que Dios ha prometido, todo lo que Dios ha dicho se va a cumplir en tu vida, aun cuando tú no lo quieras. Y a veces creemos que el problema de la humanidad es solamente económico, emocional o social. Pero muchas veces, déjame decirte que el problema más profundo es el espiritual. Eso que nadie puede ver, eso que nadie puede entender. Pero solo Dios puede verte y entenderte en estos tiempos. Porque podemos tener estudios, trabajos, amistades o hasta muchos reconocimientos, y aún así sentir que algo te falta o que algo nos falta. Hay personas que viven sonriendo por fuera, mientras por dentro sienten que están vacías. Personas que se acostumbran a sobrevivir, pero dejando de vivir ellos mismos. Y muchas veces eso sucede porque estamos caminando lejos, no solo del propósito, sino del llamado de Dios, por el cual fuimos creados, por el cual fuimos hechos. Tú tienes valor. Tal vez el mundo ponga precio a tu vida, pero Dios te dice, tú tienes un valor importante, incalculable. Recordar que Dios te hizo. Dice la Escritura que Él te hizo a su imagen y a su semejanza. No importa cuán lejos estés tú de Dios, no importa cuántas veces tú quieras huir de la presencia de Dios, recordarte que Dios creó a cada persona con dones diferentes, con capacidades diferentes y caminos distintos. El problema comienza cuando despreciamos lo que somos, cuando no aceptamos lo que somos, no aceptamos cómo Dios nos formó, cómo Dios nos hizo. Despreciamos lo que somos, como te decía hace un momento, y comenzamos a desear la vida de otro.

Comenzamos a manejar otro tipo de vida, a anhelar otro tipo de vida, cuando tú estás perdiendo tu esencia, cuando tú estás perdiendo la imagen y el valor que Dios te ha dado por querer vivir como otros. Cuando creemos que nuestro valor depende de apariencias o de parecernos a alguien, es ahí donde entonces tú comienzas a correr detrás de cosas que parecen grandes, pero que terminan rompiéndote emocionalmente, porque no es el tipo de vida para el cual Dios te creó. ¿Por qué usurpar? ¿Por qué aparentar lo que no somos? ¿Por qué huir al llamado y al propósito de Dios? Hay personas que abandonan su esencia. Cuando dice su esencia, es decir, tu identidad. ¿Por qué? ¿Por qué la abandonan? Por la aceptación, por ser aceptados por otros, por ser reconocidos por otros. Tú estás perdiendo tu valor, tú estás perdiendo tu identidad, tú estás perdiendo ese propósito y ese llamado por querer ser otra persona, por querer tener ese estilo de vida que tal vez otra persona ha conseguido. ¿Cómo? ¿Cómo ha conseguido lo que otro tiene? Recordar que Dios es bueno. Dios es bueno. Dios es bueno al crearte, al formarte, al extender su misericordia para contigo. Y otras personas, ¿qué más hacen? Abandonan su fe por encajar en una sociedad, por encajar en un estilo de vida, en un molde de vida que en estos tiempos el mundo la va moldeando. Y ese molde te está apartando de Dios. Ese molde del mundo te está sacando de aquel molde del cual Dios te hizo. Y otras dejan sus principios por sentirse valoradas. Pero tarde o temprano, mi amigo, mi amiga que me estás escuchando, el alma comienza a sentirse cansada, turbada. ¿Y cuándo acontece eso? Cuando tú vives lejos de aquello para lo que fuiste creado. La Biblia nos habla de un varón, o la historia de un varón, Jonás. Un varón que Dios lo escogió con un propósito. Le dio un propósito. Le dio instrucciones de llevar su mensaje, de llevar el mensaje de arrepentimiento, para que todo aquel que estaba apartado de Dios, o para todo aquel que vivía en el pecado, pudiera reconciliarse con Dios. Como te decía, hay una persona o una historia en la Biblia que refleja esto de una manera impresionante. Esta es la historia de Jonás. Dios le dio a él una misión clara, que fuera a Nínive y llevara un mensaje. Pero ¿qué hizo Jonás? ¿Qué hizo este varón? Él decidió huir, como muchos de nosotros, o como muchos de ustedes lo estamos haciendo, lo están haciendo, que es huir al propósito de Dios, que es huir a su llamado. Jonás decidió huir. Él tomó una decisión que no fue buena. Él tomó un barco hacia otro lugar donde no era el indicado, donde no era el cual Dios le había dicho que fuera. Él tomó la decisión de embarcarse en aquel bote o en aquel barco y dirigirse a otra ciudad. ¿Por qué? Porque no quería él enfrentar aquello para lo que había sido llamado. Y muchos de nosotros huimos a eso porque no queremos enfrentar para qué fuimos llamados, para qué fuimos creados. ¿Y cuántas veces de nosotros hemos hecho lo mismo que Jonás? ¿Cuántas veces hemos hecho lo contrario a lo que Dios nos habla, a lo que Dios nos ha dejado establecido y escrito en la palabra, que es la Biblia? ¿Cuántos de nosotros huimos a todo eso? ¿Cuántos estamos despreciando esa promesa?
¿Cuánto le estamos diciendo a Dios, no acepto el tipo de vida o la condición en la cual tú me has permitido estar? ¿Por qué? Porque anhelamos la vida de otro. Porque anhelamos el tipo de vida que otro tiene. Y eso te hace perder tu identidad. Eso te hace perder tu esencia. Eso te hace perder la imagen por la cual fuiste creado. La Biblia dice que fuiste creado o que fuimos creados a imagen y a semejanza del Dios vivo. Tal vez no oímos físicamente, pero sí emocionalmente y espiritualmente. ¿De qué huimos muchas veces? De decisiones importantes, de esas heridas que no han sanado, de responsabilidades de Dios e incluso de nosotros mismos. Pensamos que alejarnos de Dios o apartarnos de Dios vamos a encontrar paz. No, mi amigo. Fuera de Dios no hay paz. Fuera de Dios no hay tranquilidad, no hay seguridad. Fuera de Dios no hay nadie que te garantice a ti y a tu casa que vas a estar bien. Porque ni aun los gobiernos, ni aun las autoridades de turno pueden garantizarte esa paz y esa tranquilidad. Pero Dios sí. Dios sí puede llenar ese vacío. Dios sí puede traerte paz en los momentos de dificultades, en los momentos de procesos o de pruebas o de dolor o de pérdidas. Pero Jonás creyó que él podía escapar del propósito de Dios, como muchos de nosotros pensamos. Pero mientras más huía él, más difícil se le volvía el camino. Recordar que dice la palabra que Dios preparó un gran pez para el retorno de Jonás. Dios preparó un gran pez para traerlo a Jonás y para que él fuera hacia el lugar, hacia el propósito que Dios le había dado a él. No creas que huir de Dios es fácil, o apartarse de Dios. Tú estás viendo, mi amigo, lo que hoy en día acontece en el mundo. ¿Cómo está viviendo el mundo? El mundo está acelerado. El mundo está caminando en un descontrol, en una pérdida. Porque el mundo o el hombre en sí, la misma palabra dice que ha amado más las tinieblas que a la luz. Porque hoy en día aman lo que ven en el mundo. Pero ¿cuántos aman de verdad a aquel que puede salvarlos de este mundo? Te decía que el camino se le volvía más difícil a Jonás. ¿Por qué? Porque llegó la tormenta cuando él decidió embarcarse en aquel bote o aquel barco. Llegó el miedo, llegó la desesperación. Y finalmente él terminó dentro de un gran pez, como te decía, en oscuridad y en quebrantamiento. Y quizás hoy alguien que nos está escuchando se siente exactamente así, como si que estuviera atrapado en una oscuridad emocional. Tal vez ha sonreído delante de todos, mientras, ¿cómo estás por dentro? ¿Cómo te estás sintiendo por dentro? ¿Cansado, turbado? O tal vez has intentado llenar vacío, ¿con qué? Con dinero, con relaciones, con fiestas, con redes sociales, con trabajo, con distracciones. Pero tú crees, mi amigo, que me estás escuchando, que eso puede llenar tu vacío, que eso puede traerte paz, que eso puede traerte tranquilidad. Si ese vacío sigue allí, es porque el corazón humano nunca va a poder llenarse completamente lejos de la presencia de Dios. Y justamente, mi amigo, quiero dejarte ahora con una canción muy profunda que refleja cómo muchas veces el ser humano intenta aparentar fortaleza mientras que por dentro lucha con sus propios vacíos y sus propósitos. Escucha, soy un propósito de Dios.

Qué profunda reflexión nos deja esta canción. A veces el ser humano pasa tiempos o tanto tiempo intentando ser alguien diferente, que termina olvidando el propósito que realmente tenía. Y cuando finalmente llegan esas caídas, las heridas o los fracasos, comprenden que Dios les dejó o que está lejos de su propósito, o que nunca van a encontrar esa verdadera paz. Hay una frase muy importante que nos deja esta reflexión. La peor pérdida no es fracasar. La peor pérdida es vivir toda una vida lejos del propósito para el cual tú fuiste creado. Pero hoy queremos decirte algo esperanzador. Dios todavía restaura vida. Dios todavía levanta corazones rotos. Dios todavía da nuevas oportunidades. No importa cuánto hayas huido. No importa cuántas veces hayas caído. No importa cuánto tiempo hayas estado lejos de Dios. Dios sigue llamándote. Hoy queremos hablarte, o quiero hablarte especialmente, a esa persona que siente cansancio en el alma, a quien ha luchado en silencio, a quien se siente confundido, a quien está perdiendo la esperanza, a quien lleva tiempo fingiendo estar bien. Quizás nadie conoce tus luchas internas. Quizás nadie sabe las veces que has llorado en silencio. Quizás incluso has pensado que ya no tienes fuerza para seguir. Pero hoy Dios quiere recordarte algo. Tu vida sigue teniendo valor. Jesús nunca rechaza a los quebrantados. Él se acercó a ¿quiénes? Al rechazado, al cansado, al herido, al que se sentía culpable, al que había perdido el rumbo. Y hoy también quiere acercarse a tu vida. Mi amigo, no necesitas aparentar algo delante de Dios, algo que tú no eres. No necesitas fingir fortaleza. No necesitas esconder tus heridas. Porque Dios trabaja precisamente en los corazones quebrantados. Así como lo oyes, Dios trabaja en esos corazones quebrantados. En esos corazones que se rinden, en esos corazones que saben quién puede sanarlos. Te invito a cerrar tus ojos y hablar con nuestro Señor Jesucristo. Dile: Señor Jesús, hoy presento delante de ti mi vida, que escuchas lo que siento, que veas lo que hay en mí. Tú que conoces las luchas internas, los vacíos, las heridas y el cansancio que muchas veces nadie ve, ayúdame a encontrar ese propósito por el cual fui creado. Dile que te dé dirección cuando estás perdido, y fortaleza cuando sientas la debilidad, y esa esperanza cuando pienses que todo ha terminado. Que Dios sane tu corazón, que Dios restaure tu vida, tu familia, que levanta el caído. Y permite que Dios sea el que tome el control de tu vida, de esa manera en la cual Dios quiere que tú vivas, en el nombre poderoso de Jesús. Solo recuerda: tú tienes un propósito en esta vida. Tal vez el enemigo quiera hacerte creer muchas cosas: que no eres nadie, que tú no le importas a nadie. Tal vez sí, al hombre muchas veces le pase por alto las cosas, pero a Dios no. Dios siempre está ahí. Dios siempre está mirándote, porque lo que Él ha dicho que va a hacer en tu vida, Él la va a cumplir. Lo que Dios ha escrito de ti en los cielos se va a cumplir. De ti dependes si quieres ser un Jonás. De ti depende si quieres huir. De ti depende cómo quieres vivir. Dios está dispuesto a cumplir su llamado. Dios está dispuesto a cumplir su promesa en tu vida. De ti, mi amigo, mi amiga, mi hermano que me estás escuchando a esta hora, depende si quieres aceptar el llamado.
entre más lejos te acerques de Dios, más difícil va a ser el volver al camino. La misma historia que nos habla la Biblia de Jonás, cómo tuvo que regresar, cómo Dios los trajo para que cumpliera el llamado y el propósito. Él pensó que irse lejos, él pensó que subiendo hacia esa barca Dios no lo iba a alcanzar, no lo iba a ver, no lo iba a escuchar, no lo iba a mirar. Déjame recordarte que Dios está en todo tiempo y en todo lugar. Él conoce tus pensamientos y las intenciones de tu corazón. Él sabe lo que tú estás pensando en estos momentos. Lo único que Dios quiere es que tú abras tu corazón, que tú lo invites a tu vida, a tu hogar, para que sea Él el que restaure, para que sea Él el que tome el control, para que tú le permitas a Dios cumplir tu propósito o su propósito en tu matrimonio, en tus hijos, en tu esposa, en tu esposo, en tu entorno familiar o el núcleo familiar. Recuerda, ¿cómo quieres vivir? ¿Como Jonás o como ese que le dice, Señor, heme aquí? Tal vez no entienda el propósito, tal vez no entienda el llamado, tal vez no entienda por qué fui creado o para qué fui creado. Solo dale la oportunidad a Dios de ingresar en tu vida y de que Él tome el control. Gracias por acompañarnos en esta tarde en Samaritanos en Acción, un amor sin medida. Recuerda, Dios no ha terminado contigo, porque aún el propósito de Dios se va a cumplir en tu vida. Todavía hay propósitos, hay esperanzas y hay oportunidades nuevas para ti. Hasta una próxima oportunidad. Dios bendiga grandemente a cada uno de ustedes que nos escucharon a esta hora. Y antes de despedirnos, pues los dejo con esta hermosa alabanza, Tu propósito, de Nancy Amancio.

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1: La radio te informa la hora. 14:43 minutos.
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0: La radio te informa la hora. 14, 50 minutos.
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10: La radio te informa la hora. 7 minutos.
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0: 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La radio te informa la hora. 15:12.
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1: La radio te informa la hora. 15:24 minutos.

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1: La radio te informa la hora. 15, 32 minutos.
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1: La radio te informa la hora. 15, 40 minutos.
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1: La radio te informa la hora. 16. 2 minutos.
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1: La radio te informa la hora, 16:21 minutos.

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0: ¡No le cambies! 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
1: La radio te informa la hora. 16:40 minutos.
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tardes. Iniciando un programa más en Radio Son de Más de 89.7, la mejor radio de Manabí. Por Dios, qué calor que hace. La temperatura está, no sé, yo creo que a 40, Dios mío. Está casi derretida. Pero bueno, aquí estamos como siempre para conversar con ustedes a través de la 89.7 y en diálogo con la Junta Cívica de Manta, pero sobre todo lo importante es ir sabiendo cada día qué hacemos en nuestra ciudad, en bienestar de nuestra ciudad, a través de los gremios, a través de las instituciones gubernamentales, a través de las entidades cívicas, y siempre es un honor para nosotros poder dar a conocer. Es importante porque no solamente dar a conocer lo malo, lo negativo, sino también lo positivo, y eso nos llena más. Abogado, ¿cómo está? Buenas tardes.

0: Hablar.
1: Tradúcamelo.
0: De la obra social y el reciclaje.
1: Ay.
0: Unidad educativa,
2: Sí, así es. Es la unidad educativa.
0: Leonardo da Vinci.
1: No, pues tenía que. Yo tenía que tomarle a él la lección.
2: Ah.
1: ¿Cómo están? ¿Cómo están? A todos nuestros amigos que hoy día tenemos el agrado de tenerlos aquí, sobre todo a mi querida Susanita, una gran amiga de toda la vida, y siempre ella haciendo este tipo de labores, lo hacía junto a su esposo, siempre lo vamos a recordar porque el esposo de ella era como parte siempre de todos los amigos, de la familia, así como la queremos a Susana, lo quisimos mucho a él, y pues ella sigue esa labor de trabajo, de ayuda social, y siempre que se la llamas, nunca yo he escuchado a Susanita que ha dicho no. Siempre ayudado, siempre apoyado, y ahora estamos con los directivos de Interlac, que
2: Interlac.
1: Es del Club Rotario
2: Manta Espóndilo.
1: Ahora sí. Bienvenida, Susanita.
2: Muy buenas tardes con todos, muchísimas gracias por el espacio que nos están brindando para dar a conocer parte de la labor que realiza el Club Interlac del Colegio Leonardo da Vinci. Ellos están patrocinados por el Club Rotario Amantes Pondilus. Yo soy su tutora, al ser miembro del Club Rotario, fui delegada para esta tarea, ¿no? De ser la tutora de los interactianos del colegio. Como Club Interact, bueno, se vienen desplegando una serie de actividades de ayuda social, también por el medio ambiente. Ellos también se dedican a campañas de reciclaje, de mingas de limpieza en la playa, en los ríos, en los lugares donde están, por ejemplo, los gatos que están ahí en Tarqui, por la zona del pescador. Sí, ya muchas veces se ha hecho limpieza, se ha pintado, tratando de adecentar un poco el lugar. Realmente es una labor loable. Y lo que queremos sembrar en los chicos es ese espíritu de solidaridad, tanto para los más necesitados como para su comunidad. Y eso es lo que hacemos a través de estos niños interactianos del colegio. Nosotros hacemos recolección de fondos con venta de empanadas, con roperos solidarios, rifas, tómbolas, todo con un fin benéfico. Esa es nuestra misión, ¿no? Aportar un granito de arena a esta sociedad. Esta tarde nos acompaña la presidenta del club, Rafaela Cantos.
1: A ver, ¿quién es Rafaela? Diga yo, hola.
3: Hola.
1: Muy bien.
2: Bueno, ella es Rafaela Cantos, su abuelo es su bisabuelo, Luis Cantos, el primer...
1: Mira, un precursor de la catalización de Manta.
2: El primer presidente del Consejo de Manta, sí.
0: También tiene sangre de prócer.
2: Y Alejandra Navarro, que es la vicepresidenta del club.
1: Alejandra, diga hola.
4: Hola.
1: Muy bien. Mire, qué bonito ver que la juventud comienza a trabajar en esta loable labor que es la ayuda social, ¿no? La ayuda social donde puedes hacer muchas cosas positivas. Por ejemplo, he visto lo de los gatitos, mi hija es, por ahí encuentra a los gatos y se los lleva a su casa, es más, tiene ya uno que lo llevó así chiquitito, así que se moría todo, vaya a verlo, está inmenso, es engreído, y yo le digo, oye, ese gato que lo recogiste en la calle ahora no quiere comer cualquier comida, quiere la arenero, oye, toca el agua y hace las patitas así, como que le molesta y digo, pero ve. No lo molestamos, pero sí, es una bonita labor y hemos visto también cómo la gente negativamente se roba la comida a los gatos. Van a botar más gatitos ahí muriéndose, o sea, hay gente también que hace, en vez de hacer bien, hace el mal, ¿no? Pero qué bueno ustedes, chicas, que a la edad de ustedes comiencen con esta realidad que es importante, ¿no? Pero una pregunta, ¿solamente Leonardo da Vinci es parte de este grupo de jóvenes o hay otros colegios o hay chicos que no necesariamente tienen que ser de colegio?
2: Bueno, hay otro club Interact.
1: Ah, hay varios.
2: Sí. Hay tres. Okay. Aquí en Manta hay tres clubes Interact.
1: Okay.
2: Específicamente, el Leonardo da Vinci fue creado en el año 2022, ya. ¿No? Pero también está el Club Interact del Club Rotario de Manta,
1: que es el primero,
2: ya,
1: que hubo,
2: que es el primero que hubo, y también está el Club Interact Mantes Pondilus, que también es otra, también es apadrinado por
1: el
2: Club Rotario Mantes Pondilus.
1: Ellos también son del Club
2: y ellos Rotario Pondilus. Nosotros también apadrinamos al Club Leonardo, del Leonardo da Vinci, así es.

0: A ver, usted como presidenta, cuéntenos qué ha hecho, qué le llamó la atención de esto, de participar. Cuéntenos un poquito, mi amor.
1: Bueno, buenas tardes. A mí siempre me llamó la atención ayudar a la gente. Yo siempre vi que como mucha gente ayudaba y la gratificación que uno sentía después de eso, de cómo los niños se veían más felices, de cómo las personas de verdad necesitaban esta pequeña ayuda que nosotros podíamos dar. Nosotros no solamente ayudamos a las personas, ayudamos al medio ambiente, ayudamos a los animalitos y bueno, siempre intentamos hacer lo que más podemos. Sí.
0: Perfecto. Alejandra, cuéntenos, usted como vicepresidenta, ¿cuál es la actividad que usted tiene dentro de este club, se podría
2: Sí, es
0: decir?
2: un club.
1: Claro. Bueno, hola, buenas tardes. Rafa, junto con Rafa, siempre tenemos que llevar las actividades, estar pendiente de que todos los socios vayan a las reuniones, que las actividades se den a cabo, que podamos hacer distintas donaciones y, como dijo Rafa, no tan solo a las personas, sino también por el medio ambiente y por los animalitos.
0: ¿Y en la ayuda social cómo hace? ¿Quiénes les ayudan? ¿Sus papás? ¿Los del club? ¿Ustedes entre los compañeros? ¿Cómo
1: Es
0: hacen
1: un
0: la ayuda social?
1: conjunto, es tanto los del club, nuestro patrocinador, la señora Susana, que siempre está con nosotros, también el apoyo de nuestros papás para llevarnos a los lugares que tenemos que ir, y también todas las personas que conformamos el club, porque también no es solo una cosa de dos personas, sino de varias personas conjuntas en favor de la ayuda social.
0: ¿Y esas ayudas sociales las hacen en el club o van a los barrios a
1: No,
0: hacer
1: vamos a
0: entrega?
1: distintos lugares. Por ejemplo, también ahorita que estábamos hablando de los gatos, también hemos ido al refugio de Gustavo, que creo que es bastante conocido, y conocimos su historia, fuimos donde los perritos, hicimos distintas donaciones como comida, para en beneficio de que los perritos estén bien y ayudarlo también.
2: Sí. Bueno, puedo aportar que no solamente la ayuda se centra en la ciudad de Manta, también hemos llevado ayuda al hogar de Belén, que es el refugio de niños que queda cerca de la cárcel del Robeo. También llevamos una
0: ¿Han ido a la
2: donación.
0: cárcel de mujeres?
2: No.
0: Sería importante que vaya algún día. Yo he estado muchos años
2: Bueno,
0: yendo
2: en el
0: y las
2: hogar de Belén,
0: madres,
2: en el hogar de Belén hay muchas
0: de
2: niñas,
0: verdad
2: niños que
0: que,
2: son hijos de reclusas, ¿no? Que
0: claro,
2: están
0: que se
2: allí.
0: necesita. Y esas mujeres, cuando tú le llevas cualquier cosa, están tan contentas y tan
2: No,
0: agradecidas.
2: realmente fue muy gratificante la vez que fuimos, a pesar de que estábamos con un invierno bastante fuerte, el camino era terrible, el lugar de acceso, el camino de acceso era bastante dificultoso, pero la verdad valió la pena el sacrificio. Y algunos padres nos acompañaron hasta allá a ese lugar y de verdad que da una
0: Satisfacción
2: satisfacción muy
0: hacer,
2: grande de poder
0: ayudar.
2: llevar alegría a estas criaturas, ¿no? También hemos contribuido con el albergue Padre Mujica en Puerto Viejo, donde se albergan enfermos con cáncer a módicos costos que ellos de alguna manera lo solventan con diferentes actividades. Hicimos una donación importante ahí de una nevera para las medicinas. Y tratamos siempre de andar viendo en qué lugar hay que llevar nuestra ayuda, ¿no? Entonces nos ponemos de acuerdo. Hay metas que cumplir. Cada mes hay metas que cumplir que las dictamina el distrito 4400, pero así también nos ponemos de acuerdo con los chicos a ver quiénes tienen alguna persona que conozcan que necesita alguna ayuda o se propone simplemente, ¿no? ¿Por qué este mes no hacemos una minga de limpieza o por qué no llevamos una ayuda también a Shekinah? Muchas veces hemos llevado ayuda a Shekinah y así, o vemos alguna escuelita de escasos recursos que podamos adecentar, ya lo hicimos el año pasado y este año hicimos una donación significativa de mochilas con útiles escolares. Cerca de 55 niños fueron beneficiados.
0: Abogado, después de que no lo dejo hablar.
3: Ingeniera Susana Biosi, qué grato es verla ya después de muchos días, ya, desde el
2: Muchos
3: año pasado.
2: años. Sí, tengo tiempo que no vengo por
3: Ya.
2: aquí.
3: Bueno, aquí están las niñas Rafaela Canta y Alejandra Navarro, acompañada de usted. Y dice que también hablan del reciclaje. ¿Qué cosa de reciclaje han hecho? ¿Qué han reciclado?
1: Bueno, yo les puedo contar sobre la campaña de tapas. que durante todo este año rotario estuvimos recolectando tapas para donárselos a la Fundación Fuerza Dorian. ¿De qué se trató esta campaña? Nosotros entregábamos las tapas y estas personas las intercambiaban por dinero para que este dinero sea donado para las medicinas y tratamientos de las personas con cáncer.
3: ¿Dónde fue eso? ¿Aquí en Manta?
1: No, es con una, con una fundación de Guayaquil.
4: Nosotros recolectábamos las tapas aquí en Manta y las mandamos a Guayaquil.
3: Ah, ok.
4: Sí.
0: ¿Alrededor de cuántas tapas han recolectado más o menos?
4: Casi 20.000.
0: ¡Wow!
1: Sí, no fue más. Sí.
4: Sí.
3: ¿Qué? ¿Y eso qué? ¿Se lo compran por kilo? O sea, cuando ellos lo venden, los otros, no ustedes. No saben ese dato.
2: No saben realmente si lo venden al peso, cómo lo hacen, no sé. Pero realmente fue una campaña muy bonita porque los chicos se esmeraban en andar recolectando en restaurantes, a la familia. Y llenamos dos tremendas cajas de tapas. Y muy agradecido la directora de la fundación por esa donación significativa que mandamos desde Manta a Guayaquil, porque el Ecuador es uno solo.
0: ¿Pero ustedes pidieron tal vez a otros colegios que les ayudaran?
4: No.
2: No.
0: Porque mi nieta estudia en un colegio X.
2: Y también te pedía.
0: Y andaba, veía las botellas y decía, me dice Meme, todas las tapas de las botellas, por favor, necesito recogerlas porque tengo que entregarlas en el colegio. Y yo le digo, ¿para qué vas a hacer un trabajo? No, tenemos que reciclarlas porque no sé qué, van por aquí, van por allá. Ah, ya, mi amor, sí. Cosa que me cargaba loca. Es más, nos cargó en toda la organización recogiendo tapas.
2: Bueno, en esto tengo que agradecer. El apoyo que tiene el club del colegio es bastante significativo y ellos también nos apoyan con estas campañas que nosotros realizamos.
0: Me imagino dentro, que van con los compañeritos, le dicen unos a otros.
2: Exactamente.
0: Niñas, ¿cómo nació el interés por desarrollar el proyecto de obra social y reciclaje según su percepción de la ayuda social? ¿Cómo nació este interés? Porque mira, tú le puedes decir a cualquier niño, pero si no le llama la atención, un rato te va un día y después nunca regresa, o no quieren ir, o ponen alguna carita. No a todo el mundo le gusta, porque esto es de gustarte.
2: Así es.
4: Bueno, la verdad que no hay algo que yo le podría decir es por esto. La verdad es que está como en cada uno de nosotros. Muchos chicos han estado en el club, pero siempre hay
0: y se
4: esos...
0: Han ido.
2: Uno que otro.
0: Pero es que siempre, o sea, no a todo el mundo le gusta.
4: Sí, siempre estamos los que de verdad estamos ahí siempre.
0: Que de verdad quieren trabajar,
4: que,
0: ¿no?
4: Ajá, que queremos estar ahí para hacer los agasajos navideños, agasajos por el Día del Niño, por todo. Y la verdad es muy bonito ver cómo todo este club se ha formado con esas ganas de ayudar. Por ejemplo, con esto de la... ¿Cómo nació esta campaña nuestra de las tapas? En verdad fue una idea mía que nació porque una tía mía hacía eso. Entonces me pareció muy bonito. Yo le pregunté, le investigué y todo eso. Propuse la idea, les gustó. La propusimos al colegio, les encantó. Y ahora ya pudimos hacer esa donación de casi, más de 20.000 tapas.
1: Bueno, desde mi perspectiva, creo que también es ver el agradecimiento de las personas después de cada actividad. Sí. Una de mis actividades favoritas siempre ha sido ir a la Fundación Futeman, que aparte de las distintas donaciones y actividades para los adultos mayores, es súper gratificante ver cómo ellos se sienten agradecidos, se sienten queridos e importantes por un momento. Siempre que hemos ido a las donaciones en Puerto Viejo, en Solca... Y así ver cómo las personas son tan agradecidas y en ese momento te dicen unas palabras hermosas, te nombran a Dios. Sí. Y te para mí es más motivación a poderlos ayudar a que personas como jóvenes en nuestra edad se motiven a hacer este tipo de actividades. No tan solo como porque mi mamá me obligó o porque están mis amigos, no, sino porque... De verdad que saben que tienen la posibilidad y pueden ayudar a distintas personas con eso.
0: El colegio, en este caso, no les da un incentivo, por ejemplo, decir, si ustedes hacen esta ayuda social, si ustedes trabajan por el medio ambiente, ¿tienen algunos puntos en alguna materia?
4: No.
0: No hay ese incentivo.
4: No.
5: De recompensa.
2: Pero la mejor recompensa es la satisfacción de servir al que lo necesita.
3: Pero está bien que le pongan unos puntitos también.
0: Sí, claro. Le pasan unos puntitos, ¿no?
2: No, pero hay una materia, eso lo puede explicar Rafael.
4: Sí, bueno, nosotros tenemos una materia llamada CAS, que son para los estudiantes del bachillerato internacional. Entonces, esta materia cuenta con creatividad, actividad y servicio. Interact es una excelente actividad que cuenta con las tres. Cuenta con la creatividad de hacer las actividades sociales, el servicio que damos a la comunidad y la actividad física de a veces estamos en carreras 5K que son para ayudar a las demás personas con los fondos que se recolectan. Y así, así con la materia,
3: bueno,
4: hay un punto.
3: Es una manera de ver el paradigma, ¿no? Los jóvenes que pueden hacer cosas bonitas, cosas buenas, cosas positivas, y que otros jóvenes vean ese espejo de que se pueden hacer cosas. Bueno, lo está haciendo la unidad educativa Leonardo da Vinci, pero también debería ser transmitido a otros colegios, ¿no? Para que otros colegios también puedan hacer esto de ayudar a las personas, de reciclar. Ahora que tenemos mucha polución del plástico por todas partes, ¿no? Entonces debe reciclarse. Ahorita también tenemos buenos problemas en la ciudad con los plásticos, con la basura y todo eso. Todas esas cosas que nos pasan también nos dejan un aprendizaje, ¿no? Y finalmente se hacen cosas bonitas como ustedes, señoritas, que ayudan a los demás que necesitan. A veces hay gente que no tiene absolutamente nada, no tiene ni un dólar para pan. Entonces, esta labor que ustedes hacen es loable, hay que seguirla motivando, impulsando, y que le den también ingeniera a Villacín unos puntitos.
0: Exige, ingeniera. Susi, ¿cuáles han sido los mayores logros alcanzados por el club junto con usted, que es la tutora, los chicos, no sé quién más intervenga en el club? ¿Cuáles han sido esos logros que ustedes han tenido? De hecho, mira, este es uno de los mayores logros que hemos tenido.
2: Bueno, como les dije, en el colegio se inició en el año 2022. Yo estoy como tutora desde el año 2024, el mes de septiembre tomé la batuta y lo hice con muchísimo gusto porque mi hija también forma parte de este club. Ella es tesorera, de hecho, sino que ha traído solamente a la
0: presidenta. La plata.
2: Y te digo sinceramente que tengo la satisfacción desde que tomé la tutoría, ¿no? A mí siempre me ha gustado la labor social, como tú lo sabes,
0: Martita.
2: A mí
0: me consta.
2: Y no solo desde la época que estaba casada con Samir, sino desde la época mi abuelita nos inculcó. Mi abuelita y mi mamá nos inculcaron el servicio.
0: Doña Chanita.
2: Sí, así es, mi abuelita.
0: Y era Vivian Barro Coro y era una mujer
2: muy conocida por ser generosa con la gente pobre. Así es. Entonces, así me criaron y eso es lo que le trato de inculcar a mi hija con el ejemplo. Y me encantó la idea de ser delegada como tutora por el Club Rotario. Entonces, es una labor que le hago con muchísimo cariño. Demanda bastante tiempo, sí, porque si uno quiere alcanzar las metas, porque el distrito te pone metas a alcanzar. Entonces, por cada meta que cumplen los chicos, ganan una rueda rotaria. Este año
0: ¿Qué es la rueda rotaria?
2: Es el reconocimiento a la labor que han alcanzado por cada meta cumplida. Este año el club Leonardo da Vinci alcanzó 7 de las 8 ruedas. Lamentablemente la octava no la pudimos concretar, que era un tema de siembra de árboles, porque nos habían designado una cantidad bastante grande de árboles. Había que sembrar 100 árboles.
0: Uy,
2: y no había quien...
0: Pero no había quien qué...
2: Es que no solamente es la siembra, es el mantenimiento de los árboles, porque...
0: Pero si no las ponen en los diferentes barrios,
2: ¿verdad? No, tenía que ser en un solo lugar. Esa fue realmente la dificultad, ¿no?
0: Porque los árboles, por ejemplo, el Consejo Provincial te da 1.000, 2.000 árboles.
2: Teníamos hablado incluso con el municipio de Manta, pero realmente era un poco dificultoso, es por el tema del mantenimiento que también necesitaban los árboles. Entonces,
4: y del agua,
2: exactamente.
0: Bueno, eso es
2: entonces sí. Grave. Pero vamos a hacer algo en conjunto con el colegio en una escala más pequeña, pero ese es el motivo por el cual alcanzamos 7 de 8.
0: Mire, ¿hay un espacio o les ponen dónde deben sembrar los árboles?
2: Bueno, no específicamente, pero que tenía que ser en un mismo lugar. Entonces, esa fue la limitante.
0: Mire, hay ese lugar que queda, que es, hay dos triángulos, ¿no? ¿Verdad? La que tú vas para los Gavilanes, uh-huh, y la que vas para Leonardo, para allá, ¿no? ¿Se ha visto que hay dos triángulos?
2: Sí.
0: Por ejemplo, en esos triángulos se pueden sembrar plantas. Y eso se quedaría con plantas, con flores, muy bonito. Y como que tal vez la gente hasta te pueda ayudar ahí mismo, el agua y todo. Esos lugares están muertos, no se ve una planta, no se ve nada. Yo creo que sí hay lugares que se pueden obtener y con ayuda inclusive de los habitantes alrededor.
4: Sí, bueno, con respecto a lo que usted dice, nosotros propusimos ponerlo por el colegio, en un terreno al frente o al lado del colegio.
0: Ah, ya.
4: Pero lo difícil es el agua, ya que hay que poner una llave, y lo que el municipio le preocupa es que hay personas, como usted dice, que en vez de hacer el bien, hacen el mal. Entonces les preocupa que hay gente que vaya a robar el agua. Ajá. Y ya, por eso, si se ponía ahí, había que tener alguna persona encargada que sí o sí vaya ahí todos los días o pasando un día para abrir y cerrar la llave. Por eso es un poquito complicado eso. Y por eso hemos nosotros decidido que el mejor espacio es nuestro colegio, que en fin es nuestra sede,
0: bueno,
4: también.
0: Ah, bueno, sí, también es verdad.
2: Claro, lo que pasa es que, como te digo, había una cantidad de árboles específica que sembrar y en un mismo lugar, entonces ese fue nuestro limitante. De hecho, vamos a hacer esta actividad en el colegio y en otra escuela en la Travesía, que ya hablé con la directora, y ella muy gentilmente le encantó la idea de que los chicos vayan y siembren árboles en el patio de la escuela.
0: Claro, sí, esto también es bonito, y pues, pues, y ahí mismo la riegan, ahí mismo están pendientes, así que es. Si la hojita se le va cayendo.
2: Así es, amiga.
0: Pero bueno, con eso ya pueden comprender. Vamos a ir a un corte comercial y cuando regresamos vamos a seguir conversando sobre las actividades y entre ellas qué impacto esperan generar en Manta con estas iniciativas. Ya regresamos.
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0: Regresamos con más de nuestra mesa de diálogo a través de Radio Son de Mato, 89.7, la mejor radio en Manabí. Bueno, estamos aquí con nuestros amigos del Interac. Es que estaba escuchando. Abogado.
1: No, yo solamente expresiones, felicitaciones a la maestra, a la ingeniera Villací, a las estudiantes porque...
0: A la tutora. Ya mismo la hace maestra de Leonardo.
1: Sí, que vaya a hablar por los puntos también, pues.
0: ¿Cómo molesta con los puntos?
1: Y que hay que seguir adelante, ingeniera. Esto es una es como un estilo de vida. Cuando uno es estudiante, bueno, yo también cuando era muy jovencito, hace recién que salí de la juventud, nos mandaban a sembrar árboles, ahí se llamaba desarrollo comunitario, se llamaba en esa época, no se llamaba reciclaje. Entonces estudiamos el 5 de junio y nos mandaban a sembrar árboles. A sembrar árboles. Y entonces hacíamos desarrollo comunitario en la ciudad. Se sembraban, en esa época se sembraban nin. Esos árboles bien gruesos, bien grandes. Y bueno, eso también servía como para graduarse. Teníamos que hacer obra social, digamos así, ¿no? Hay que seguir insistiendo que los jóvenes participen de estas actividades porque es importante y es una manera de prevenir y prever situaciones que puedan ser negativas en el futuro para los jóvenes, ¿no?
2: Así es.
0: ¿Qué impacto esperan generar en Manta con esta iniciativa ustedes? Tal vez que más colegios se unan a trabajar a través de Interac, más jóvenes de otros colegios, juventud que no necesariamente esté en el colegio, pero que les guste ayudar. ¿Cuál es el impacto que ustedes quieren?
3: Obviamente, el impacto que nosotros queremos es que más jóvenes se unan a ayudar a nuestra sociedad, a nuestra comunidad. Y que otro colegio abra un Interac del propio colegio fuese increíble, porque sería que más jóvenes están ayudando. Ahora, hay bastantes jóvenes que nos preguntan a nosotros como amigos y así, y nosotros decimos, bueno, tú te puedes unir a los otros Interacs porque nuestro es del colegio, pero hay muchos otros lugares donde puedes ayudar. Si te unes a los otros Interac, es la misma ayuda, no cambia, es el mismo propósito. Y eso es lo que nosotros queremos, que todos ayuden, no importa a qué persona, el objetivo es ayudar.
2: Claro, y motivar a los demás jóvenes a que lo hagan, como ya lo dije, no por ser obligados o algo, sino porque les salga de corazón, porque tienen las posibilidades de poder ayudar a las demás personas que en verdad lo necesitan. No tan solo personas, sino también los animalitos o hasta el medio ambiente.
0: Sí. ¿Qué edades son los chicos que pueden ingresar a Interac?
3: La edad mínima es de 12 hasta los 18 años, porque de ahí ya hay otros, ya son otros clubs. Interac es de 12 a 18, Rotarac de 18 a 35 y Rotary de 35 en adelante.
0: Perfecto. ¿Cuántos integrantes tienen en este momento? ¿Con cuántos integrantes cuentan? ¿Hombres y mujeres?
3: Sí, somos 19. Sí. Con nuestras tutoras somos 22. Sí.
0: Con las tutoras son 22. Ah, es un bonito número, muy bueno.
4: Éramos más. Lo que pasa es que ya se graduaron este año, entonces bajó la cantidad de socios. Tenemos que ir renovando socios.
1: En algún momento también yo pienso que deben integrarse los padres, o sea, los padres de las niñas o de los estudiantes, porque también, vamos a decir, eso también motiva a otras personas a ser un poco más responsables frente a la naturaleza.
4: Bueno, tenemos...
1: Con respecto a eso, ¿no?
4: Sí, no, sí tenemos el apoyo. De hecho, tenemos un chat con los padres de los interactianos y recibimos mucho apoyo de los padres porque, por ejemplo, a veces cuando tenemos que trasladarnos fuera de Manta para llevar la ayuda social o los trabajos de medio ambiente, son los padres los que lo movilizan a los chicos.
1: Claro, bueno, eso es la movilización, pero digo en el trabajo, cuando ellas van a hacer...
4: Sí apoyan, porque por ejemplo, cuando una de las modalidades para recaudar fondos es la venta de empanadas. Entonces cada niño vende mínimo 10 bandejitas de empanada. Entonces ahí los padres también tienen que apoyar.
1: Hay otras actividades también.
4: Es que a través de eso recaudamos los fondos, porque realmente con lo que se percibe, la cuota mensual es mínima. Entonces,
1: no hay otra fuente tampoco.
4: Sí.
1: Solo o sea, hay otra fuente económica, aparte de los $3, aparte de las actividades.
4: No.
3: Pero también, como usted decía, nuestros padres, los que pueden apoyar con el traslado, apoyan con el traslado, los que apoyan con donaciones, apoyan con donaciones, y hay padres que también van a las actividades, que dicen, bueno, hay padres que también les gusta, entonces van, también se ponen a concursar con los niños, se ponen a hacer manualidades con los niños y todo eso, y la verdad, uno como hijo también le gusta ver esa parte de sus papás.
2: Lo valora muchísimo.
0: ¿Cómo pueden, ingeniera, cómo pueden integrarse más jóvenes o ciudadanos a estas actividades? Vamos a suponer que no es de ningún colegio, pero los chicos escucharon hoy día, por ejemplo, y dicen, ¿cómo nosotros queremos ingresar? ¿Cómo nos activamos? ¿Qué necesitamos para ser parte de los
4: Interact?
0: ¿Qué se puede hacer?
4: Bueno, para formar un nuevo club Interac tiene que estar apadrinado por un club rotario. En este caso, ellos están apadrinados por el club rotario Mantes Pondilus. Pero si hay algún grupo de chicos de otros colegios que les interese formar un nuevo club Interac, podrían conversar con los miembros del club rotario, ya sea del Rotary Manta o el Mantes Pondilus, para que los apadrinen. O sea, el abanico se puede abrir a más colegios y bienvenidos sean. Si se quieren seguir uniendo para que hagan esta labor, sería fabuloso.
0: ¿Ustedes no han intentado ir a otros colegios, a hablar, a conversar, tal vez llevándole
1: el mensaje
0: a través de los chicos y decir, miren, nosotros en nuestro colegio hacemos esto, ¿a ustedes les interesaría? Porque a veces los chicos puede ser que no sepan, que no escuchen. Pero si ya van a los colegios y les dicen no es así la metodología.
4: Bueno, lo que pasa es que acá estamos con el limitante que es solamente de Leonardo da Vinci.
0: Ok, ese es Leonardo da Vinci, pero usted es parte del Rotario, no
4: claro.
0: Solamente,
4: exacto. Ahí sí, tal
0: entonces,
4: vez
0: yo le pregunto a usted,
4: sí, se puede,
0: como ya adulta dentro del Rotario, ¿cuál es la iniciativa que ustedes quisieran para poder que otros colegios también tengan sus grupos?
4: Bueno,
0: no lo han pensado.
4: No, te cuento que sí, sí se ha pensado.
0: Porque hay chicos, yo me imagino que en el Rotary debe haber en Talento, en Leonardo,
4: en la Julio,
0: en Estela Maris, en San José, bueno, diferentes colegios que hay en la ciudad, ¿no?
4: Así es.
0: Pero no han ido.
4: O sea, realmente no, excepto lo que se hizo con el club Leonardo da Vinci. Específicamente.
0: Ya, ¿y cómo llegó esa iniciativa a Leonardo da Vinci? A ver, cuénteme.
4: Bueno, porque una de las miembros del Club Rotario.
0: No, otra niña.
4: No fue una niña. Realmente esto se lo tenemos que agradecer a María Isabel Bernal. Ella es una miembro fundadora del Club Rotario Mantes Pondilus y ella labora en el colegio Leonardo da Vinci. Entonces hizo todos los acercamientos y todas las gestiones para que el colegio tuviera esta oportunidad de formar su club Interact.
1: Esto no es una materia extracurricular, simplemente
4: no.
1: Labor social.
4: Sí, o sea, las reuniones las hacemos por eso justamente en el colegio y después de que termine, o sea, los días viernes generalmente son las reuniones. Ellos los viernes salen a las 2:20 y las reuniones de ellos comienzan a las 2:30 hasta las 4:00 p.m. O sea, también tienen que sacrificar su tiempo.
0: El estomaguito también, no, o se le llevan la comidita.
4: Bueno, en ese sentido yo los consiento y les voy llevando un refrigerio.
0: Ah, bueno.
4: Soy consciente de que es la hora en que los chicos ya quieren ir a su casa a almorzar, entonces aunque sea algo se les lleva para que se entretengan el estómago hasta que ya lleguen a sus casas, sí, pero ahí hacemos las reuniones, también se les celebra los cumpleaños de los chicos, o sea, hay varias actividades. Y también ellos pueden confraternizar entre ellos, ¿no?
0: ¿Qué mensaje desean compartir ustedes ante la comunidad sobre el cuidado del medio ambiente y de la solidaridad?
1: Replique, ¿qué es la solidaridad?
0: No, no dije sororidad, dije solidaridad. Bien clarito.
3: Bueno, nosotros lo que, bueno, con el medio ambiente queremos compartir el mensaje que ayuden al medio ambiente, que por más que hay tantas pequeñas acciones que ayudan al medio ambiente. A veces nosotros vemos una basurita en el piso y la dejamos ahí, ¿verdad? Pero a veces solamente agacharnos y botarla ya está ayudando muchísimo al medio ambiente, porque hay animalitos que la comen y ya pasa algo con el animalito, se enferma. Entonces creo que es como una acción que puede ser tan pequeña pero tan significante. Y asimismo, más así del medio ambiente, por ejemplo, con los árboles, con el tema de los árboles, nosotros también queremos aportar que apoyen a no dañar las plantitas, a no arrancarlas.
0: Que si no las cuidan, por lo menos no las dañen, ¿no?
3: Ajá, exacto. Sí. Y bueno, eso, queremos que se siga mandando el mensaje a toda nuestra comunidad. Porque más que todo, como usted lo decía, hay chicos que ven en nuestras redes sociales, hay chicos que son nuestros amigos, que ven la actividad, la labor que nosotros hacemos y les empieza a gustar y también quieren acompañarnos a las actividades. A veces no son miembros, pero dicen, ¿sabes qué? Yo quiero acompañarlos. Y nosotros, bienvenido sea, porque ayudan.
0: Sí, porque por ahí
3: ayudan.
0: Mi nieto andaba ayudando. Él no es, pero me dijo...
1: inquieto,
0: ¿qué? No, fue a ayudar, dice, oye, que necesitamos, por ahí dijeron, hay que comprar esto, no sé qué, tome mi hijito, tome todo. Pero ahí estaba ayudando.
2: Claro.
0: Por eso yo preguntaba.
2: Como dijo Rafa, las pequeñas acciones marcan bastante la diferencia. Y yo sí creo que, aparte de lo del medio ambiente, como ya dijimos, nosotros ayudamos a una fundación recolectando tapas, que es algo que todos podemos hacer porque todos conseguimos botellas de plástico o vemos tapas de. Para los productos que lavan la ropa y así, y podemos marcar una diferencia con esas pequeñas acciones. Y también darle un mensaje a los jóvenes de que siempre ayudar es bueno y mientras haga de corazón es aún mejor. Y como hace un momento lo dije, ver el agradecimiento de las personas es maravilloso. Y creo que cada uno se queda siempre con una experiencia, pero ese momento es el que, por lo menos en lo personal, me hace sentir agradecida de poder pertenecer a un club como este.
3: Sí, y así mismo, hablando un poquito de lo que está diciendo Alejandra y alejándonos un poquito del tema del medio ambiente, con estas pequeñas acciones nosotros hemos apoyado tanto a las personas, a los pacientes oncológicos este año. Hemos hecho bastantes aportaciones, no solo con las tapitas, sino que también les donamos el refrigerador para los medicamentos a la Fundación Padre Matías Mujica. Y también este año, como una meta, teníamos donación de cabello.
1: ¿De qué? ¿De cabello?
3: De cabello.
1: ¿Y eso
3: sí.
1: Para qué sirve?
3: Para hacer las pelucas oncológicas.
0: Para las personas con cáncer, que se les cae el pelo,
3: sí.
0: Ajá, como una peluca.
3: Entonces, algunas socias del club y personas que trabajan en el colegio, amigas de nosotras quisieron donar. Fueron 30 centímetros de cabello. Y a la final, la verdad, a ver, ¿cómo le puedo explicar? Es en el momento, usted dice, me cortaron 30 centímetros de mi pelo. Pero después piensa, lo tengo corto, pero estoy ayudando a alguien más. Y después se da cuenta que el pelo crece. Entonces, como que mientras yo estoy haciendo lo posible para ayudar a alguien, la verdad no me importa tener el pelo corto. Entonces, y tuvimos 9 voluntarias que quisieron donar su cabello y... La persona de la fundación SOFE, que es en Riobamba, si no me equivoco, nos escribió muy agradecida también porque con eso ellos tienen un acercamiento a ayudar a más personas. Y bueno, eso también es muy gratificante, no solamente para nosotros que donamos el cabello, sino como todo interact que somos.
1: Está muy bien, muy bien. Felicitaciones, excelente. Hay que seguir adelante, hay que seguir cogiendo más miembros de esta ingeniera.
4: En eso estamos.
0: ¿Me sabe al final, Susana, usted?
4: Animo a toda la juventud de Manta a hacer labor social, no solamente a través de el Interact pueden ayudar, ellos también a través de sus colegios pueden unirse para hacer una labor de ayuda social en beneficio de su colectividad. Acá los impulsamos realmente a estos chicos porque, como te digo, pues mi hija estudia en ese colegio y tengo la bendición de poder ser la tutora de ellos y de alguna manera guiarlos para que dejen una bonita semilla sembrada y que cuando ya estén grandes, pues se acuerden de todo lo que han hecho y que continúen esa labor con sus hijos. Pero todos podemos ayudar desde los diferentes lugares en los que nos desenvolvemos, desde nuestros trabajos, desde nuestro lugar de estudios. Lo importante es siempre dar lo mejor de nosotros y no por esperar recibir algo a cambio, sino por la satisfacción de ayudar al que más lo necesita. Y el lema de este año del Rotary es Unidos para hacer el bien, y creo que esa meta la hemos alcanzado. Unidos para hacer el bien desde el Interact del Colegio Leonardo da Vinci.
0: Bueno, ya han escuchado a la tutora, la ingeniera Susana Villasís, a estas niñas, presidente y vicepresidente del Interact, qué bonita esta labor, que sigan construyendo, porque esto es de construir una labor para una mejor ciudad, porque no solamente le haces el beneficio a quien lo ayudas, a quien necesitas, sino también a una ciudad que mejora, que niños en vez de estar en la calle pueden estar leyendo, le ayudas con una mochila, con un cuaderno, con un libro. A los animalitos, que por favor la gente no se les vaya a robar la comida, sino que más bien pongan. Entonces todo eso es una ayuda para la ciudad, no solamente para ustedes. Así que felicitaciones, chicos. Gracias. Sigan adelante, pues, y ya saben que la radio está aquí para cuando ustedes la necesiten, lo mismo para ustedes.
4: Muchísimas gracias, Martita. Muchísimas gracias también, abogado.
1: A ustedes por venir e informar esto a la ciudadanía, y sigan siempre adelante. Le deseamos muchas bendiciones siempre.
4: Muchísimas gracias.
0: Sí. Y con ustedes hasta mañana, que Dios los bendiga. Buenas tardes. No lo sabe el lunes, usted ya se pasa.

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0: tal? Un saludo para toda la audiencia a través de Radio Son de Manta, la radio como siempre más deportiva, a través de nuestro día, los 89.7 FM Stereo, y por las redes sociales. Aquí estamos iniciando la programación deportiva correspondiente a el inicio de esta semana. Hoy estamos lunes, inicio de semana. Hoy se cierra la jornada futbolística, ya vamos a hablar sobre eso con Ariel, que ya está acá con nosotros. Pero antes de eso quiero llegar con una nota luctuosa o de condolencia, principalmente para nuestro compañero Iván Ceballos García, por el fallecimiento de la licenciada Mili Lilian Pinargote García, prima de nuestro compañero, director de deporte de la radio, de tal manera de que estos días no nos va a acompañar Iván acá en la programación deportiva. Quiero llegar con un abrazo de solidaridad, mis condolencias para el esposo Beimer García, que antes jugara para Liga de Puerto Viejo, para la Espoli, para el Delfín Sporting Club, y se me puede escapar un equipo más aquí en el fútbol ecuatoriano, para los hijos de Beimer y de Mili, de tal manera de que con nuestro saludo de confraternidad estamos siempre unido en estos momentos tan difíciles, y principalmente para nuestro compañero Iván Ceballos García. Repito, el fallecimiento en Ayacucho, la parroquia Ayacucho del Cantón Santa Ana, de la señora Mili Lilian Pinargote García. Así que nuestra condolencia de parte de quien les habla. Entiendo que Ariel, que ya está con nosotros, también va a expresar algo sobre este tema, de tal forma, no es netamente deportivo, pero algo solidario. Así que, Ariel, ¿qué tal? Bienvenido.
1: Hola, Luchito, saludos para usted, para la audiencia del 89.7 FM. Sí, ya usted lo mencionaba, a mí me uno a este acuerdo de condolencia con la familia del profe Iván, en este momento tan difícil que están pasando ellos. Imagino que pasan por un momento bien difícil, también nos unimos a este acuerdo de condolencia, esperando por supuesto que Dios pueda dar el consuelo necesario a cada uno de ellos en esta irreparable pérdida. Esto también, como usted lo mencionaba, y como dijo alguna vez una artista que ya no está en nuestro plano terrenal, el show debe continuar, y acá también tenemos que seguir informando sobre los temas deportivos, y por supuesto para quienes nos escuchan a esta hora en la 89.7 FM en Radio Son de Manta, al igual que en plataformas digitales, Luchito, donde hablaremos de los distintos temas deportivos que han pasado al contexto local, nacional e internacional.
0: Te pregunto, Ariel, ¿qué resultado sorpresa tú has se ha dado este último fin de semana en el torneo ecuatoriano de fútbol?
1: Bueno, yo creo que para mí el primer resultado sorpresa, imagino que la audiencia que está escuchándonos capaz se sume a aquello, es el empate del Delfín Sporting Club ante Universidad Católica.
0: Aunque Católica venía perdiendo como tres partidos en forma seguidilla, Ariel, ¿no?
1: Pero yo, sin desprestigiar el trabajo o la planificación que hizo Delfín durante el fin de semana, me refiero puntualmente que te enfrentas al segundo de la tabla. Ajá. Y la realidad hoy es que Delfín se encuentra en ese sextangular del descenso, al igual que el Manta Fútbol Club, y también lo analizaremos, que también es uno de los partidos que me sorprende en cierta manera, porque la realidad es que Manta es último y Emelec tampoco es que pase un gran momento, tiene un entrenador interino, pero termina sacándole un resultado importante que, para los equipos que están en la zona del descenso, incluyendo Delfín y Manta, hay una diferencia, es verdad, entre la ubicación de cada uno de ellos, pero están en la zona de descenso. Cada punto que puedan sumar, ya sea de uno o de tres, será considerable, sobre todo la ubicación que termine en la tabla de posiciones, Luchito. Y si gusta, comenzamos a analizar ya, los dos encuentros.
0: No, es que también una de las cosas que me llamó la atención fue lo de Leone, que derrota a el Muchuruna por 3-1.
1: Para mí no es sorprendente, o sea, porque...
0: No es sorpresa. Sí. Lo que yo digo es que este Leone va levantando su nivel paulatinamente.
1: Y aquí lo decíamos, que ¿no tiene plantilla para levantarse?
0: Sí. Ajá. Sí, va levantando su nivel paulatinamente. Lo de Barcelona con Aucas, sí, yo creo de que...

0: derrotar 0 a 3 ante la representación del Macará. O sea, allí se menciona, ¿no? Y yo sí creo de que Católica
1: Delfín... Y antes de eso, Luchito, la fecha termina esta noche ya con Guayaquil City ante Orense. En el estadio
0: Chucho Benítez,
1: sí. Termina la fecha número 14.
0: ¿Cuándo se paraliza el campeonato?
1: Se paraliza en...
0: ¿Este fin de semana?
1: No. La siguiente fecha.
0: La primera fecha de la vuelta.
1: Ah,
0: de la vuelta. O sea, sí. Delfín y Barcelona sí se enfrentan este fin
1: Delfín
0: de semana.
1: Delfín Barcelona y Manta... a ver, sería...
0: Manta...
1: Déjeme ver bien para no dar mal información.
0: No equivocarnos.
1: Delfín Barcelona.
0: Claro, acá en Manta.
1: Aucas Manta.
0: Aucas Manta. Sí,
1: y el siguiente partido, el cual termina la fecha, sería Manta Libertad y Deportivo Cuenca Delfín. Ese sería el último partido que se juega, si no estoy mal.
0: Porque tenemos que concentrarnos, Ariel. Primero porque tú fuiste partícipe del partido jugado en la capital de la República entre Católica y el Delfín, pero tuve la oportunidad de ver el partido por la televisión, ¿no es cierto? Tenía un problema de salud, por eso no pude...
1: ¿Ya se encuentra mejor? ¿Para lo que estaba?
0: Bastante, claro, bastante mejor, pero no tengo que descuidarme. Y el otro partido, el Manta con el Emelec, que tengo algunas cosas que decir en cuanto se refiere a este partido, pero antes le manifiesto que Depósito de Madera Santa Marianita tenemos materiales para la construcción, tabla para encofrado, tiras, cañas, molde para columnas y pilares y todo lo relacionado en madera. 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Ahora sí, vamos por lo que nosotros tenemos que establecer hoy en nuestro comentario, nuestra apreciación. ¿Delfín mereció ganar el día sábado?
1: Para mí sí, para mí Delfín mereció ganarlo. A ver, arranco analizando que a Delfín le hace un gol tempranero al minuto 5. Y yo lo he venido sosteniendo acá. La plantilla del Delfín es muy limitada, tiene muchos problemas fuera del contexto dentro de la
0: cancha. ¿Sabe que yo pensé que se iba a desmoronar Delfín?
1: ¿Sí? Para mí sí.
0: Sí, yo pensé, yo dije, se nos vino la noche.
1: Casi que le digo a Marcos, se le vino la noche a Delfín y eso que era muy, muy temprano, minuto 5 terminan marcándole el primer gol. Delfín no llegaba, sí lo hacía Universidad Católica, que de hecho vio en más de una ocasión que Carnas en los como que le cuesta todavía llegar a los extremos del pórtico y trataron de rematar en más de una ocasión desde afuera. Me di cuenta ese detalle de Universidad Católica para ver si José Cárdenas dejaba algún rebote y poder algún delantero marcar el gol de esa manera.
0: Los dos goles no pasó. Tuvo nada que ver con Cárdenas, ¿verdad?
1: No pasó. De hecho, Cárdenas muy seguro. Para mí, fue la figura del partido junto a Mendoza, los puntos más altos de Delfín. Arranco diciéndolo así, el minuto 5 Delfín comete un error, le termina marcando el gol. Se durmió José Hernández en un momento que se ingresó el jugador, creo que apellido Mero, si no me equivoco, del extremo izquierdo hacia dentro del área, le marcan el gol. De ahí Delfín, yo lo decía en la transmisión, y no es que me terminan haciendo caso a mí, pero la lógica lo decía así, ya vas perdiendo 1-0, al minuto 5 lo más recomendable es sal, tira toda la carne al asador, suelta el freno de mano y busca el empate. O puede ser el empate o que te terminen goleando y Delfín termina haciéndolo así.
0: Pero Eric tiene Mendoza que buscar todo el partido, pues tiene que buscar el partido.
1: Y lo buscó. De hecho, Delfín termina remontando los 2-1 y una jugada puntual que termina siendo de cabeza. De hecho, la única jugada que pudo concretar Universidad Católica de cabeza. Sí lo intentó en más de una ocasión, pero la única que concretó de cabeza... termina marcándole gol a José Carnas el empate 2-2.
0: Para tu juicio, si hablamos de los bloques del cuadro del Delfín, el arco tú lo señalas, yo vi el partido, pero tú estás transmitiendo que es una cosa muy distinta, ¿no es cierto?

0: Para mí no tuvo nada que ver, te lo preguntaba a ti, no tuvo nada que ver el arquero Cárdenas.
1: No.
0: En las dos anotaciones, tuvo una participación, yo creo, aceptable en el compromiso.
1: Primero, puntualizando lo que Cárdenas no es el titular habitual, o sea, eso te genera ya una contra de que no tienes ritmo en esa zona de la cancha, hablando de la portería. Y si se notó en el partido anterior, hoy en el partido este fin de semana se mostró menos, pero tuvo mayor seguridad. Y dicho sea de paso, es que Cárdenas tampoco es un gran arquero que ha pasado por clubes importantes de nivel. A mí sí me dejó buenas sensaciones el Cárdenas este fin de semana, con toda honestidad. Y de hecho, capaz, cuando ya se recupere Eras, vamos a estar discutiendo aquí de que cuál de los dos debería ser el titular, porque el nivel de Cárdenas hoy es superlativo a lo que ha venido mostrando también Eras durante ya varias campañas de Delfín
0: Sport. Si me preguntaran a mí, me quedaría con Cárdenas. ¿Sabe por qué? Porque ya ha cogido ritmo de juego,
1: sí,
0: el jugador. Una. Segundo, el arquero Era viene de una lesión, viene de una intervención quirúrgica, lesión no, perdón, una intervención quirúrgica, que eso le ha obligado a alejarse de la cancha de fútbol y le va a costar un poquito de tiempo.
1: Claro, probablemente
0: confianza,
1: después de la para mundialista.
0: Sí, ahí hablando, tiene que ganarse, sí, el puesto, pero mientras tanto no. Porque tú pierdes ritmo de juego, Ariel, en una zona o en un sector donde tú no puedes fallar, tú tienes que ser 100% o no eres. Así que allí era, me parece que tendrá que esperar hasta que se recupere y de esa manera pueda establecer la titularidad.
1: El bloque defensivo que utilizó Delfín Sporting Club este fin de semana mantiene la idea de la línea de 5. Brian Hernández la pasó muy mal el primer tiempo. Se reivindicó, fue con el contragolpe que armó, que si no me equivoco es el 2-1. Arma un contragolpe por la banda derecha. Hizo una jugada maradoniana más o menos.
0: ¿Allá?
1: Se metió hasta el área, él mismo remató y le quedó servida para que... ¿Quién marcó el 2-1? Para que Kevin Usiña en este caso pueda...
0: Ah, sí, Usiña.
1: Perdón, el 1-0, si no me
0: el
1: equivoco.
0: 1-0, sí, fue el 1-0 fue en un remate casi por la...
1: banda derecha.
0: Línea frontal de los 5-50, un
1: sí, remate y, de Usiña. Y Usiña aprovechó, fue el rebote, fue en el... Perdón, en el 1-1.
0: En el 1-1.
1: Y Mendoza fue en penal, sí.
0: Sí,
1: pero
0: Mendoza.
1: Fue una jugada de Hernández, de ahí Hernández en el bloque defensivo la pasó muy mal con el extremo izquierdo de la Universidad Católica, que todo el partido lo encimó.
0: Ahora, si
1: lo
0: analizamos, Mejía fue el que, y si analizamos el bloque defensivo, tú lo señalas ya, primero.
1: Hernández,
0: que
1: para mí, en lo defensivo, no cumplió. Edilson Cabeza, que es el stopper derecha, muy bajo también el nivel. Bedoya y Burdizos sí hicieron un buen partido.
0: O sea, se ratifica a los dos jugadores, sí, que vienen actuando bien.
1: Pues, a excepción de la jugada que en el 2-2...
0: Ajá.
1: Que en el 2-2, en este caso le ganaron el momento de cabecear. Le ganaron el momento de cabecear. Y ¿cómo es que se llama? Complicó en esa jugada. La puerta, cierra, por favor, gracias. Y de ahí Zúñiga, no le puedo decir como tal si. O sea, para mí hizo un partido normal el carlero Zúñiga, que no viene siendo el habitual en esa posición. Y ahí el medio sector, Castro, Heredia, lo hicieron muy bien. De ahí Usiña sí hizo un muy buen partido.
0: No, Usiña lo vi sí, bien.
1: Tanto así
0: ayer,
1: que
0: ¿no?
1: Se pelearon la pelota con Mendoza porque quería él cobrar el hacer su segundo gol. Aunque bueno, el penal se lo habían fabricado a Eric Mendoza. Ayunta, que en este partido no lo vi en la zona del 9, lo hizo más.
0: No, fue un jugador extremo, que andaba rotando por todo el frente del sí, ataque.
1: Lo hizo más.
0: Y a veces, en algunos pasajes del partido, lo vi a Mendoza que estaba clavado como número 9.
1: Sí, Mendoza, de hecho, en la mayoría del partido que estuvo, lo hizo como una especie
0: o viceversa, de 10, o viceversa.
1: Un volante 10 o lo hizo como un 9. De
0: pero
1: hecho,
0: no
1: era el único
0: fue,
1: que estaba clavado adelante.
0: No fue un 9-9 de área el jugador Ayunta, Ariel. No ahora, fue un jugador rotando por todo ahora, el frente del ataque.
1: Le
0: ¿no?
1: digo algo. Esta Universidad Católica, yo lo decía cuando usted me preguntó si Delfín lo mereció ganar, lo dije que sí. Pero también la realidad es que Universidad Católica llegó a momentos que parecía más un entrenamiento pasándose el balón de un lado a otro y Delfín se comenzó a defender con nuevos jugadores. Y Universidad Católica en ese lapso de tiempo no intentó hacerle daño. No quiero locurar y decir
0: pero,
1: que
0: pero,
1: lo
0: pero tú no
1: subestimó
0: crees,
1: o
0: tú
1: lo
0: no
1: hizo
0: crees,
1: tranquilo, pero cuando le empató,
0: Ariel,
1: Delfín, ahí Universidad Católica se volvió a preocupar.
0: ¿Tú no crees que no le permitía a Delfín hacer el fútbol que tú querías de Católica, sino
1: no,
0: más bien rotando la pelota del jugador? Porque estaban
1: esos
0: cinco hombres Delfín, atrás en el fondo.
1: Sí, pero es que estaban replegados
0: más
1: al
0: tres,
1: fondo.
0: Cuatro jugadores en la mitad de la cancha y uno como jugador en punta. Yo veía, yo notaba, viendo el partido por la televisión, que poco espacio le quedaba a la Universidad Católica porque se supo agrupar bien el cuadro
1: mantense.
0: Lo que
1: pasa es que cuando tú ves un equipo que es intenso hasta el momento de atacar, porque la intensidad suele a veces ser más interpretada al tema defensivo, Universidad Católica arrancó los 5 minutos y fue intenso de entrada, y esa intensidad la bajó desde el minuto 15 al 25 aproximadamente, antes que Delfín empatara el encuentro. Y se le veía como un desgano, como que no querían jugar el partido. Perdón, esa es mi interpretación personal como vía Católica en un momento. Y ahí, cuando se armó el contragolpe con Brian Hernández por el extremo derecho del Delfín, en esa jugada maradoniana que se metió al área, remató y le quedó para que marcara Kevin Usiña, ahí Católica volvió a mostrar esa intensidad y en el momento incluso hasta con desesperación. Por eso le digo, fueron momentos marcados. De hecho, Universidad Católica, yo le conté, si no estoy mal, en el segundo tiempo, 10 centros al área, en la zona del penal, en el 550.
0: Y justamente el empate llega un cabezazo dentro del área, ¿no?
1: Ya,
0: un descuido de los defensas.
1: Sí, fue un descuido puntual que lo termina marcando el panameño Fajardo.
0: Sí,
1: de esa jugada después, Católica sí tuvo algunos centros.
0: Y Fajardo ha hecho algunos goles de esa factura, sí, Ariela.
1: Pero mire, lo que le quiero decir. Universidad Católica intentó, entre el gol que hizo Fajardo y después 10 centros en el segundo tiempo, dentro de esa área, y ni uno, a excepción del gol que hizo Fajardo, ninguno, que fue de hecho después de una jugada de córner, ninguno en este caso pudieron concretarlo con exactitud. Tanto así que Universidad Católica tuvo que improvisar a Chancelor como un delantero más, a buscarla que cabecear y nunca la encontró. Es decir que Delfín sí.
0: No es la primera vez que Chancelor, Ariel, no es la primera vez que Chancelor.
1: Claro que no, pero
0: no creo,
1: lo que pasa es que terminó dejándolo casi 20
0: yo no
1: minutos
0: creo,
1: en esa zona.
0: Yo no creo que sea orden del técnico. Yo le he visto en algunos partidos que se va cuando va perdiendo la Universidad Católica,
1: pero
0: casi
1: es
0: como un delantero.
1: Pero es una estrategia.
0: Por la estatura, por la
1: sí,
0: talla,
1: Luchito,
0: que tiene, porque pero ha hecho goles así.
1: Sí, innegablemente, pero es una estrategia del entrenador. Porque, a ver, si yo tengo cuatro centrales, perdón, cuatro defensas, dos de ellos Luis Cangá y en este caso Chancelor, y tú te me vas a ir a la zona del 9 y yo no te he dado la indicación y te arma un contragolpe, perdón, pero no es la forma, yo al menos no creo correcto. Salvo que el entrenador le pida, que es lo que yo creo que termina pasando con Chancelor en Universidad Católica.
0: Sí, claro, en ese sentido sí, Ariel. Le dio la oportunidad, se descuidaron en el fondo ante un centro y claro, Fajardo, que tiene esa característica, Fajardo, que es un hombre que va bien en el juego aéreo, anotó el gol del empate que le significó justamente alcanzar un punto, lograr un punto el equipo de la Universidad Católica. Pero yo sí creo, y a rato te escuchaba a ti, Ariel, con Marcos, y El partido estaba como para el Delfín, ¿sí sabe? Estaba para el Delfín, pero antes vamos para que salude don Linder Mendoza en Mendoza, que se prepara para la 5K en el Carmen.
1: Ya lo veo más debajo de peso.
0: Está preparándose. ¿Qué cree que de dónde viene ahorita? Viene de la playa.
1: Viene a tratar desde su casa hasta acá a la radio.
0: Entrenando.
2: Saludos. Buenas tardes, saludos para Ariel, para Lucho, para toda la audiencia de Radio Son de Banda. ¿Hablaron ya del Manda Melec?
0: No, todavía
1: no.
0: No,
1: Delfín.
0: Tú tienes, porque te cayeron a palo ayer.
2: De hecho, o sea, parece chiste.
1: Pero
2: sí, a mí también me hizo gracia, pero sí me parece también vergonzosa la actitud del hincha de Melec. Ya andaremos en el tema, pero me parece vergonzoso que le lancen botellas a un chico de 20 años. Porque estoy seguro que todos esos animales, pues no son personas, son seres humanos, lo siento. Pero los burros, y me hago cargo de todo lo que digo, los burros, retrógradas, animales, neandertales que lanzaron botellas ayer al campo de juego, intentando golpear a un chico de 20 años, estoy seguro que le llegan a tocar el cabello a su madre, o a un hermano, o a un primo, y no les gustaría.
0: Claro.
2: Se quisieron desquitar con un chico de 20 años el mal rendimiento de Melec. Y eso no lo hace un ser humano pensante. A mí se me hizo gracioso y queda para el video, para reírnos todos, que me tocó atajar un botellazo que por poco le rompe la cara al camarógrafo del Manta. Otro botellazo cayó muy cerca del jugador, cayó en el banner de donde se hace la entrevista.
1: Ahora tengo una pregunta, ¿eran botellas de plástico?
2: Botellas de plástico con líquido.
1: Pregunto yo, ¿y no se más prohíbe el ingreso de estas botellas al estadio?
0: No, se vende, me parece, adentro esta botella. No,
2: si en realidad sí es prohibido.
0: Ah, eso no, pero se vende esto.
2: Dentro a la prensa sí. Pero dentro te venden en funda.
1: En funda o en antes en vasos plásticos. Exacto. Pero botella no, por eso te digo. O sea,
2: me sorprende. A mí me cayó uno muy cerca.
0: Sí, no, sí. No nos estamos dando cuenta nosotros allá.
1: No me percaté. Pero es que esa distancia y con el impacto.
2: Otro de esos proyectiles rompió mi tabla donde llevo los apuntes. Da igual si me pegaban, o sea, yo sabía que los botellazos no eran para mí. Pero ese comportamiento neandertal y para la gente sin cerebro que lanzó objetos ayer, vayan a un psicólogo.
1: Pregunta el millón, ¿a quién sancionan ahí?
2: Al Manta. Al Manta, y seguramente cerrarán la tribuna. A ver, no es que afecte. Va más allá de si afecta o no. Yo hago...
1: No, yo sí te entiendo lo que me dices, pero también pero, imagino pero, que pero, tiene pero, que haber una multa.
0: Te hago una pregunta y hago la pregunta. Ese sector para estaba designado para el Manta, pero era pura gente Melé.
2: Pero...
0: Ya, entonces...
1: Pero recuerda que el protocolo de seguridad lo maneja el equipo local, por ya, eso le hago la pregunta.
0: Pero por eso digo yo que hay que esperar que diga la Liga Pro. ¿Saben por qué? Porque allí todos los hinchas
2: Lucho, yo sé que usted
0: del MLE.
2: Ya está bien, está
0: del MLE, el Club
2: no
0: Sport
2: MLE. Importa.
0: Y lanzaron fue lo del Club Sport MLE.
2: No importa.
0: Entonces, vamos
2: no,
0: a ver.
2: Porque qué. Las localidades estaba distribuida que la General Sur
0: ya
2: era para la hinchada de MLE.
0: Así es.
2: Ya, entonces, para los animales que encendieron bengalas, lanzaron botellas y estuvieron comportándose como animales en la General Sur, habrá sanción para MLE.
0: Claro,
2: habrá sanción, pero para la gente que se subió a la tribuna, donde está la cabina de Radio Son de Manta,
0: ajá,
2: indistintamente la camiseta que portaba,
0: ahí no estaba designado para el MLE.
2: No.
0: Ah, ya.
2: Pues. Esa es ingreso mixto.
1: Es para cualquiera.
2: Ese es ingreso mixto, eso quiere decir que puede ir cualquier persona. Evidentemente. Y esta es una de las razones por las cuales los estadios no se llenan. Mm-mm. No es el horario. Sí puede ser el tema de la inseguridad, sí puede
1: pero los
2: ser
1: estadios el no, tema del gracias de a Dios queda. Aquí no ha pasado nada en los estadios para decir el tema de inseguridad, me refiero a algo grande ya.
2: Algo grave, sí. Algo estilo la bengala que mató al niño en un clásico 2008.
1: No, o, yo me refiero a una matanza, o, con toda honestidad.
2: O lo que pasó en el Monumental hace 4 o 5 años cuando entró un tipo a cuchillar a medio.
1: Sí, sí, sí.
2: No ha sucedido,
1: no ha sucedido
2: en los
1: todavía.
2: Años.
0: Y ojalá que ojalá no suceda.
2: Pero esta es una de las razones por las cuales la gente no va al estadio.
1: Se la piensa.
2: Porque tú ves ese comportamiento de puros estúpidos, ¿y qué vas a ir con tu familia?
0: No, claro, tú tienes todo. Lo ojo, que tú ojo, señalas,
2: no
0: lo
2: me,
0: que.
2: No me estoy victimizando porque me cayó un botellazo y qué pena. No pasa.
0: Lo que
2: nada,
0: tú señalas es una gran realidad, de por eso el público, mucho, mucho público, se aleja de los escenarios deportivos. Ya no vemos como antes que iban en familia al escenario deportivo del Estadio Jocay. Pero ahora es por eso. Y por otras cosas más que nosotros ya lo hemos analizado aquí en el transcurso de toda la vida, analizando el fútbol, que la gente se ha ausentado de los escenarios deportivos sí, del país.
2: Sin duda. O sea,
1: ahora, me si atrevo a decir que gente de acá.
2: Es que ese es el mayor detalle.
1: Me atrevo a decir que gente de acá. Cosa, con toda honestidad y con todo el respeto a la gente que nos escucha, pero es gente nuestra.
2: A mí todavía me preocupa más.
0: Con la camiseta del MLE, pues claro.
1: No, me refiero a gente de acá de Manaví.
0: Ah, ya, claro.
2: Sí, sí, sí. A mí todavía me preocupa más que el comportamiento de la gente de MLE, me refiero a quienes están dentro. O sea, ya quitemos el hincha, es igualito. Compadre.
0: ¿Cómo? ¿Y quién están adentro? ¿Quién?
1: A la gente del club, que trabaja
0: en el club. Ah, del club.
2: Ya. La gente del club. Oye, del canal a quien habla le pidieron grabar un video, míranos la previa por el canal de YouTube de la Liga Pro, con jugadores de MLE y con jugadores del Manta.
0: ¿Ya?
2: Sale un tipo, no voy a decir nombres.
1: De MLE.
2: No voy a nombrar a nadie de MLE.
1: Ah, ya.
2: Que me pida a mí el presidente de Liga Pro si es que quiere. ¿Qué te crees? Mm-mm. No eres Juan David Jiménez, que es el presidente de MLE, por si acaso. Una persona con una camisa negra. O sea, ni siquiera con una indumentaria del club. Que me pida a mí el presidente de Liga Pro si es que quiere que le envíe a H.
1: Ese conjunto de huevos.
2: No es. Gracias. Esa cubeta. No es el comportamiento de un ser humano racional. Porque de última. Ñaño, lo siento, no podemos.
1: No podemos.
2: Punto. Pero no te puedes comportar así antes del partido.
1: Ahora, es que no se lo pide cualquiera. No lo digo por Ligner, me refiero
2: a... No, indistintamente que haya sido...
1: Esa es el medio de comunicación que tiene derechos de transmisión.
2: Exacto, ya. O sea, lo pedían... A ver, no es que a mí se me antojó pedir un video. A mí me dan una orden. Porfa, si puedes, graba esto y envíame. Dale. Voy a buscar y me responden de la manera que me responden.
1: Al más pendejo lo cogen, ¿sí?
2: No hay problema con eso. Entrevista del medio tiempo. Gentilmente me atendió Angelo Mina, gentilmente nos atendió también Juan Pablo Ruiz Gómez. Pero gente de Melec, que ni siquiera son jugadores, o sea, los que están alrededor, ni Nasuti, ni Klimowicz, ni Carlos Caicedo, que por último yo te diría, ok.
1: Te refieres al cuerpo
2: son
1: técnico.
2: Parte del cuerpo técnico que por ahí cuidan un poco la estrategia, la táctica y la concentración.
1: Sí. Comprendible, no, ni así.
2: Ni siquiera el cuerpo médico o alguien de utilería, no, alguien con medio cargo de coordinación.
1: Ah, ok.
2: Es decir, pero ¿para qué vienes a entrevistar? Y sobre todo la forma.
1: Sí, sí.
2: Porque cualquiera dice, porfa, la próxima...
1: Yo digo que hace rato, porque esto viene pasando entonces, algunos clubes, entonces, ya deberían sancionar esto.
2: A la gente de Melec, dejen de quejarse, y esto me refiero a dirigentes, hinchas...
0: Cuando concluyó el primer tiempo, tú te refieres.
2: Sí, sí.
1: Al entretiempo.
2: Dejen de quejarse del comportamiento de la gente en los estadios, porque es el mismo comportamiento, solo que sin lanzamiento de objetos, el que tiene su directiva.
0: La impotencia.
1: No solo eso, no. Terminas incentivando que este tipo de acciones, como lanzar botellas...
2: Sean normales,
1: porque lo terminas incentivando. Porque yo veo a mi directivo que se le va cabreando al reportero, a la gente de comunicación, que se comporta de esa manera.
2: Oye, ¿sabes
1: y
2: quién arma...
1: ¿qué dice la gente? Arrecho, ese es mi presidente, arrecho, ese es mi directivo.
2: ¿Sabes quién arma la trinca al final del partido que se dijeron de todo? Uh-uh. El mismo retrógrada y animal que me gritó a mí, que me llame el presidente de Liga Pro si es que quiere que le envíe su... Él armó todo. Él empezó todo. O sea... Es un comportamiento... Ellos se sienten dioses, se sienten intocables...
1: Bueno, yo espero que el comisario haya notado todo eso.
2: Sí, anotó todito. Créeme que va a haber una sanción para Emelec también por ese tema y por ese comportamiento. Pero para el Manta también, lastimosamente, por no poner seguridad, que ese es otro detalle ya que no quiero ahondar en el tema. Pero no es la forma. O sea, no es la manera de comportar como gente. Insisto, si a mí me lo decían de buena manera... Ligner, porfa, no podemos enviar eso o no queremos porque sacan de concentración a los jugadores o porque simple y sencillamente no queremos, no pasa nada.
0: Ajá.
2: Es la manera. Porque yo no es que me acerco, oye, dijo tal que me envíe. No, porfa, mira, me piden esto. Que me la, la, la. O sea, yo no fui de una forma grosera, irrespetuosa, como para que se comporten así. Luego, evidentemente, la gente del Manta nos ayudó. A quien les agradezco por la gentil ayuda. Pero no es la manera de comportarse.
1: Ahora, para la gente que nos escuche, no excusemos este tipo de cosas. Porque al final del día, miren lo que pasó en el tema de la cancha, el tema del lanzamiento. Yo digo, ¿qué hubiese pasado si le impactara a alguien y quedaba herido o algo peor? O sea,
2: no, ¿quién te acuerdas cuando fue el tema de la bengala con el chico, el niño de 8 años, 10 años? Eso fue en el Monumental.
0: En el Monumental.
2: Y quien falleció era un hincha de Melec. ¿Cómo se indignaron los hinchas de Melec?
1: Es entendible.
2: Y está bien.
1: Sí. Todos.
2: Pero si te indignó eso en la década del 2000, no te comportes como burro en la época del 2020. Mm-mm. O sea, si te hiciste la víctima porque alguien perdió la vida por una bengala que fue lanzada de la General Sur a una de las suites y lastimosamente terminó con la vida de un joven, no estés lanzando botellas al campo. ¿Y sabes qué es lo peor? Se sienten orgullosos de
1: esa estupidez. Es folclore.
2: No, es que eso ya ni siquiera es orgullo.
1: Esa es la respuesta que te dice la gente.
2: Al
1: es
2: principio, folclore. Cuando a mí casi me da el botellazo, que no lo estaba mirando, yo dije, bueno, los voy a grabar. No los grabé. Era amague. A mí no me gusta estar grabando gente porque luego eso puede terminar en un enfrentamiento legal por no consentimiento. Claro. Pero yo hice el amague de que estaba grabando. Brother, gente con la botella en la mano, la lanzaba y sacaba pecho. O sea, lanzas la botella y dices, este es mi equipo, yo aquí soy arrecho. no tiene lógica. Yo, la verdad, no entendí el comportamiento.
1: Ese tipo de acciones me terminan dando razón lo que digo aquí. El hincha de la costa no sabe ir a los estadios.
2: Y reitero, ojo, yo no me estoy victimizando por los botellazos que me tocó atajar un par y que me rompieron una tabla. Eso pasa a segundo plano, la tabla se compra, no estoy herido y afortunadamente al jugador, que era mi intención evitar que le cayera un botellazo, tampoco le cayó nada. Pero se fueron contra un chico de 20 años. Y eso sí me indigna porque me parece un comportamiento totalmente irracional en esta época.
0: 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Vamos a la pausa y luego regresamos.
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5: Bien, ya estamos de retorno para continuar en el programa deportivo. Al margen de lo que tú señalaste en esta primera parte, Lindner, yo me preguntaba ayer, luego que concluyó el partido, escuchando los comentarios, el análisis de ese partido malo. A veces una cosa es ver el fútbol arriba, otra cosa es otro panorama ver el fútbol donde tú estabas, Lindner. Porque inclusive tú escuchas a los técnicos dar indicaciones, los jugadores cuando gritan. Entonces son facetas distintas en un momento determinado. Y yo no considero tan malo el partido, aunque analizando, poco trabajo tuvo Zambrano, el portero del cuadro del Manta, y Ortiz del Club Sport Emelec. Un partido con las condiciones técnicas que tienen los dos equipos. Por algo está el Manta ubicado en ese lugar en la tabla de posición, y por algo está el MLE con el puntaje y con en la posición que está en el tablero posicional. O sea, no fue cosa asombroso de que no se jugara un gran partido, porque los dos equipos tienen muchísimas limitaciones en su plantilla. Muy poco plantel el MLE, muy poco plantel el equipo de el Manta, de tal manera de que el partido de 0-0 fue un regalo y un premio para el mediocre plantel que tienen los dos planteles.
6: Pero sí fue un partido malo. O sea, el que diga que no fue malo el partido es porque está tratando de ver el vaso ya casi lleno.
7: O simplemente no lo vio.
6: Un partido sin llegadas, me parece que hubo, no he visto la estadística, pero si no estoy mal, hubo dos remates al arco en todo el partido.
7: Ahora, yo le decía a Lick,
6: uno de Melec y uno de
7: del Manta. Ya le busco la estadística.
6: Y un partido con dos remates al arco es complicado. Saludos a don Jorge Sánchez, que está por acá pendiente.
5: Ah, ya.
6: Entonces, un partido de sin llegadas, viendo el vaso medio lleno, si me apuras, es el tercer partido sin recibir goles del Manta en el año. Si me apuras, pero es lo único positivo. De ahí, a ver, Carvajal se equivoca un poco en la lectura inicial, porque trató de proteger las bandas.
7: Tres remates a porterías, uno al Manta, uno a favor de Manta y dos a favor de Melec.
5: Sí, eso puede ser el
6: y no estaba tan grave. Yo recuerdo dos, no me acuerdo el tercero. Ah, el disparo de... Puede haber contado un disparo de Fragoso que salió de espalda.
5: Por encima de...
6: No, no, el que fue por encima fue de...
5: ¿De quién fue?
6: De Piscini, si no estoy mal. Ya. Pero Fragoso le pegó desplicente.
5: En fácil una para también Zambrano. Tuvo el team Angulo, un remate por encima del marco.
6: Ese no cuenta como remate al arco.
7: No.
5: Bueno.
6: Ese no cuenta como remate al arco. A lo que yo iba... Carvajal inicia errando en la lectura previa, porque por ahí estaba buscando proteger las bandas. Por la derecha jugó con Medina y con Ibrahim Cuero, y por que son dos laterales derechos, y por la izquierda juega con Josué Chalá y Glendis Mina, dos laterales izquierdos. Ya para la segunda etapa corrige, arma una especie de línea de cuatro. Un 4-3-3, si
5: pero comenzó con línea de 5, ¿ah?
6: No, era línea de 4.
7: Línea de 4.
6: Era línea de 4.
5: Empezando
6: era...
5: el partido, digo yo.
7: Línea de 4. 4-4-2. Sí.
6: Yo nunca vi una línea. Si usted vio la línea de 5, está bien, yo no la vi. Pero en todo caso, Emelec no tiene. Los extranjeros de Emelec son muy malos.
5: Limitadísimo.
7: Iba a decir limitado, pero usted utilizó otro.
6: No,
7: término.
6: Son malos.
5: Sí, la verdad que no. No es.
6: Y usted lo menciona siempre, Lucho. Un extranjero tiene que destacar.
5: No, claro, Griffith, lógico.
7: Ruiz, Griffith. Piscini y
5: Ruiz, nada, Napoli. Nada, no.
7: Ay, es rico.
5: Ese Ruiz que vimos el hace.
7: Pero es que Ruiz hace rato atrás. En el video desentonando.
5: Sí. Lo con vimos Pablo en otra mejor dimensión.
6: Yo te digo una cosa, para que rico Glendis Mina. Y que sí. Glendis Mina no es que sea de mi agrado al 100%, principalmente por temas extrafutbolísticos, pero para lateral izquierdo, Guerrico es... Limitado. Sí. No pasó al ataque nunca. O sea, a mí me... Yo de si yo fuese hincha de Melec, yo estuviese preocupado no por el nivel de Romario, porque ya tiene 30 y porra, ya no va tanto al ataque, 36, si no estoy mal. 36, 35, 37, ese es el rango de edad de Romario Caicedo.
7: 35 años, es del 90, va a cumplir este mes, 36.
5: 36.
6: No ando tan alejado de los números en todo caso. Ya, pero entiendo por qué Romario Caicedo no pasa tanto al ataque.
5: Ya no.
6: Pero es que
5: Guerrico, y si lo hace, los centros son malos.
6: Pero es que Guerrico tiene 20 algo.
7: De hecho, este fin de semana está cumpliendo años.
6: Nunca.
5: Pero no.
6: Guerrico no pasó nunca al ataque.
5: No tiene esas condiciones para ser un lateral izquierdo. No. La verdad, tú lo acabas de señalar. Los jugadores extranjeros deben ser... que marquen una diferencia con relación a los jugadores ecuatorianos, pero los jugadores del MLE dictan mucho de llenar esa vacante que hace que el MLE siempre ha tenido muy buenos jugadores extranjeros.
7: Ahora, yo creo que a veces pasa más por un tema económico que otra cosa, porque tampoco es que traen figuras, tampoco es que traen jugadores de la primera A de Argentina o de Brasil, también están trayendo jugadores de segunda.
6: Sí, como todos.
7: Y te estás diciendo es que es más económico el extranjero, pero cuando lo pones en la cancha, súper limitados.
6: A ver, en Emelec no es tanto el tema económico, sino el poco tiempo que tuvieron para poder armar la plantilla.
5: Armaron un equipo al apuro compañero.
6: Principalmente el tema...
5: de la directiva.
7: De la directiva. Pretemporada, sí, el técnico. No.
6: Saludos a John Eric, está por ahí pendiente también, el que nos hacía el video de ayer. Yo creo que fue más por la premura del tiempo que tuvieron para poder armar el plantel de cara a la temporada 2026. Y, a ver, el mercado de pases se abre en julio. Tendrán todo el mes de julio para corregir. Esperemos si no hayan hecho la grande contratando a esos extranjeros hasta final de año con contratos impagables y que eso no sea una traba. Porque, a ver... el emelexismo hoy se confía en Luis Fragoso, que tiene 16 años. De hecho, ayer se emocionaron bastante con el ingreso de Fragoso. Incluso quien habla también un poco porque dijo, bueno, a ver, por lo menos un par de remates al arco.
7: ¿Le pidió autógrafo, no?
6: No, nada que ver. Yo en eso no...
5: ¿Te tomaste una foto con él?
6: Tampoco. No ya. Pido fotos. No
5: porque
6: pido
5: son de autógrafo. La misma talla.
6: No, de hecho, Fragoso es más alto.
5: Más altito.
6: Sí, es un poco más alto que quien habla. Ya. Pero no pasó nada tampoco. Porque no tuvo un buen partido, porque igual y entró los últimos 15 minutos, no tuvo mucho espacio para poder maniobrar. Pero que Sergio La Máquina Quintero termine siendo el mejor volante de Melec jugando 20 minutos es una clara señal de que el mediocampo en el Bombillo está complicado.
5: No pasa nada.
6: Y ahora te digo una cosa, eso es una noticia positiva para Ecuador en el Mundial, porque Griffith está en la prelista de Panamá.
7: De Panamá, sí.
6: Y Griffith con ese nivel va a ir al Mundial. Bueno, Ecuador tiene que llevar mínimo a semifinales. O sea, ya, y eso ya...
5: Pero estamos hablando de Panamá, pues el fútbol de Panamá. Porque...
7: Pero es mundialista.
5: Sí, pero estamos hablando de fútbol de Panamá.
6: No deja de ser mundialista en todo caso la selección panameña.
5: Sí, pero no es una potencia futbolística.
6: Panamá. A lo que voy, el partido de ayer fue para el sueño. Mm-mm. Honestamente fue un partido para el sueño. Si usted quería pegarse una ruca así de 8 o 10 horas.
5: O sea, si yo no iba al estadio y me quedaba en casa viendo el partido, me quedaba ruco ahí.
6: Sí. Hasta el otro día. O sea, un partido sin remates a largo es un partido aburrido.
5: Sí.
6: Y ojo, hay 0-0 que son divertidísimos.
5: Porque llegan.
6: Porque los arqueros son figuras.
5: Claro.
6: Y uno ve por ahí los errores y los.
5: Los defensas, los volantes son figuras. Un partido de ida y de retorno. Remates al arco, que el arquero salva, que la defensa de igual manera. Jugada de mucho riesgo. Bueno, ahí hay emoción. Es verdad lo que tú dices en ese sentido. Pero yo siempre. Yo saqué una conclusión anoche pensando. En mi casa, digo, pero es que el MLE no tiene nada más. Acabas tú de señalar a los jugadores extranjeros. ¿Qué calidad tienen estos elementos que están actuando en el equipo del MLE? No pasa nada.
6: Hoy surgió un rumor de que Eric Mendoza podría ir a MLE. El jugador de...
5: Puede ser.
6: Nada confirmado todavía, en realidad. Ajá. No hay ni acercamiento, quizás. Puede existir alguna intención, pero no hay nada. Ya lo consultamos. Lo que sí es confirmado es que se va a ir Juan Subeldía de Delfín Sporting Club luego del partido contra Deportivo Cuenca.
5: Vaya.
7: Sí.
6: Partido de la fecha 16. En la fecha 16
5: porque se paraliza ahí se para el torneo, exacto, ¿no?
6: Y hasta ahí.
7: No juega la primera. Fecha 16.
5: Sí, claro, 16. Pues.
7: Estaba perdido en el tiempo y espacio. Es que es 15, termina la ida y 16 inicia la vuelta.
6: Exacto, el primer partido de la ronda de vuelta, básicamente. Sí. Hasta ahí te va a dirigir Juan Subeldía. Se marcha el cuerpo técnico. También hay un rumor de que hay jugadores que saldrían de Delfín. Honestamente desconozco, pero confío en la información de Nico Ayala, que es un gran periodista. Le atinó al 90% de los
7: fichajes.
6: De los fichajes que anunció en sus redes sociales a inicio de año. Así que... Si lo dices por algo,
7: claro.
6: No creo que lo digas simple y sencillamente porque ya, sí.
5: Y si ese es un rumor y se convierte en realidad, ¿qué pensamos nosotros lo que podría pasar con el equipo para los restantes partidos del torneo nacional?
7: Yo creo de entrada que la gente no debería ilusionarse, por ejemplo, que van a tener un Pechón León, porque la realidad hoy económica del Delfín no es tan buena.
6: No. Suena un nombre, de hecho.
7: Ya.
6: Borghi, si no estoy mal.
5: ¿Perdón?
6: Borghi.
7: Pero no es Claudio Borghi el...
6: No.
7: En el momento dirigió la selección de Chile, que también estuvo por acá en Liga de Quito.
6: Nada que ver. Déjenme reviso el dato.
5: ¿Qué referencia?
6: No, ni sé. Aníbal Villeri. No era
5: Borja. Aníbal Villeri.
6: Villeri.
5: ¿Qué referencia hay?
6: Recientemente salió de Newell's Old Boys por malos resultados. Estuvo en Deportivo Cuenca años atrás. Dirigió 5 partidos, no ganó ninguno. Bueno. No empató ninguno y se fue.
5: ¿Y a ese quieren traer?
6: Es el nombre que nos dan.
7: Pero es para lo que alcanza también.
6: Ese es el detalle. También es. De hecho, Newell's Old Boys tiene un problema actualmente. Que
5: usted
6: es que
5: ha escuchado decir que lo barato sale caro, ¿verdad?
7: ¿Y
6: Delfín no tiene plata. O sea, usted piensa que Subeldía se va por resultados.
5: No.
7: Pues le digo. Dice, madre, hay que arroparse hasta donde alcance la sábana.
6: El problema es que Delfín no tiene, pero ni una cobijita. Uh-huh.
5: Pero...
6: Ahora, ojalá hagan plata. Ya salieron los precios.
5: ¿Ya?
6: $6 las generales. 10 la tribuna. Se habilitarán las dos plateas.
5: ¿Allá?
6: 15 el palco. Los suite? Dos. Y la suite $20.
7: Para Barcelona.
6: Para Delfín Barcelona. Este domingo 18:10 en el Hawkeye.
5: ¿Para qué hora está el partido?
6: 18:10.
5: 18:10.
6: Mismo horario.
5: Que
6: la Emelec. Se van a habilitar todas las...
5: Los graderíos, ¿no?
6: Si yo fuese directivo de Delfín, le pongo una velita a Barcelona. ¿Cuándo juega Barcelona Copa Libertadores? ¿El martes o el miércoles?
5: Mañana parece que juega.
6: Déjeme ver, por acá tenía...
5: Revise bien, porque me parece que mañana...
7: Que le ponga la vela a favor de que
6: gane Barcelona. A favor de que Barcelona haga algo... ¿Cuándo es 21? El miércoles.
5: No, miércoles. Miércoles,
6: miércoles es 21, ¿verdad?
5: Ver,
6: no,
5: vamos
6: jueves.
7: No, jueves.
5: Estamos 18.
6: Jueves 21, porque el viernes hay básquet acá en Manta.
5: Ah, ya.
6: Si yo fuese directivo, no hincha, Directivo el Delfín.
5: Le pone una vela.
6: A que Barcelona haga un buen partido en Chile.
5: Claro.
6: Porque viene de ganarle a Aucas. Y si gana o empata, sigue con vida en Libertadores, y en Sudamericana. O sea, y podría llegar a Sudamericana.
5: Y ya no hay el toque de queda.
6: Entonces, ya. Si yo fuese
5: la
6: directivo.
5: La gente viene de Guayaquil.
6: Si yo fuese directivo, le pongo una pantalla gigante para ver el partido de Barcelona con el Chile el jueves. Y invito a todos para que se llene el estadio el domingo y hacer algo de plata. Sí. Porque la situación está grave.
5: Y arde en el equipo del Delfín.
6: Grave, grave, grave. Bastante, bastante grave.
5: Por lo menos para cubrir las deudas.
6: Que no sé si te alcance.
5: Pero por lo menos cubre algo.
7: Al menos una quincena. Como
5: no es que al rato me quedo corto con este Delfín. Me pongo a pensar, me pongo a analizar. El futuro del equipo, la verdad que yo veo incierto. Yo lo dije al principio de temporada, ¿no?
7: Eso es lo que más termina de preocuparme a mí, más el tema económico del club.
5: Cuando debemos estar hablando en este momento de rendimiento de los jugadores, de ese movimiento del equipo, la parte futbolística. Sí, estamos hablando de la parte económica, por favor.
6: Y digo una cosa, para mí es lamentable porque el Delfín como tal. Tú le pones un par de fichajes buenos y es un equipazo.
5: Claro.
6: Ayunta es un muy buen delantero.
5: Sí, le falta alguien
6: pero
5: que lo
6: acompañe. Pero no es un delantero goleador.
5: Ajá.
6: ¿Ya? Es un Justin Allman 2023-2024. Sí. ¿Qué necesita Franco Ayunta? Alguien al lado que haga los goles.
5: Ajá.
6: Eric Mendoza detrás de esos dos y es un equipazo. Perinciolo es un muy buen jugador. Heredia me gusta mucho.
5: Sí, sí, sí.
6: Los dos zagueros centrales,
5: los dos zagueros centrales se desenvuelven bien, Bedoya como
6: Dilson. Si me apuro, incluso el reemplazante de los titulares, que es Edilson Cabeza, el natural al menos, es un muy buen jugador.
5: Tiene una plantilla.
6: Over Medina, que es canterano incluso del club.
5: Lo que tú señalas, Linder, lo que tú señalas, dos, tres jugadores de primer nivel, ¿verdad?
6: Sí, sí.
5: O sea, más un buen director técnico o un buen cuerpo técnico. Este equipo va a mejorar su rendimiento. Sí, va a mejorar.
6: Yo entiendo plantel. Que es una decisión tomada por parte de Juan Subeldí y su cuerpo técnico, Amat Tallarán y el profe Robert Galán y todos. Pero a mí me gusta el trabajo de Subeldí incluso. O sea, para mí el trabajo que ha hecho el cuerpo técnico del Delfín no es malo.
5: Así es, claro.
6: Porque con las herramientas.
5: Con todos los problemas que tú tienes, con todos los problemas que tiene económico, con un plantel con jugadores que no están rindiendo como se quiere, pero ha hecho hasta estos momentos una regular campaña el cuadro del Delfín Sporting Club.
7: Se ubica décimo segundo, tiene 16 puntos, 12 goles en contra, 7 a favor. O sea, si, de hecho está en una zona para salvarse en ese rectangular descenso, arrancando por ahí. Primero porque Manta es último. O sea, el que peor le va en el campeonato en esta actualidad.
6: Sí, a ver, Delfín por ahí podría colarse al cuadrangular de la Copa Sudamericana.
7: De la Sudamericana,
6: siendo realistas, pero con la plantilla que tiene. O sea, un par de refuerzos buenos.
5: Sí, sí, sí.
6: Y ese sueño se hace realidad.
5: Porque la banca tiene algunas variantes que a veces entran. A ver, mira, y
6: Thiago Saeta, que no es titular, es un jugadorazo.
5: Claro, Saeta. Tiene algunos jugadores que
6: Brian Hernández ha bajado un poquito el nivel, pero también es un muy buen jugador, es un gran lateral.
5: Por eso, un técnico que venga y levante el nivel de sus jugadores.
7: Valverde en el último partido lo hizo suplente, ingresó.
6: Sí, pero porque traía una
7: no molestia, pero es titular habitual, sí.
6: Un esguince, o sea, el gato Valverde es un jugadorazo, la verdad que es para mí es el 5 titularísimo, lo siento mucho por Luis Castro, pero Valverde tiene un nivel superlativo. O sea, a ver,
5: pero si
7: que trae, no se malentienda,
5: si está Valverde, si está Valverde, hay confianza, porque si está Valverde tiene detrás de él a Castro, entonces
6: sí.
5: Allí esa, uno
6: esa es otra, o sea, yo te jugaría con los dos siempre
5: también, esa otra
6: toda la vida, o sea, otra. Para mí la tripleta de volantes de Delfín es Valverde, Castro y Heredia, y sin moverse, o sea, es para mí son los titulares siempre. Y arriba el como te digo, el problema está en que no hay un delantero que meta goles. Porque con un delantero que meta goles tengo que sentarlo a Perinciolo. O sea, yo tendría que sentarlo a Perinciolo, que para mí también es titularísimo en este, en este Delfín Sporting Club actual. Entonces, ya es un tema también de formas, pero a mí el plantel de Delfín me gusta mucho. Lastimosamente la situación extrafutbolística es la que complica un poco, Pero en todo caso, de verdad, o sea, yo, que la dirigencia le prenda la velita el jueves a Barcelona.
5: Claro, para que se llene el estadio.
6: Sí, sí,
5: sí. Sí, por lo menos tengan algo de recursos, los jugadores puedan cobrar algo ante esta circunstancia que viene atravesando el equipo del Delfín. Hay que esperar a ver qué es lo que pasa, ¿no? Porque ese resultado de 2-2 en la capital de la República también levanta la moral a los jugadores, el espíritu. Yo creo que es un buen marcador como para establecer si Barcelona saca un buen resultado en Copa Libertadores de América, el estadio va a resultar pequeño para el hincha que va a respaldar al Delfín y que va a respaldar a la representación de Barcelona.
6: Sí, sí, tal cual. Pero
5: sí, todo, todo.
6: Ojalá se llene el estadio. O sea, eso es lo,
5: eso esperamos.
6: Lo primordial. Habrá venta de boletos digitales, o sea, ni siquiera es necesario que usted vaya a adquirir las entradas hasta
7: hacer fila, no aguantar ya, calor, no, no, digital. No, no,
5: okay. Digital.
6: Digital. Así que hoy ya salieron los precios, entiendo que
5: se repita los precios, este, Linder.
6: $6 la general.
5: Norte y sur, no, $6. Dos, ya, muy dos. Bien.
6: La sur es para la hinchada visitante.
7: Sí, ahí
6: va a estar la sur.
5: Y la norte para.
6: Para la del Delfín.
5: Para
6: lo
5: la
6: demás
5: del Delfín,
6: es
5: no.
6: Mixto. $10 la tribuna, $15 el palco y $20 la suite. Ojo que la bandeja nueva tiene tribuna y palco. O sea, acuerda de que está una división ahí. La parte de abajo cuesta 10, la parte de arriba cuesta 15. Mm-mm. Yo pondría 10 las dos, pero ya es un tema de la
5: dirigencia. La dirigencia es la que toma la decisión.
7: Tiene que hacer caso, su diciembre-mayo. ¿No? Está bien, es entendible.
5: Está bien, está
6: sí,
5: bien.
6: Sí, sí, pero bien. Es que más allá de su diciembre en mayo. O sea, yo prefiero 3.000 boletos a 10 que 500 a 15.
5: Claro, lógico.
7: Sí, sí, sí, sí.
5: Porque en el volumen está la mejor ganancia.
7: Sí, es verdad, pero
5: en el volumen no está el la mejor piensa. Ganancia. Sí, sí, sí. Así me han enseñado a mí, en el volumen está la mejor ganancia.
7: Usted espera igual que al final a ese precio igual se llene, porque es Barcelona.
5: Sí, así es.
6: Bueno, ojalá. O sea,
7: sí, eso, yo espero,
6: por
7: yo
6: eso digo que el jueves le prendan la velita a Barcelona para que haga un buen partido. Es más, que gane en Chile.
7: Ya no hay toque de queda, o sea, no hay la excusa.
5: Sí, yo creo que sí va a llegar
7: gente mucha gente. De Puerto Viejo, de otro lado de la provincia, de
5: sí,
7: Guayaquil,
5: sí, sí.
7: Vengan acá a ver el partido. Sí,
5: va a llegar mucha gente acá a Manta para espectar el
7: domingo
5: partido
7: también,
5: entre Delfín y el Barcelona. Sí, sí, yo estoy seguro.
6: Domingo 18.
5: Ahí le toca al Inter usted trabajar también ahí, ¿no?
6: No lo sé. Entonces, nos avisan martes, miércoles. De hecho, yo no pensé que iba a estar para el Mantemele.
5: Pero vaya bien este cubierto, a cuidado le van a caer a garrotazos otra vez.
6: Es que en realidad los garrotazos eran para mí, o sea, yo podía haberme hecho el loco y me había podido ir.
5: Sí, pero cuídese, compañero.
7: Pero él se acordó de su espíritu cuando era portero, pues, Lindner Mendoza.
6: Es un chico de 20 años.
5: No,
7: porque al final...
5: No, es que Lindner era así.
7: Y eche,
5: parecía arquero.
7: No, digo, a ver, su indignación.
5: Nosotros mirando allá arriba.
7: La entiendo, y por eso le digo, imagínate el contexto de que le hubieran pegado, le hubieran impactado, quedaba herido o algo peor, ¿quién se hace el responsable? Por eso le digo, hay que acabar esas malas prácticas, hay que olvidarnos que es folclore, que yo lo hago
5: ¿cuál
7: con
5: eso?
7: Mi equipo.
5: No, que... está loco, que es folclore.
7: Por eso le digo que hay que acabar esas ideas
5: erróneas.
7: Es
5: el salvaje.
6: El folclore de las banderas, los globos,
7: incluso
6: hasta el humo. Eso yo lo apruebo, me gusta. Ya,
5: anteriormente lanzaban papeles picados. Bueno, eso es otra cosa. Sí. Pues, no,
6: ya,
5: pero
6: ya, de
5: pero ya lanzar objetos, ya no. Eso no es folclore.
6: Ya lo de
7: la gente no. No excusemos que es folclore, que por el color, los colores se da toda la vida. No. O sea, ahí hay un momento hasta cierto punto de decir esto es folclore, lo otro no. Ya termina pasando en respeto, que al final le terminan pagando caro los clubes, porque imagino que hoy. O cuando ya salga la
5: mañana, por ejemplo,
7: los dos serán afectados.
5: La mayoría de las barras aquí en el país, tienen nombres como que te invita a la violencia.
7: Perro muerto.
5: No, bueno, no, perro muerto. Pero
7: también,
5: Sí, perro muerto.
7: Recuérdese la historia, pero, no excusemos.
5: La Liga de Quito, ¿cómo que le llaman?
6: Muerte Blanca.
5: Pero
6: la de Melec, o sea, no te induce a eso.
7: Boca del Pozo.
5: Boca del Pozo.
7: La del Mante es Oleaje Norte, tampoco.
5: Oleaje Norte, no.
7: La
5: sí, pero sí hay alguna.
7: Puerto Viejo, sí.
5: Sí.
6: Mafia Verde.
5: ¿Cómo
6: Mafia
5: que le dicen?
6: Mafia Verde.
5: Mafia Verde. O sea, ¿por qué no le ponen un nombre que llame la atención? Que...
6: Es que no es el nombre.
7: No.
5: Pero, sí, no, yo no sé, es... yo sé que es los miembros de esa barra lo que hacen quedar bien o hacen quedar mal a la misma. Pero
7: en Europa son los Ultrasur y son un problema complicado en
6: sí, medio de clubes. Sí, los diablos de la muerte también del, sí, del United, pero que eso no hacen tanto lío.
7: No hacen, exacto.
5: Sí.
6: El problema no es el nombre de la barra, es la gente que está ahí.
5: Que integran esa barra.
6: Sí, y no son todos.
5: No, claro.
6: Pero, por ejemplo, ayer apenas empezaron los botellazos, hubo gente que se fue.
7: Claro.
6: De inmediato. O sea, que
7: no quería... sabes que se arme sí, ahí sí, sí, entre ellos mismos por decirle, oye, no hagas esto, y cómo que no, y se arma el zafarrancho.
6: Exacto, y es un problema mayor. Pero bueno, en todo caso, Delfín juega el domingo, el Manta juega el lunes. Manta sí, que el lunes no juega. Va a contar con Michael Valencia por acumulación de tarjetas amarillas.
5: Entró bien Michael sí, Valencia, muy buen bien, partido. Muy bien
6: partido. De hecho, la amarilla partido estuvo bien ganada porque era una contra donde se iba 4 contra 3, o sea, 4 de Melec contra 3 del Manta. Entonces, es una amarilla justificada.
5: Lastimosamente, el Chingangulo que no lo veo ya para nada. ¿Cómo lo viste tú de cerca
6: a
5: la cancha?
6: A ver, a mí no me desagradó el partido por la función que fue a cumplir. Fue a luchar las pelotas arriba. Pero ya no tiene la misma velocidad.
5: Ya no.
6: Ya no tiene la misma velocidad.
5: Inclusive en los remates, no. Ya no.
6: Tuvo
5: no
6: un remate tiene. Que pegó en un rival.
5: Ajá.
6: O sea, sí ha bajado el nivel el Tinangulo. Pero el tema es que el Manta también. Manta tiene que reforzarse. O sea, esa es otra. Manta necesita refuerzo sí o sí. Ojalá se concrete un regreso importante.
5: Un saludo para los algunos amigos en la capital de la provincia de Manabí y también en el Guavito. Dice que la radio se escucha muy bien. Saludos. Por este sector, ¿no? Un saludo. Un abrazo a la distancia.
7: Usted habla de un posible regreso. ¿Se refiere a Alemán?
6: No.
7: A ver, ¿regreso
5: de quién?
7: ¿Ofensivo o defensivo?
5: En el Manta.
6: Pero si no te he dicho el nombre es porque no se ha concretado nada, pues, maestro. Usted también le quiere sacar esa
5: pero cara, pero si dice regreso. Si
7: le regreso, tiene el nombre en la punta de la lengua.
6: Yo sé de quién hablo, pero no ya voy a decir el nombre.
5: En interno lo va a decir, nada, en interno.
6: Puede ser, tampoco.
5: Claro, no en sé, interno.
6: No me gusta.
7: Venga, yo lanzo el nombre alemán es porque no ya tiene club en la actualidad. Bueno. Antes de irnos, hoy lanzó la nómina oficial de Convocados Brasil. Dentro de novedades está la presencia.
6: 2 horas de rueda de prensa.
7: Para
6: la nómina de convocado. Y Neymar lo dijeron al final.
7: Y así va a ser.
6: Me encanta.
7: Yo sabía que iba a pasar eso.
6: No, es que está bien. Es más, eso es un ejemplo para la Federación Ecuatoriana de Fútbol, que no es lanzar una imagen a lo cocudo.
7: Llegaron periodistas de Europa.
6: Millones de personas conectadas. Sí. Millones de personas conectadas.
7: Qué mal por Joao Pedro que no termina estando en la nómina de Mundial, compañero de Moisés Caicedo.
6: Una pena. Pero sí, alguien tenía que quedarse fuera por Neymar. A lo que quiero hacer alusión es que no es simplemente subir un post mal hecho, como hace la Federación Ecuatoriana de Fútbol.
7: Con IA.
6: Con inteligencia artificial, porque ya ni siquiera tienen un diseñador como la gente, sino haz algo bien. O sea, a ver, no digo que hagas una rueda de prensa de 2 horas.
7: También así sea una hojita en mano, pero genera una expectativa que llame la atención.
6: Escalón, y como hizo la última vez la convocatoria al Mundial con una pizarra, va a venir tal, va a venir cual. Luis Enrique con la selección española.